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5: ¿Qué tal, señores? Ya estamos de vuelta con ustedes. Son las 6:04 p.m. En unos momentos más vamos a enlazarnos con Bola de Gaznates. Por lo pronto los dejo con este tema de Enanitos Verdes. Así que vamos a escucharlo a través de la frecuencia de Extremo 95.1. ¿A poco no?

0: Samayoa de Jesús.
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0: Dame otra oportunidad.
2: Viene feliz cantar.
1: Nosotros dos.
0: Viene. Chihuahua, espérame.
2: Vienes feliz cantando. No. Vienes feliz cantando, doctor. Muévele ahí, papapi.
0: Por eso, pero qué número es. Por eso hay que venir 10 minutos antes.
1: Hay que llegar temprano, pues.
0: Exacto.
2: Sí, siempre llego puntual a la cita, doctor.
1: Pero saber con quién, no, porque aquí, güey, no.
2: Se oye con todo, doctor.
0: No, es tu audífono, entonces.
2: ¿Qué pasó, doctor?
0: Sí, güey, si yo no me escucho mal.
2: A ver, pero es que mira cómo tiene solo. A ver. A ver ahí.
0: Ahí está. A ver ahí. Pues si te sigues escuchando igual, güey.
1: Llámale a los ingenieros para que lo reinicien la máquina.
2: Pero bueno.
0: ¿Será para que le revisen el oído a la pigua?
2: Me encantan esos tatuajes, doctor.
0: No te digo, pues después dicen que
2: es mi crush, pero mujeres no. Con tatuajes.
0: Sí, esa mujer es crush. Únicas. Es crush de la pigua y crush de
2: no, la neta.
0: Bueno, del Puma sí es.
1: Hablando.
0: Era García, perro.
1: No, ay, qué rico, ¿no?
0: ¿Ya viste?
2: Pero en el Puma, del Puma, pues. Sí.
1: Del Puma, porque yo ya me la comí, dice.
2: No, basura este.
0: No lo dudo ni tantito.
1: En exclusiva, el Pigua ya se comió la nómina otra vez.
2: Ay, no. ¿Cómo puedes decir eso, basura? Respeta a nuestras compañeras de trabajo.
1: No, pero yo le respeto, pero tú, ¿quién sabe,
2: es
1: doctor?
2: Es una basura. Pero bueno, vamos a saludar a todas las piltrafas de la comunicación el día de hoy.
0: Va.
2: Como siempre, forman parte importante de esta aventura gasnatera.
1: Doctor.
2: Y además, al mismo tiempo, ¡qué pasión, doctors! Esa es la frase que no debes de perder jamás, de donde vayas. Y te encuentres algún camarada, nada más le tienes que decir, ¡qué pasión, doctors! Y listo. Así de fácil, el sello cósmico, doctor de bola de gasnates. Y en este instante, si usted no conoce al Puma, entre al Facebook de Bola de Gasnates. Ahí aparece mi amigo,
1: si
2: el Puma.
1: Haciendo
2: una invitación única de mi buen amigo el Puma Intergaláctica.
1: ¡Claro!
2: Así es que, ¿cómo es que lo hiciste, Puma? A ver, déjalo, doctor, otra vez, a ver. ¿Cómo fue que lo armaste hoy, doctor? Adelante.
1: ¡Ey, qué rollo, raza! Nada más paso a recordarles que en punto de las 6, ahí vamos a estar pendiente en la bola de gasnotes.
2: ¡Ah, perro! ¡Andas con todo, doctor! ¡Andas con todo!
1: ¡Leve para la plebe!
2: Muy bien, doctor. Mañana vamos a subir el de mi buen amigo Venado con la Tunca. Los dos profesionales que ya enviaron su video.
3: Y las noticias.
2: Ahí está, mira. Más pochiclo.
0: No, es que estoy buscando, güey. No sé qué le hicieron a mis otra vez.
2: Le agarraron. Pues ya ves que esas piltrafas de la comunicación, doctores. Pero bueno, saludamos con mucho gusto.
1: Yo pensé que solamente pasaba aquí en Zapachula.
0: No, amigo, ¿cómo te explico?
2: Por eso las carpetas traen nombre. Para que
1: pero
2: busquen.
1: Lo están saboteando, pues, papi.
2: Pero siempre, no, es que sí pasa en todas las cabinas, doctor. Pero bueno.
1: Tú por eso tómale captura y mantén tu captura ahí.
2: Pero vamos a saludar con mucho gusto también.
1: Por eso lleva tu USB, pues, papito.
2: Ya quedó, ya, muy bien. El señor Venado con la Tunca, hombre, que también ya mandó su video de manera profesional. Venado, te saludamos. ¿Cómo estás, príncipe? O
0: sea, bastante atento. Fíjate que me sorprendió una noticia. Ayer decían que un jugador mexicano no se iba a Francia. Hoy que sí se iba, que siempre vendieron a un delantero norteamericano para que le dieran chance. Le pregunté a Gerardo Gómez y me dijo que hasta donde él sabía no se iba. No se iba. Entonces, en un ratito más estaremos dando esa información.
2: Híjole, me gusta.
0: Pero bien, estamos bien.
2: Muy bien, Venado con la Tunca. ¿Enamorado como siempre, doctor?
0: Claro que sí. Saludos a mi jirafita.
2: ¿Le quieres mandar un beso y un abrazo?
0: Te mando un beso y un abrazo a ti.
2: Ay,
0: chiquita.
2: Jirafita, te habla mi buen amigo.
1: Chiquita, ¿de dónde le ves chiquita si está alta, pues, la mujer?
0: Su dedito nada más.
4: ¡Oh! ¡No te puedo! ¡Exclusiva! La Venancio acaba de revelar que ya probó el de dulce de la jirafa.
0: ¡Ay, qué rico!
1: ¡Exclusiva! El Venancio acaba de revelar a los cuatro vientos a nivel estatal que ya le vio el chiquito.
0: Y mentira, no es. Así es, show, perro.
2: Mala onda.
4: Hay que sentir a su marido, va a ser peor.
2: No, vamos a saludar con mucho gusto.
5: No va a sonar los vigres de
2: saludamos con mucho gusto al hombre del tracatraca, del tra-tra-tra-tra, señor Peruzzi, el rey de la brecha virtual. Peruzzi, ¿cómo estás, pero, príncipe? Papito,
5: bien, contento, Felipe, con tenis, pero de un incógnito.
2: ¿Qué pasó, doctor?
5: Antes de echabas te ganas para presentarnos.
2: No, es que la verdad es tenemos que avanzar, papi.
5: Ya se le murió la pasión.
2: No, papi, tenemos que avanzar porque no, no, papi, es que aquí está viendo el reloj que ya está avanzando.
1: Hijo, que ya hay escaleta, hoy la
2: sí,
1: presentó.
2: Pues, papi,
1: digo,
2: pues sí, hijo. No le quería decir eso, pues ya te quemó el señor. Ahí está. Sí, pues. Pero bueno, sí sabes.
0: Preséntalo,
2: que,
0: preséntalo. ¿Sabes?
2: No, ¿por qué?
0: Preséntalo.
2: Sufre de ego.
0: Déjalo, preséntalo, por favor.
1: ¡Buenas, Lucy!
0: Es una estrella.
1: El Mamayo acaba de revelar que el Peruzzi es arrogante.
0: ¡En exclusiva! Fabián Samayoa, la pigua picado de Samayoa y de Hilerio y de Peruzzi y de Hernández acaba de declarar que nada más llegó a bola de gaznate. Don Peruzzi se le subió a la corcholata.
2: No, se le contrató porque es el, es el rey de la brecha virtual.
0: Pero si tú eres el que lo está haciendo de menos, no nosotros.
2: No, al contrario, yo lo que ustedes deben de saber es de que... ¿Qué pasó, mi amor?
5: Es que ya tenemos un nivel, pues.
2: Es correcto.
5: Siempre este nos no baja este nivel.
2: No lo entienden estas.
0: De hecho, está hablando de ti, perro, ¿no?
2: ¿Qué pasó, gordo? Es que los grandes no necesitan grandes presentaciones.
0: Claro que sí, güey.
5: Todos necesitan algo grande. Mira, el venado fue grande.
0: ¿Tú has visto la marca de Coca-Cola? Ellos son multigrandes.
2: Son 10 segundos de publicidad de la Coca-Cola.
0: No, aguante, manches, güey. Son grandes. Grandes y aún así siguen invirtiendo en publicidad.
2: La analogía no da, doctor.
0: Claro que sí, güey. Preséntalo, por favor.
2: Es más,
0: si tú no lo haces, lo voy a hacer yo.
2: Adelante, pues, bájale el cierre.
0: Se lo bajo. ¿Cuáles son los celos, güey?
2: Apúrate, que ya vas a mandar corte.
0: El que manda aquí soy yo.
1: ¡Ojo! ¡Ahí está, perro!
0: Él es el Peruzzi, ya.
2: ¡No seas basura!
5: Mira,
2: soy el único que te trata bien, Peruzzi. El único.
5: Yo lo sé.
2: Ignora la de esas piltrafas.
5: Que me quiere ver leve de la empresa, pero bueno, yo lo sé.
2: Es una basura. Vamos a presentar ahora al único hombre que ha llegado.
0: Deja que se presente, presentado.
2: Ay, hijo de la... ¿Y que no querías que yo lo presentara al 100%?
0: Ay,
2: adelante, no. Peruzzi, vamos contigo.
5: Buenas tardes, un gusto saludarte.
0: Ya, muchas gracias, suficiente. Adelante, Pigua.
2: Ay, no te agancho, Venado. Venado, pareciera que no estuvieras enamorado y feliz, doctor.
0: Podría estar enamorado, pero...
5: siempre, pues, perro.
0: Pero primero soy profesional.
5: En lugar que estuviera con...
0: Me permite, siguiente, Pigua, por favor.
2: No basura.
0: Por favor, siguiente, Pigua.
2: Ay, no.
5: ¿Te viste cómo cambias, Venado?
0: Siguiente, Pigua.
2: Vámonos con...
0: Sigue, por favor, lo que estás.
2: El hombre del Atlantis, el señor...
0: Ya, tampoco.
2: ¿Cómo estás, Puma?
0: Está morenito, ya, gracias, lo que sigue. Lo que sigue.
2: No se agacho,
0: güey. Estoy viendo la escaleta, güey. O sea, vamos atrasados, papacito. Aquí hay que darle.
2: Pero vamos a música y volvemos.
0: No, es música.
2: ¿Qué es, pues?
0: La pregunta. Ay, no te digo.
2: La interrogante de signos dobles.
0: Por favor.
2: Eso, muy bien, Venado, bien, hasta que estás haciendo radio. Ah,
0: pues que ya pusiste escaleta, pues ya no tengo que leer.
2: Lo pidió el coordinador.
0: Ay, Dios, no coordina ni su alimentación, todavía está todo esquelético.
2: No coordina ni su vida. Ay, no.
0: No coordina ni su salud y míralo.
2: No se han
5: No coordina ni los medicamentos.
2: No digan ni eso.
0: No coordina ni sus brazos, ¿no te has dicho que está más hinchado uno que el otro?
2: No digan eso, no sean una basura.
0: No sabe ni coordinar un riñón del otro y...
2: ¡Ay, no! ¡Qué calor!
5: Si no te va a estar burlando.
2: ¡Ay, no! No, güey. La neta, no.
1: Una cosa que el Pigua lo haya corrido y regresó otra vez.
2: No, exactamente. Nunca.
0: Otra cosa es que tú le hayas puesto el gallito y otra cosa es que tenga media vida.
2: ¡Gallito! ¡Ay, no! ¡Qué
5: le hayas puesto el Munra, el inmorante, que así que ya...
2: Solo el arquitecto del universo sabe que eso es.
1: Que le hayas puesto soy leyenda, no quiere decir que...
2: ¡Ay, no! ¡Qué mala onda!
0: No, porque te estás burlando que... que es como actor profesional que ya se está preparando para el próximo 2 de noviembre y se va a vestir de la momia, no va a estar hablando.
2: Ay, no, no, no, no, así ya no está chido.
5: Que le digan el robotito porque está conectado, es otra cosa. Ay,
2: no, no, no, así no, ya no juego así, güey. No, no está chido.
0: Que no le van a estar diciendo iPhone porque cada ratito se le.
5: Se... infierno.
0: No. Cada ratito se. No. Se descarga y tiene que conectarlo, no va a estar hablando.
2: No, no está chido así. No, no está chido.
5: Es Skeletor, no lo estés molestando, sale.
2: Y, no, ah, oh, no, es Skeletor. Ay, no. No, pero si no te creías, ¿sí, doctor?
0: No, porque tenga parvovirus y ay, lo está acabando, no. Va a estar hablando.
5: Oye, pero... no conoce bien al Perú, sí. Al moto ratón no lo estés molestando, sale. Oh. Dientito vino.
2: No, ya no
5: puedo. Sácalos a pasear, Zapayón.
2: Ya no puedo. Y ahí va pasando, mira.
0: Ey, sí, lo vamos a decir ahora, pues.
5: ¡Ay, no!
2: Ey, ya no. No, no, pues no, así no, así no, no juego. No me gusta que juegue.
5: ¿Cómo
2: no
5: vas a jugar si juegas igual en esta? No, llámalo, no, no, que puedes no. Saludar, pues.
2: No, así no juego. No, no, así no juego.
0: Güey, si tú eres el que lo trata y maltrata.
2: Claro. A ver, le voy a hablar, espérense, espérense.
0: No le hable. Nada más con tu.
5: Esconde la mano.
0: Nada más con tu aire lo vas a aventar hasta allá.
5: Si solo dio un grito, lo vas a hacer volar.
0: Nada más lo vas a tocar y lo vas a quebrar otra vez, perro.
5: Ey, por favor, no se estén ahí burlando de las personas con problemas.
0: Yo.
5: Tuseo.
0: Como tú te burlas del Pigua, pues también él tiene problemas. Tuvo miedo, se me hace que lo están lo está escuchando, por eso no quiso
2: venir. No quiso venir.
0: ¡En exclusiva! El Teco se siente deprimido porque Fabián Zavalloa a la Pigua se está burlando de él.
2: Ay, no, yo no me estoy burlando de él, qué mala onda.
5: Zavalloa hace burling a sus compañeros de trabajo.
2: Ay, no, no, no.
5: Fabián Zavalloa a la Pigua se siente dueño de la empresa y hace de
2: burro
5: a sus compañeros.
0: ¡No, en exclusiva! Aparte que corrió de bola de gasato, se sigue burlando de él.
2: Ay, no, no, no es cierto, no.
5: ¡En exclusiva! Fabián Zavalloa nunca me dio mi playera de los gasatos.
0: ¡En exclusiva! Pero... hoy me enteré que al Puma le quitaron otra hora de programa.
5: ¿Qué les dije? Y también fue culpa del Fabián Zavalloa a la Pigua.
2: ¿Es cierto eso, Puma?
5: Sí, güey. Por culpa del venado, güey.
2: A ver, güey, no, mi culpa no es. Pero sí.
5: ¡En exclusiva! Ricardo Hernández está venado por andar comiéndose a las compañeras.
2: A ver, Perusi, esta es la triste historia del Puma. Adelante, Perusi.
5: Queridos amigos, acompáñenme a escuchar esta triste historia a cargo de la Puma. Adelante, Puma, con tu historia.
6: ¿A cara quién no la iban a contar ustedes?
5: Sí. Era este muchacho de color monocromático.
0: Sí, color mole.
5: Los ojos blancos tienen. De repente cuando se pone gordo, porque lo regula tan rojo. Este pobre muchacho que tenía su horario de 10 de la mañana a 2 de la tarde. Y si es mentira, cállate. Sí, él se encontraba en la hora del writing, en la más mejor horario, donde él podía expresarse y sacarse todo lo que tenía encima. ¿Ya viste que tenías encima? Encima tenía... ya tenía... el aliento de una mujer.
0: Ahora.
5: Sí. Y no precisamente un su querida de la Puma. No. Era otro, un muchacha que más viva que el Puma. Le fueron diciendo, acompaña al Puma para que no esté solito. Y no esté como sonso hablando de cada amada mía siempre.
6: Mentira, ¿no es?
5: Y de repente... vos, jirafa, entrale al quite. Y la doñita muy viva Así como quiere entrar la bola de gasnate en lugar del puma. Se fue metiendo directamente con el más sonso de los gasnates.
0: Hola, perro.
5: ¿Qué digo tú, sonso? Primero se fue metiendo en la cabina del puma, pues. Bien, puma. Bien, bien bajado ese balón. Y sí, por ahí empezó su trayectoria de quitar programa. Allí empezó su maquiavélico plan para deshacerse del horario estelar y mandar lejos, pero muy lejos, a la puma. Vino a la ciudad capital a supuestamente a su curso de asesoramiento y capacitación, pero en el acto amatorio, pues, con el venado. El venado, te voy a sacar de trabajar, mamita. Y sí, la sacó de trabajar, pero allá de Tuxtla. Te vas a regresar a tu tierra, a Tapachula y a la zona guacalera. Y te vas a ir ya con una primera hora del horario estelar. ¿Y qué voy a hacer con la puma? Dijo la noble, pobre muchacha ingenua que no sabía que le iban a seguir pagando lo mismo. Porque ella pensaba que su próxima quincena va a llegar al doble. Y lo único doble que va a llegar es la prueba de embarazo.
0: ¡Pé, perro!
5: No. Y sí.
0: No, a mí no,
5: últimamente, al puma ya le han quitado su primera hora de cuatro.
1: Mi primera
5: chamba. Y riesgosamente, ya van por las otras tres.
0: No, vamos por la plaza.
1: Ay, no, ahí sí va a estar cañón, güey. Ahí sí va a estar.
0: Ya hablé con mi amigo Peirot.
5: No. No, papá Peirot. Entonces, hasta el momento, esta historia va en una hora de cuatro. En la mañana, porque son dos en la tarde. Total, son seis. Pero
1: bárbaro.
5: A mi compadre nada más le quedan cinco. La próxima semana, de los cinco que quedaban, de los cinco que quedaban, ya no me queda nada. Hasta acá, la historia de la escaladora, la alpinista.
1: La escaladora.
5: La alpinista. De la ira.
0: La corta coco que es.
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0: Continuamos, señores, en la frecuencia de Extremo 95.1. ¿A poco no? Son las 6 de la tarde con 26. 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Vamos a escuchar esto que se llama Diego Torres, Color de Esperanza.
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1: Por eso allá, güey, cuando pasa la campana, pues, tiri, sacan todo corriendo su basura, güey.
2: Ay, vale. Esa campana, güey.
1: Él es el campanero real, pues. Campanero real. Aunque también pasa otro campanero real.
2: ¿Quién?
1: Uno que vende bonais. Hace su campanita.
2: Elimínate, ven.
1: Ah, ¿por qué, doctor? Si es real.
2: El grito de independencia no lo dio Miguel Hidalgo.
3: ¿Cómo?
2: Sino José Galván, el campanero de la parroquia de Dolores.
1: Ah, sí fue. El hermano de Miguel Galván. Miguel Galván era su hermano mayor, pues. Él no, lo entrevistaron en Televisa y dijo, no, mi hermanito le tocó la campana. Pues,
2: no es Miguel ese. Otra cosa, otro dato curioso, en el mes de septiembre.
3: La campana, los que quieren entrar.
2: La campana, claro. Viajera. La campana original.
1: De hecho, está mal escrito, ¿eh?
4: Original.
2: ¿Por qué?
1: Porque era la nube viajera, no es la campana viajera.
4: Ay,
1: no.
4: Sí, claro.
1: Exacto.
4: Es una canción. El escritor autóctono de esa música.
1: Sí.
2: La campana original que se usó en Dolores fue trasladada en 1896.
4: Ahora entiendo por qué estaba
2: palacio.
4: tan estaba rebotando su cabeza la señora
2: campana
4: al campanario,
2: ¿eh? Que se usó en Dolores fue trasladada en 1896 hasta el Palacio Nacional de la Ciudad de México por orden de Porfirio ¿qué?
1: Díaz.
2: Ah, fe.
1: Es hermano del conta Toño Díaz.
2: Ay, no.
1: Son contemporáneos, pues, igualito.
4: ¿No te has visto que tiene la misma frente, pues, don Miguel, pues?
1: Ay, si no sabré decirte.
2: La celebración del grito.
1: Y esta es la mía.
2: La celebración del grito. La celebración del grito se realiza la noche del 15 de septiembre.
4: Sí, porque, por su cumpleaños, don Porfirio.
2: Porque Porfirio Díaz decidió moverla para que coincidiera con su cumpleaños.
1: ¿Y cuánto cobró por moverla?
2: Con mi croqueta.
1: Yo conozco una muchacha que la mueve bien rico, cobran barato.
2: Ay, no.
1: 1500.
2: Tu boca.
4: Si llevas el Bami a Comitán, al guato le hacen descuento.
1: ¡Ah! La mecha. A mí la jirafa me pagó 1500 y el cuarto.
2: Ay.
4: Ah, pero para que te quedaras durmiendo, perro, dice.
2: De hecho.
4: ¿Qué estamos haciendo, perro?
2: En la parte de la historia,
4: ¿de
2: muchos
4: dónde?
2: Dan a conocer que Miguel Hidalgo no es como está en los libros, en las estampas.
1: ¿Cómo?
4: ¿Cómo? Bueno, ¿quién lo vio entonces? Pues que te asegurando.
2: Lo que sí es
4: ¿tiene
2: un hecho?
4: Fotografía.
2: Lo que sí es
4: que
2: un
4: lo
2: hecho.
4: Que demuestren con una fotografía, pues que me digan que no es el viejito Verdura.
2: Lo que sí es un hecho es de que según los historiadores.
4: ¿Qué?
2: En esa época.
4: Tenía más pelo.
2: En esa época de Miguel Hidalgo. Solamente se retrataban aquellos de la élite, los que tenían lana.
1: La que tenían paguita.
2: Pues sí. Los que tenían paga. Ese retrato que conocemos.
3: Se clavaba la lana, por eso lo retrataron.
2: Ese retrato que conocemos de Miguel Hidalgo.
4: Es ficticio.
2: Más o menos de cómo era él físicamente.
1: Ah.
2: No es
4: o sea
2: que
4: lo
2: realidad,
4: de cabeza de rodilla.
2: Ay, no
1: sé, güey.
2: No es que en realidad.
4: Ha sido que lo raparan antes de. Fue su novatada entrando.
2: Ay, ha sido así. Eso es lo que dan a conocer.
1: Esta es mi voz, perro. Esta
2: no,
1: es mi voz.
2: También la mía,
1: Esta es mi voz, güey.
2: Eso es lo que dan a conocer.
4: No fue novatada entonces.
2: Los historiadores. Referente a aquella época, ¿no? Así es que.
1: Güey, yo no voy a hablar de Miguel Hidalgo y Costilla.
2: Así es que, lo bueno es que queda grabado todo.
1: Sí, güey, yo no dije nada.
4: Qué bueno que queda grabado todo. Ok, yo le pago.
2: Y además. Oh, a la boca.
1: Después te andan cancelando tus redes, perro, y andas llorando, güey.
2: Y como. Y como dato curioso. El mes de septiembre, según la Real Academia de la Lengua Española, puedes omitir la letra P.
1: A Chihuahua.
2: Para que suene como septiembre y es una palabra validada. Por
4: ah, bueno, después
1: septiembre.
2: Es correcto.
1: No. Septiembre en su centro de la guerra.
2: Septiembre. Vamos a compromiso.
1: Y volvemos. 6:40.
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1: Vamos a dar poco porque no repartieron sobra.
2: No repartieron el queso.
3: Pero ya andaba, doctor, ya andaba.
4: No, te creo que ese día estaba yo aquí en San Ramoncito cuando me entrago.
2: Bien, borrachísimo, bien. Nada más dime, pues, que nada más fue por su quesillo para la botana, güey, y regresó a San Ramón, pues, en
1: no,
2: corto.
1: No, saca la botana, pero ya.
4: No, mandé a mis gentes que fueron a traer, pues, su quesillo, güey, me entregaron
1: el quesillo para la botana.
2: Bueno, hasta con bote, pues, llegaban a traer quesillo, güey.
3: Sí,
4: pues son una tonelada 300, güey, que salió de San Ramón.
3: Una tonelada 300, ¿qué hicieron con tanto quesillo?
2: Pues lo regalaron, pues, qué más.
3: Llegó un momento en que ya no quieres tanto quesillo, pues, para llevarlo,
2: sí,
4: ¿no?
2: Güey.
4: Es feliz de la vida con unos 3 kilos a la semana.
2: Sí, güey. ¿No? Nosotros comemos así con limoncito nada más, en quesadilla, en torta, en sándwich, güey, de todo, se le ponen quesillo en la casa. Sí, tu casa. Sí.
3: Bueno, cambiando de tema.
1: En la pantufla.
3: Fíjense.
2: Ah, también.
3: Ay, no. Fíjense que ahorita vamos a ir con los audios de los operadores de las distintas plazas. Esperemos que ya lo envíen lo más pronto posible.
1: Porque ya llegó la hora, ¿eh?
3: Acabo de compartir en mi Facebook, Fabián Samayoa La Pigua, una fajiza que le dio un papá a un hijo.
2: A Chihuahua, otra vez.
3: ¿Ustedes están de acuerdo con esa disciplina?
1: Sí.
3: ¿O no? Un video que circula en redes muestra a un padre castigando fuertemente a su hijo tras ser detenido por la policía, realizando actos indebidos. Mientras algunos consideran que la disciplina firme es necesaria para corregir a tiempo, otros señalan que es violencia y que no es el camino para educar. ¿Ustedes qué piensan?
2: Yo pienso que gracias a las magias que me pusieron mis...

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4: Ah, ya terminé la carrera, pero no encuentro trabajo.

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1: Señor Peruzzi, ¿cuántos hijos tiene usted, señor?
2: Dos, señor.
1: ¿De qué edad es el mayor?
2: ¿Reconocidos o regados?
1: ¿Qué edad es el mayor?
2: Depende, la pregunta.
1: ¿Qué edad es el mayor?
2: La coma. 18.
1: ¿18 años el mayor? Claro. ¿En algún momento te ha tocado dar esta santa fajiza?
2: Así, santa, santa, no.
1: No ha habido.
2: Tres, quieto.
1: Tres y quieto.
2: Ah, oh, perro. Sí. Ahí está. Es que hay que agarrarles con cable, pues, no, papi. Sí.
3: Bueno,
2: le mató a decir, crucifíquenlo. Ni que fuera la pasión
1: de Cristo, perro. ¿Y de algún momento les pegaron ustedes con cable?
4: A mí con fuete, güey.
1: Con fuete es para el caballo, ¿no?
4: Sí, güey.
1: ¡Hala!
4: Sí, y mojado, güey.
1: No, a mí sí me eran mis cinturonazos, pero.
4: No, a mí sí me pegaron.
1: Pero con cable, no, nunca.
2: No, con razón lo entendiste bien, papi.
4: Oye, la neta. Pero eso andas con un chorro en mujer, güey.
1: ¿Con cable, güey?
4: No, a mí con cable no, con fuete sí me pegaron.
1: ¿A ti, pero sí, sí?
2: Una vez con cable me dieron, la única vez que me han dado en la vida fue con lo primero que encontró mi papá.
1: Lo
2: que voy a ir sin permiso al río.
4: Mi abuelita, que en paz descanse, en una ocasión, porque antes también los abuelitos te pegaban, güey. No me alcanzó a dar con la chancla, agarró una piedra y me la aventó y me pegó en la cabeza, güey.
1: ¿Cómo crees?
4: Sí. antes
2: desde
4: no me dieron consecuencias.
2: Se le cruzan los cables, dice.
4: Desde entonces me meto con mujeres casadas. Digo,
1: Aquí me están preguntando cómo le encuentro pigo a Fabián Samayola. Pigo, ahí está el video.
4: Nadie le está preguntando.
1: Ojo, lo que sí es un hecho. Muchachos, lo que sí es un hecho es. Hay maneras de educar. Vamos a compromisos.
2: Ey, espérate, una pregunta.
3: Pigo, si tú ni les pegas a los tuyos.
1: Y volvemos.
2: Ya se dio.
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tiene el pacay. Buenas tardes, buenas noches, seas de bienvenido a este su espacio de desinformación que directamente le tenemos en la bola de gasnate, desinformándole, como siempre, con la información menos oportuna, pero la más desconfiable. Y vámonos rápidamente con estos asuntos que atienden directamente a su ciudad, colonia, ejido, ranchería, municipio, o simplemente su calle. Iniciamos esta tarde con las noticias. Nuevas campañas de fumigación se han salido en Chiapas. ¡Sí! ¡Captan una fumigadora impresionante! ¡Ay, en Hermana República del Chiapa de Corzo! ¡Mucha gente ha sido sorprendida por esta maquinaria que va metiendo humo por todos lados y a cualquier hora la día! Se trata de un volteo modelo 86 turbodiesel supercargado que Dios va agresando. Va siendo un humazón de su máquina. En días pasados me fue captado este volteo. Pareciera que fuera ya el motor de leña, pues. O que fuera de carbón. Un humazón, por Dios santo. Que todas las gente dicen, mírenlo, ya están echando ese la humo para el paludismo, para el dengue, para el zika, para el dengue, para tuya, para mi mamá, para échale uno, para el otro, el otro y échale otro. Pues ahora sí que la sorprendimos, fuimos todos, porque este vehículo automotor iba cargado de arena, pero echando un humazón de su madre santa, ya está mucho, ya. Dijeron, mi pueblo, eso no está quemando aceite. Ese ya está quemando hasta el chofer allá adentro, por tremendo humazón, buen por Dios. Mientras tanto, la banda malandra y en Chiapa de Corzo ya estaba echando desmadre. ¿Qué son las nuevas formas de que están implementando la Secretaría de Asuntos sin Importancia de la Salud para fumigar las viviendas en Chiapa de Corzo? Así que ya se la sabe. Si usted se encuentra este tipo de vehículo de motor, pues aguante la respiración y abraste puertas y ventanas de su casa para que mínimo quede oliendo aceite. En otras noticias, y vámonos a la capital Tuxtla Gutiérrez y vamos directamente hasta la colonia. Hasta la colonia, y te voy a decir cuál porque así me olvido ya, porque ay, Dios, medio menso. Pero sí, por estar echando el trago, me lo desvivieron, pues. Sí, así como escucha usted, estaban tres individuos echando trago, pues, en la casa de este mi compadre, que me lo mandaron al más allá. Dice que estaban echando trago el pasado 24 de agosto, allá en la colonia Las Casitas, en la capital Tuxtla Gutiérrez. Donde, pues precisamente, estaban echando sus tragos el hoyo Ochizo y el señor José Antonio, alias el Chiquis, y pues una doñita de nombre. Y Isela Janet. La China te voy a prestar. Así se llama Isela Janet, alias la China. Argumentando que estaban echando pues su trago pues así tranquilamente en la casa del hoy morito. Estaban echando pues sus alcohol, todo tranquilo. No sabemos si estos dos desgraciados eran pareja o dispareja, o la pareja del otro. No sabemos cómo estuvo el asunto. Pero el chiste es que al calor de las copas, al calor de la noche loca,

derivado a las fuerzas informativas de investigación que tenemos realmente aquí directamente en la bola de Gaznate, pudimos contratar, verificar, analizar y checar que ya fueron detenidos. Sí, el Chiquis Prestas y la China, o sea, doña Isela, ya están rindiendo su declaración ante el Ministerio Público, porque ya se los cargó el payaso. Y todo por estar echando trago y desvivir a su compañero de chupe. Así que, señor, señora, tenga usted cuidado con quien masca este vidrio, porque mire usted, este desgraciado, pobrecito, digo, estos dos desgraciados, me lo desvivieron estos dos desgraciados por andar echando trago. ¡Y vámonos a otro asunto!

apenas está, nos están reportando nuestro corresponsal hasta allá, Paredón, sí, hasta la zona de Tonalá, Chiapa, donde mire usted, en días pasados habíamos notificado de, ¿cómo se llama? De este, del desaparecimiento de dos pescadores que afortunadamente 4 días después fueron localizados dentro de alta mar. Pues mire usted, se vuelve a repetir la historia. Sí, las primeras informaciones preliminares que estamos escuchando ahorita que nos están mandando ahí desde Paredón es que el tío, ¿cómo se llama? El tío Saraín y Víctor salieron el 31 de agosto, o sea, el día de ayer a las 4 de la mañana con rumbo a alta mar. Y hasta el momento no se sabe nada de su paradero. Ya se le dio parte al comisario de Hidalgo.

pescadores ya han salido a la búsqueda, pero no han dado con estos dos desaparecidos. Por lo tanto, están pidiendo a la ciudadanía, están pidiendo a las autoridades incompetentes que por favor se unan a la búsqueda de estos dos pescadores que del día de ayer, 31 de agosto a las 4 de la mañana, salieron a alta mar y hasta las 5 de la tarde, bueno, a la hora que...

aproximadamente de 28. ¡Sí! ¡Fueron el último mes listo! Ayer saliendo de allá del embarcadero de, ¿cómo se llama?, de Paredón. Ayer a las 4 de la mañana. Así que si usted los ve este por ahí, avísele que ya lo están buscando. Y si todavía no los están buscando, los ahí del Protección Civil, el Marina y los demás banda, pues le estamos avisando.

cada reporte de paredón donde dos pescadores más se han perdido en alta mar. Y vámonos en otro asunto. Vámonos igual.

con un sismo de aproximadamente 4 grados de movimiento, que alteró las órdenes sismológicas a través de Protección Civil del Estado, el cual emitió una alerta de sismo. Qué bueno que lo hicieron, aunque no ese sentido. Qué bueno que lo hicieron, porque otros días tiembla, lo sentimos y no avisa nada. Mientras tanto, ya confirmaron hace aproximadamente una hora que el sismo no fue perceptible en aquel estado de Chiapas, que ya se habían comunicado con todas las delegaciones regionales en todo el estado, y se confirma que no se sintió aquel estado. Así que si usted lo sintió, no fue su presión, no fue su vaguito. Sí tembló, pero no fue perceptible aquí en Chiapas. Pero mientras tanto, lo que sí se está alertando es el alertamiento caguamístico. ¡Sí! ¡Vaya usted, active su punto de hidratación más cercano! Porque los calores están con magrecita santa en todos. Ahora sí, parejo, todos los municipios del estado de Chiapas. Tuxtla Gutiérrez, el reporte hasta las 12 del día era 42 grados centígrados, escala de su temperatura, su carro. Y Dios, Padrecito Santo, ya no se aguante. A San Cristóbal de las Casas, 27 grados. Comitán de Domínguez, 31 grados. Tapachula, Chiapas, reportaron 41 grados también. Entonces, se activó la alerta caguamístico. Caguamama. Estén prevenidos, señoras y señores. Usted que va a mandar a sus chamaquitos a la escuela, mándenlo usted bien hidratados con una su caguama, digo, con un su botecito de agua, y a su marido con una su caguama. Y usted, señito, tenga sus chelas a la mano. Sí, porque pareciera mentira cómo refresca la chela con estos calores. Y vámonos a otro asunto, hablando de las chelas. ¡Hablando de las chelas, llama! ¡Llamaron los señores justicia! Pero ahí en las Chiapas, ahí en Veracruz, se activó protocolo de 911 por tema de la riña y un lanchoque

Chilín, chilín. Y adivina este qué era, pues. Adivina este. Sí, eso que estás pensando.

otro. El chiste, ¿para qué? Que tu evidencia, constancia y sobre todo en fragancia, porque como te van grabando los chismosos el asunto de la maguisa, pues mero enfrente de los padritos, ¡ah, llama! Entonces esto fue transmitido a través de la red social. ¡Hasta el momento! El secretario de Asuntos sin Importancia, ITS de las Chuapas de la Seguridad Pública, no ha emitido ningún comunicado, ni para decir que era evidencia, pues porque hasta vacía estaba la caguama. Así que ya se la sabe, señor justicia, si va a estar caguama, bájese la casco antes de salir a patrullar. Y vámonos a otro asunto. ¡Milagro! ¡Sí! Se suscitó un milagro que en San Cristóbal de las Balas, así como lo está escuchando. Porque mire usted, ciudadano lo reporta. Quiero agradecer de manera pública al conductor del taxi con número económico 0274, quien le regresó las pertenencias que había olvidado. Sí.

El Señor dice textualmente: es bueno creer que aún quedan hombres de buen corazón y de buenos principios. Dios lo bendiga. Escribió la persona al compartir el reconocimiento de este gesto de la taxista, devolviendo una mochila con varias pertenencias dentro. El gesto destaca que es un momento en que la honestidad de quienes prestan los servicios de transporte genera la confianza en la comunidad. Hoy, en la red social, ha sido

0: el señor. Qué bueno, porque el taxista no tardó ni 20 minutos en regresar las pertenencias. Pero le vamos a dar un su aplauso, porque sí, sí lo regresó las pertenencias. Y vámonos ya con este cierre de despadre, porque mire usted, increíble pues. Ahora sí, los marcianos llegaron ya. ¿Por qué le decimos fue? Porque fue captado una especie de un ser viviente con vida. Allí en la entidad de Marte. Sí, allí en la hermana república de Marte, allí en el otro planeta. Ahora sí que la fotografía fue revelada por la NASA. Sí, nada más y nada menos que la NASA reveló la fotografía de una imagen donde se ve un espectro como que si fuera un medusa. Sí, de esos que se encuentran en la mar aquí en México, en toda la parte del mundo. Este espectro se fue encontrado tomando la fotografía por el robot Curiosity, que la NASA asegura que no se trataba ni de un piedra, que no es ninguna ilusión óptica, que desconocen totalmente qué es lo que se ve en la imagen, porque pues no hay nadie ahí que pueda hacer llorar, porque pero las imágenes ya están rolando por todo el mundo mundial, sobre todo la forma de este espécimen, este espectro, este orma que lo va ahí saliendo de la fotografía, donde solo hay una, porque no manda muchas este la robot, que de hecho ya se había desconectado pues desde hace varios tiempos, pero que sigue chambeando la fotografía. Bastante revelador. Un mundo nos vigila. ¿Por qué me estás corriendo, pues, vos, verdura? Si falta tiempo, pues. Vámonos de a corte. Recuerde que todo esto es despagre, pues, te encuentras a través de Nati Peruzzi, Edgar Peruzzi Abarca, a través de la Facebook, TikTok, Instagram, la Tutu. Vámonos de a corte. 7:24. 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
4: La sequía asociada al fenómeno del Niño mantiene bajo presión la producción agrícola y ganadera en gran parte del estado de Chiapas, que hasta el momento ha dejado afectaciones en casi 100.000 hectáreas y daños en más de 10.000 campesinos. De acuerdo con un estudio realizado por la Universidad Autónoma Chapingo, entre las zonas más afectadas se encuentran la Sierra, Selva, Meseta Comiteca, Palenque y Depresión Central. En la Frailesca, una de las principales regiones productoras de maíz en la entidad, hasta 40% de los cultivos está en riesgo. En la meseta comiteca, la afectación alcanza las 45.000 hectáreas. Pero en el Soconusco, productores de diversos cultivos solicitaron a las autoridades la declaratoria de desastre ante la peor sequía que ha padecido el campo de la región en toda su historia. Y es que la falta de agua no solo compromete la cosecha. Para las familias que dependen del campo, una menor producción significa menos ingresos y dificultades para garantizar sus alimentos. El deterioro de las cosechas podría extender sus efectos a las comunidades rurales, donde la falta de alimentos y empleo puede favorecer la migración. Hasta el siguiente comentario.
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1: Dile que soy su fan. Ahí está, pero sí. Te estamos felicitando, dice el doctor. José Guizar, un abrazo a José Guizar. Y bueno, pues en este instante, ¿cómo les explico, colochos? De que nosotros tenemos que... ¿A dónde lo tengo aquí esto? Aquí está. Aquí está, mira, doctora. Aquí está. ¿Ya tenemos los audios de las plazas, doctores? Pues vamos entonces con el asunto del clima.
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1: Y en este mes de septiembre arrancamos con esta marcha de Zacatecas y nos vamos a ir directamente hasta uno de los lugares más emblemáticos del estado de Chiapas. Nos vamos a ir hasta las montañas, será el primero el día de hoy. Las montañas que están con nosotros. Adelante, Peruzzi, adelante, San Cristóbal.
2: ¡Hey, Marihuendo! ¡Otro gato!
1: ¡Ay, ya! ¡Ya! ¡Elimínalo, doctors!
2: ¡Muerto como orco!
1: ¡Muerto como orco!
2: ¡Ah, pero!
0: ¡Eliminado!
1: ¡Vámonos directamente con uno más!
2: ¡Llegó papá!
1: Y nos vamos a ir nada más y nada menos que... ¡hasta la tierra de los mapaches! Allá donde nada más y nada menos que esa... esa localidad de la zona sur del estado de Chiapas, perteneciente a la región 7, conocida como Soconusco, está con nosotros. Un abrazo al triunfo y la encrucijada. Vamos con los mapaches.
3: Hola, ¿qué tal, mi queridísima bola de gaznates? Les habla Alberto Chacón desde aquí, desde Mapastepec, desde la tierra del mapache, para informarles que seguimos con el calor. Se antoja una chevecha que se chuba la cabeza. Estamos con una temperatura de 29 grados, una sensación térmica de 34. En la tarde hubo bastante, bastante calor. Ahorita como que anda queriendo caer el chipi chipi. Pero bueno, muchachos, seguimos con el calor. Esperemos que en la noche llueva un poquito, refresque un poco. Pero si no, pues ni modo, a dormir encalzonados porque no queda de otra.
2: ¡Qué rico!
3: Les mando un saludo desde aquí, desde Mapastepec, su compañero y amigo Alberto Chacón. Bye.
1: Un abrazo, Alberto Chacón. Pórtate bien. Y de ahí nos vamos nada más y nada menos que... ¡hasta las montañas! ¡Adelante! ¡Vamos contigo, hombre del maíz!
2: ¿Quién es tú?
4: El dientito de oro.

0: Por Dios, 30 grados, 31 estuvieron a día de hoy. Se espera que la mínima recaiga hasta los 17 allá en la hermana República de los Cositía, Comitán de Domínguez. Y vámonos hasta las Margaritas, Chiapas, donde también estuvieron con 31 grados centígrados. Se están cociendo solitos, pues por Dios, ahorita 23 grados centígrados. La mínima 17 grados esta madrugada. Donde nos estaba llevando la verdura también, San Cristóbal de las Casas. 27 grados en la tarde. En este momento tenemos 22. La mínima se espera que caiga en 15. Llovió ayer, pero hoy solo van a llover gasos. Así que hasta acá el reporte y la clima. Manda a cobrar el micrófono hasta la central de Basto.
1: Muchísimas gracias, señor Peruzzi.
0: De nada, hijito.
1: Le voy a mandar un abrazo también a mi buen amigo DJ Seco.
2: Andes DJ Mingo.
1: El buen DJ Seco de Classic Sound. Saludos para ti, no, Master.
0: ¿Qué no era bien. DJ Teco?
1: DJ Seco. Vámonos directamente hasta Tapachula. Vámonos nada más y nada menos que a una tierra cálida. A una tierra donde el único hombre ha estado soltero.
2: ¿Y qué hombre?
1: Aquel hombre que ha estado cerca del volcán Tacaná.
2: ¿Y qué Tacaná?
1: Aquel hombre que llegó nada más y nada menos como siendo el referente de la perla del Soconusco.
2: ¿Y qué perla eres?
1: Así es que vámonos a ese punto de clave.
2: ¿Y qué punto eres?
1: No le digas así al Puma. Adelante, vamos con Tapachula allá en el 94.7.
3: Dale, pues, doctor, muchas gracias, porque ahorita voy a platicarles de Cacahuayor. Tienen 24 grados centígrados, la sensación térmica de 24, según que iba a llover, pero quién sabe, con eso de que el clima está bien loco, trae una probabilidad de 30%, yo digo que no llueve, nada más puro brisnita y chipi chipi, nada así, grave. Nos vamos con Tapachula, nosotros no podemos decir lo mismo que Cacahuatán, tenemos 27 grados centígrados, pero su sensación térmica ronda entre los 30. Probabilidades de lluvia, sí, pero no creo que llueva tampoco, 30% marca aquí el reglamento, no creo que llueva, la verdad. En Huixla, 28 grados centígrados y su sensación térmica está en los 34. Allá, según va a llover, con probabilidad de 40, pero no creo que tarde mucho. Así, leve para la plebe. Así que, desde este rumbo, mando los micrófonos hasta la capital del estado.
1: Muchísimas gracias, doctores. Gracias, príncipe. Vámonos nada más y nada menos que a un lugar donde los garrobos y las iguanas hacen de la suya como las jaivas y las piguas. Vámonos nada más a ese punto, allá donde nada más y nada menos que se encuentra la llanura costera y la Sierra Madre de Chiapas.
0: No digas así, buena onda.
1: Vámonos nada más y nada menos allá en Tonalá, donde las hermosas playas del Pacífico y sus manglares, y donde está también el ombligo de Francia, haciendo de las suyas Arriaga, Chiapas. Arriaga y Tonalá presente. Adelante. Hola, vámonos.
4: Hola, bola de gasnates. Les mando el reporte del clima desde Arriaga, Tonalá. Comentarles que la tarde de este martes en el municipio de Arriaga nos llovió. Gracias a Dios. Arrancamos el mes con lluvia. Hubo bastante tormenta. Pensamos que no nos iba a llover, que nada más iban a ser los rayos, pero no, al final sí nos llovió, mientras que en el municipio de Tonalá aún no cae ni una gota de lluvia. Llevamos varias semanas sin que nos llueva. Esperemos que en las próximas horas,
0: pues se puede llover, por
4: lo menos,
0: mamita, ¿no?
4: El dios Tlaloc se apiade de los turulos. Reporto para ustedes, Yasmin Trinidad La Serra.
0: Te puede llevar.
1: Muchísimas gracias, Zebra.
0: Si se mete con hombre casado, le va a llover, pero una vez.
1: Un abrazo para ti hasta el 94.3. Vámonos hasta Vámonos a aquella parte donde se limita con el estado de Tabasco.
2: Porque Tabasco es un Edén.
1: Vámonos nada más y nada menos que con esa ciudad y municipio que ya están más que al 100. Vamos con caso 1, 2 y 3 hasta Pichucanco.
2: ¡Cosa!
1: Ah, yo creí que caso.
2: Cosa. Ay, no, hasta para eso. Hola, no eres profesor.
1: Yo creí que caso.
2: Ser, un acaso tenías que ser.
0: Un acaso tenías que
2: ser. Inacasicio.
5: ¿Qué pasó? Muy buenas noches a toda mi gente bella de Pichucalco. Eso. Y a la bola de closeteros allá en cabina. Aquí la cosa reportándoles el estado del tiempo de hoy, martes primero de septiembre, en donde actualmente nos encontramos en una temperatura de 26, perdón, de 29 con la
0: temperatura. ¡Ah, me dio beso!
2: ¡Ah, me dio beso!
0: ¡Tenías que hacer, perro!
5: En el, ¡una en el ambiente, cosa! En el cielo, en el territorio.
2: Por eso los corren.
5: Se prevén.
3: Por eso los mandan para allá.
5: A lo largo del día, así que tomen no. sus precauciones.
2: Ha hecho por eso calor, los mandan a aprender a Somos.
5: Ya. Todos somos una bola de calientes aquí, entonces. Pues hay que
0: todavía no sabe, perro.
5: Esto fue el reporte del clima. Hasta la próxima.
0: Por favor, que tengan excelente noche.
2: Sí, adiós. Que lo corran.
0: Sí, que se largue.
1: Muchísimas gracias, doctor. Y Berriozábal, ¿qué show?
2: Está haciendo... Está fresquecito en la tarde. No, en la mañana está haciendo un chorro, montón de calor. Sí, sí. Hoy bajó una michelada bien sabroso. Pero con agua mineral porque no estoy tomando. Entonces, sí. Sí. Está rico el clima.
3: No estoy tomando en vaso, di.
2: No estoy tomando, perros. Pregúntenle.
0: ¿Qué cree tu mapán?
2: Pregúntenle a mi sanquera.
1: ¿Por quién
2: van a
1: no
2: ver.
1: Estás bebiendo? ¿Por quién no estás bebiendo?
2: No estoy bebiendo. ¿Por quién?
1: Ajá.
2: Por mí.
1: Ay,
2: y no, por ella. Y por ella.
1: Entonces, la Gutiérrez, 29 grados centígrados. El día jueves habrá un pedazo de agua.
3: Encontró a su madre.
2: No es cierto, no la había yo perdido. Dejé de tomar desde antes de conocerla.
1: 7:41.
0: Pues ese divorcio.

0: no.
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0: recta final de nuestra participación. Muchísimas gracias, príncipes de Persia. Gracias a los operadores y productores de las distintas plazas. Qué profesional se escucharon todos.
1: No, creo, la cosa no.
0: No, todos escucharon.
1: Mentira, no, la cosa no. Speak, sí, la verdad, quieres quedar bien con la gente. ¿Te vas a lanzar de candidato o qué?
0: No, lo que pasa es que tienes que reconocer.
1: Tú vas a ser el próximo. Tú vas a ser el próximo líder sindical, va, perro. No, por eso estás quedando bien con la banda.
0: No, no, ahí quienes se encargan de eso.
1: No, tú quieres ser, güey.
2: Me prometiste mi plaza y pura en tres partes.
1: La neta, güey, sí.
0: Hay que tener la vocación al sindicalismo, yo no.
1: Sí, tienes la vocación,
2: y la que te dijo el perro,
1: tienes el hambre, sí tienes.
0: Hambre tenemos de querer mi pueblo. Bueno, ya nos vamos, sí. Muchísimas gracias, señor.
2: Lo que te di, pues, salado, te lo acabaste.
0: Señor Venado con la Tunca, gracias.
1: Nos escuchamos mañana en punto de las 6 de la tarde.
0: Gracias, señor Puma.
3: Gracias a ustedes, doctor. Nos escuchamos mañana. Pasen feliz noche.
0: Gracias, Peruzzi.
2: Quedamos pendiente. Y a toda la banda de Paredón, fuerza, ánimo, oraciones con ustedes.
0: Muchísimas gracias, operadores y productores de las distintas plazas. Fabián Samayoa, La Pigua, les dice gracias. Hasta la próxima.
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1: Extremo FM 95.1, poco no, muchachos, señores y señoritas, al abuelito, a la abuelita, al tío, al vecino, al perro, al gato y hasta el loro que nos está escuchando desde casita. Muy, pero muy buenas noches. Mi nombre es Alberto Chacón y ya saben que los voy a estar acompañando en este horario de la noche para llevarles la mejor programación, obviamente, y por supuesto, solamente por Extremo FM 95.1, poco no, muchachos. Así que les recuerdo los números en cabina para WhatsApp 962-253-0836, para llamada 6430804 y 6430573. También recordarles que nos pueden seguir directamente en la página de Facebook como Mapastepec Extremo 95.1. ¿Por qué? Porque ahí vamos a estar compartiendo dónde vamos, dónde estamos. Inclusive el día de ayer hicimos un live directamente ahí en Facebook. Y el día de mañana, muchachos, oh, gran sorpresa, su programa favorito en la mañana, Señora Bonita, se va a transmitir en vivo. Así que vaya, denle seguir para que estén al tanto de todo el chisme. Y ya no hay excusa ni pretexto, muchachos y muchachas. ¿Por qué? 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Pero bueno, muchachos, ahora sí a lo que nos truje, chencha, a lo que venimos, que es la música, lógicamente. Nos vamos con esto de Vicente Fernández, Señora de Tal. Un saludito muy en especial para Manolo Trinidad, que me dijo, oye, pónmela de una vez antes de que empiece. Así que bueno, muchachos, los dejo con esto, ya son las 8:04. Estamos en Extremo 95.1. ¿A poco no?

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1: Extremo FM 95.1, poco no, muchachos, señores y señoritas, ya son las 8:13. ¿Y qué creen? Vámonos con más de la mejor programación. Y ahora llega Reggae, Wisin y Ozuna con eso que se titula Me Niego. Son las 8:13, amigos. Seguimos en Extremo 95.1. ¿A poco no?

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1: 8:17, muchachones y muchachitas. Y ahora llega Fidel Rueda con esto que se titula... Ay, corazón, ¿por qué no fuiste sincera? ¡Vámonos con esto! ¿Qué dice? ¿Qué te costaba? Solo por Extremo 95.1. ¿A poco no?

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7: Extremo FM 95.1, ¿a poco no, muchachos? Muchachos y señoritas, a todos los que nos están escuchando, vamos a mandar unos saludotes por ahí a doña Consuelito Cigarroa, que siempre, siempre nos escucha del barrio Santa Cruz, igual a Adri, que nos escucha desde Pijijiapan, Chiapas, muchachos. No, hombre, se llevaron el récord Guinness con la bola de queso más grande, bueno, de quesillo, perdón, más grande del mundo. Pero bueno, ahora sí, vámonos con esto de Río Roma. Ya son las 8 con 23 minutos. Muchachos, escuchas a Alberto Chacón solo por Extremo 95.1. ¿A poco no?

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Extremo FM 95.1, poco no, muchachos, señores y señoritas. Acabamos de escuchar a Enrique Iglesias con este hitazo que se llama Lloro por ti. Y ahora llega ni más ni menos de que el Coyote y su banda Tierra Santa con esto que se titula La Mentira Más Grande. 8:38, seguimos en Extremo 95.1, muchachos. Ya se la saben. ¿A poco no?

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5: Con 8:43 minutos y ahora vámonos, ni más. Llega Miriam Hernández con esto que se titula Huele a Peligro. Solo por Extremo 95.1, muchachos. ¿A poco no?
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0: Extremo FM 95.1, poco no, muchachos, señores y señoritas. Acabamos de escuchar esto de Miriam Hernández, esto que se titula Huele a Peligro. Ya son las 8:48. ¿Y qué creen? Vamos a mandar un saludote por ahí hasta los Tuxtlas, hasta Tuxtla Gutiérrez. Nos vamos con esta canción, qué nombre. A mí y a esa personita en especial, por ahí, Carlita, que nos está escuchando, me trae. Nos reímos de esa canción. Como no tienen idea, no sé si ya han visto el meme de este del Albertano Santa Cruz. Donde ven el autobús y sembrador de amor. De nacimiento soy soñadora. Un saludote por ahí a Carlita. Vámonos con esto de Joan Sebastián. Esto que se titula Sembrador de Amor. 8:49. Seguimos en Extremo 95.1. ¿A poco no?
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Extremo FM 95.1, ¿a poco no, muchachos, señores y señoritas? Seguimos con más de la mejor programación. Pero a ver, espérenme tantito, vámonos a ir de bolón ping-pong. A ver, se me complicó el circo, muchachos. Pero bueno, ahorita lo solucionamos. Ni más, ni menos. Andamos con Tokio, en China, Japón y Hong Kong. Y ahora nos vamos a ir con esto de los Carquis. Esto que se titula Rikiti, Trikiti, Trikiti, Tra.

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4: Extremo FM 95.1, poco no, muchachos, señores y señoritas. Vámonos con esto que nos pidió el buen Manolito Trinidad. Nos dice, ponla de mujer bonita. Así que bueno, vámonos con esto de Julio Preciado, muchachos. 9:02, seguimos en Extremo 95.1, ya se la saben. ¿A poco no?

0: Extremo FM 95.1. ¿A poco no, muchachos? Acabamos de escuchar esto de Grupo Firme, esto que se titula Te Vas, Amor. Y bueno, les recuerdo los números en cabina para WhatsApp: 962-253-0836. Para llamaditas: el 6430804 y 6430573. Pero bueno, muchachos, sin más, por el momento ya son las 9, las 9 con 7 minutos. Los voy a dejar con esto de Edwin Luna y La Tracalosa de Monterrey. Y esto que se titula. A ver, espérenme, tenemos llamadita. Bueno, bueno.
1: Sí, muy buenas noches.
0: Dígame.
1: ¿Me puede complacer con la canción?
0: Ajá.
1: De Javier Solís.
0: Ajá.
1: Esclavo y amo.
0: Esclavo y amo. Claro que sí, mamita, ahorita se la ponemos.
1: Dale, adiós.
0: Dale, cuídense mucho. Un abrazo.
1: Presente.
0: Vámonos, muchachos, pues bueno, ya tenemos las cancioncitas y ahora por el momento vámonos con esto de San Lunes. Son las 9 con 8 minutos, seguimos en Extremo 95.1. ¿A poco no?

0: Extremo FM 95.1, poco no, muchachos, señores y señoritas, ya son las 9:16. Y ahora sí, vámonos con eso hasta el barrio Mario Galindo. Llega esta canción de Javier Solís, esto que se titula Esclavo y Amo. 9:16, seguimos en Extremo 95.1. ¿A poco no?
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3: Extremo FM 95.1, poco no, muchachitos y señoras. Por ahí tenemos mensajitos. A ver, ¿quién anda por ahí? Bueno, bueno.
4: Hola, hola, ¿qué tal?
3: Hola.
4: Buenas noches. Buenas. Saludotes ahí en cabina. Uh-huh. Y claro que sí, a todos los radioescuchas. Uh-huh. Y quisiera pedir una canción, uh-huh, del señorón Julión, uh-huh, Álvarez, wow, titulada Regalo de Dios. Uh-huh. Y esta va dedicada al amorcito de mi, uy, vida, que estamos haciendo 3 añitos, hello, de estar juntos. Horas. Entre buenas y malas, pero ahí estamos. Uy, gracias a Dios. Eso. Claro que sí. Mientras haya vida, salud y amor.
3: ¡Salud!
4: Todo adelante. Claro que sí. Ajá. Saludos. Bendiciones. Saludos a todos.
3: Bye. A ver, espérate, ¿y otro?
4: Y el amor de mi vida se llama Juan, ajá, Carlos Ramírez Reyes. Claro que sí.
3: A ver, espérate,
4: sí,
3: lo voy a repetir porque no me quieres escuchar.
4: Juan Carlos Ramírez Reyes. Claro que sí.
3: ¡Ay! Nadie fue obligado a mandar ese mensaje, dice, ah, no es cierto. Pero bueno, muchachos, ahora sí, vámonos con esto. Un saludote por allá hasta Escuintla para Viri, que siempre nos manda mensajes. Y vámonos con esto de Julián Álvarez, esto que se titula Regalo de Dios. Son las 9:25. Seguimos en Extremo 95.1, muchachos. ¿A poco no?

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9:54, muchachos y muchachas, señores y señoritas, vámonos con esto de los Yonix, esto que se titula Frente a Frente, solo por Extremo 95.1, muchachos, ya se la saben, ¿a poco no?

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5: El incumplimiento en tiempo y forma de la declaración patrimonial ya derivó en sanciones para servidores públicos en la entidad. En lo que va de 2026, 9 funcionarios han sido inhabilitados por esta causa. Durante 2025, otros 49 servidores públicos fueron suspendidos por incumplir con esta obligación. La medida forma parte de las revisiones para detectar posibles irregularidades en el patrimonio de quienes ocupan cargos dentro de la administración estatal. Durante 2025 se recibieron más de 104.000 declaraciones patrimoniales iniciales. Este año, la Secretaría de Anticorrupción y Buen Gobierno realiza la revisión de evolución patrimonial para identificar movimientos que puedan requerir una investigación. Estas revisiones también buscan detectar posibles casos de enriquecimiento injustificado. Las investigaciones de la dependencia estatal continuarán de manera permanente para garantizar que quienes desempeñan un cargo público actúen con legalidad, transparencia y responsabilidad. Hasta el siguiente comentario.
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3: Extremo FM 95.1, ¿a poco no, muchachos, señores y señoritas? Ya son las 10 con 5 minutotes. Y vámonos con esto del Nelson Ned, esto que se titula ¿Quién eres tú? Solo por Extremo 95.1, muchachos. ¿A poco no?
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の。Extremo FM 95.1, poco no, muchachos, señores y señoritas, ya son las 10, a ver, espérense tantito, no se vayan, aguántenme tantito, ya casi, ahora sí, muchachos, 10 con 10 minutos, y vámonos con esto hasta el barrio Mario Galindo. Nos acaba de hablar la futura ciudadana presidenta en la boca. Me dice, ponme la de Vicente Fernández, esa que dice, no me sé rajar. Escuchas, Alberto Chacón, muchachos, solo por Extremo 95.1. ¿A poco no?

Extremo FM 95.1. ¿A poco no, muchachos? Ya son las 10 con 17 minutos y acabamos de escuchar a Roberto Carlos. ¡Nombre! ¡Cancionzota! ¿Eso qué significa? Claro, ¿qué significa? Digo que se llama símbolo sexual. Como que me identifiqué, muchachos. Como que dije yo, ¡ay, qué pachuca por Toluca! ¡Qué transita por tus venas! ¡No, no, no, no, no! ¡Qué barbaridad! ¡Quema mucho el sol, muchachos! Pero ahora llega José María Napoleón con esto que se titula Pajarillo. 10 con 17 minutos. Seguimos en Extremo 95.1. ¿A poco no?

0: no. 10 con 20 minutos, muchachos, y vámonos con algo casi nada. Llega Juan Gabriel con este tema que se titula Querida. Escuchas Alberto Chacón solo por Extremo 95.1. ¿A poco no?
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0: Ya son las 10, muchachos, las 10 con 26 minutos y acabamos de escuchar a Juan Gabriel con este temazo casi nada, esto que se llama Querida. Y ahora llega ni menos, ni más, ni más, ni menos José Luis Perales con esto. Muchos la conocemos. Vámonos con esto que se titula Y se marchó. 10 con 26 minutos, seguimos en Extremo 95.1. ¿A poco no? A ver, espérenme que tengo llamada. Bueno.
1: Sí, muy buenas noches.
0: Buenas.
1: Me complace la canción.
0: Ajá.
1: Arráncame la vida.
0: Ay, no, porque esto, eso ya es asesinato.
1: Con Héctor Montemayor.
0: No, y por eso ya agarran preso.
1: Ni que fuera su vaca.
0: No, hombre, no, y ahora ya está muy feo lo patale.
1: Como decirle su yegua.
0: ¡Aburro! Está bueno, mamita, está bueno. Un saludote, ahorita se la pongo, ¿sale?
1: Dale.
0: Dale, cuídese adiós, mucho.
1: Bye, bye.
0: Bye, bye, ay, adiós.
1: Ay, nos saludas tu morra.
0: Hora. ¿Cuál? Ya me jodí, no, hombre, te digo. Qué barbaridad, uno hablando bien así no se puede, muchachos. Ya bien, uno que tiene la conciencia tranquila. Qué feo que sean así. Vámonos con esto de José Luis Perales, esto que se titula Y se marchó. Mi nombre es Alberto Chacón, seguimos el Extremo 95.1. ¿A poco no?

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2: Bienvenidas y bienvenidos a Revista del Consumidor Radio. Yo soy Leos.
3: Yo soy Chav. Y hoy estamos aquí con todos ustedes para cocinar el platillo sabio de Profeco.
2: Les traemos una receta que combina sabores dulces, ácidos y saladitos. Atún a la vizcaína.
3: Tome nota. Para preparar nuestro platillo necesitaremos 5 latas de atún, ya sea en agua o aceite, pero bien drenadas. Medio kilogramo de jitomate, una cebolla, 2 dientes de ajo finamente picados, 3 papas medianas cocidas y cortadas en cubitos y media taza de puré de tomate.
2: También vamos a utilizar aceitunas verdes, alcaparras y chiles güeros en escabeche al gusto. Además, 3 cucharadas de aceite de oliva, 2 hojitas de laurel, sal, pimienta y un poquito de sazonador de hierbas a la italiana. Y si le quieren dar ese toquecito crujiente, 1/4 de taza de almendras fileteadas. ¿Vamos a la preparación?
3: Para iniciar, en una cacerola u olla grande calentamos nuestro aceite de oliva y sofreímos la cebolla junto con el ajo hasta que estén transparentes y bien doraditos. Después agregamos los jitomates cortados en cubos pequeños y salpimentados.
2: Añadimos el puré de tomate, agregamos un poquito de sal, el sazonador de hierbas al gusto y las hojas de laurel. Dejamos cocinar a fuego medio por unos 10 minutos hasta que el jitomate reduzca un poco.
3: Pasado este tiempo, agregamos las aceitunas sin hueso y las alcaparras. Y aquí va un paso que es opcional, pero que le da un toque muy rico, la verdad. Unas almendras fileteadas. Mezclamos todo muy bien y lo dejamos al fuego unos 5 minutitos más para que todos los sabores se integren a la perfección.
2: Ahora vamos a agregar la papa precocida para que termine de cocinarse con el calor del guiso. Después incorporamos el atún y lo mezclamos con muchísimo cuidado. El secreto aquí es hacerlo suavemente para que no se nos bata la papa ni se nos deshaga el atún.
3: Y para el toque final, sazonamos con sal y pimienta al gusto, pero mucho ojo aquí. Les vamos a pasar un tip muy importante. Recuerden que las aceitunas y las alcaparras ya son bastante saladas, así que prueben su guiso primero para que no se les vaya a pasar la mano con la sal.
2: Para cerrar, vamos a agregar chiles güeros enteros al gusto. Y un secretito es que le podemos poner un chorrito del mismo vinagre con el que vienen los chiles, que le va a dar un poco de acidez muy característica y muy deliciosa. Tapamos después la olla y dejamos a fuego medio por 10 minutos para que ahora sí todos los sabores se integren por completo. Y listo, ya quedó.
3: Ya podemos disfrutar de este espectacular atún a la vizcaína. Para presentarlo, decoren con unas hojitas de perejil fresco, un poquito más de almendras fileteadas y, por supuesto, acompáñenlo con unas buenas tostadas, puede ser también un bolillito.
2: Lo que quieran, galletitas, queda buenísimo. Anímense a prepararlo y cuéntenos en nuestras redes sociales cómo les fue. No se les olvide que también pueden ver esta receta en el canal de YouTube Profeco TV. Yo soy Leos.
3: Yo soy Chay y fue un gusto cocinar con ustedes aquí en Revista del Consumidor Radio.
2: ¡Hasta la próxima!
3: ¡Bye, bye!
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0: 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Hay números de teléfono que se te quedan grabados para toda la vida. Y otros que, además de recordarlos, te sacan de un apuro. ¿Te suena esto?

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1: Ese es el spot musical que en los años 80 identificaba al teléfono del consumidor para dar a conocer los servicios de la Profeco a la población consumidora.
2: El teléfono del consumidor comenzó sus operaciones el 5 de febrero de 1980 como apoyo al programa ¿Quién es quién en los precios?
1: En ese entonces, un equipo de 16 telefonistas se encargaba de informar los precios de 40 productos básicos de la canasta básica en 31 mercados y cadenas de autoservicio de la Ciudad de México y el área metropolitana.
2: Pero además en periodos de alto consumo como la Cuaresma, el Día de Muertos, regreso a clases o fin de año. El servicio ofrecía información sobre los precios de artículos de temporada.
1: Desde sus primeros años, el Telcón logró que incrementara la confianza de la población. Inicialmente, en 1983, se atendían 273,561 llamadas. En cambio, en el 2025, se recibieron aproximadamente 1,262,672 llamadas. ¿Te imaginas?
2: Con el paso del tiempo, este espacio dejó de ser un simple módulo de consultas para transformarse en un escudo legal. Al comunicarte al teléfono del consumidor, no solo recibes asesoría jurídica y orientación general,
1: sino que también es posible presentar quejas y denuncias contra proveedores y prestadores de servicio que incumplan la Ley Federal de Protección al Consumidor.
2: Se atienden quejas como fallas o rechazos en la entrega de un bien o servicio, descripciones poco claras, incumplimiento de plazos establecidos, modificación o rescisión de contrato sin aviso o autorización y la negativa al realizar algún cambio o devolución.
1: También se busca solucionar las inconformidades de manera ágil con establecimientos registrados en el mecanismo Concilia Express. Este servicio te brinda orientación sobre la instancia gubernamental a la que debes acudir cuando la Profeco no tiene competencia legal en el asunto.
2: Además, ayuda a que puedas ubicar cualquiera de las 38 oficinas de defensa del consumidor del país y gestionar la inscripción al registro público para evitar publicidad para usuarios de telecomunicaciones.
1: No olvides que Telcón está de tu lado y que su equipo está capacitado para brindarte información en tiempo real sobre las diversas herramientas de la Profeco.
2: ¿Quieres saber si tu proveedor de bienes o servicios tiene quejas? Revisa el Buró Comercial para conocer el número de quejas y los motivos de reclamación.
1: ¿Buscas ahorrar al comprar tu despensa? Consulta a él ¿Quién es quién en los precios? Para saber en dónde se venden productos a menor costo.
2: ¿Dudas sobre lo que compras? Consulta los resultados sobre los estudios de calidad realizados por el Laboratorio Nacional de Protección al Consumidor.
1: ¿Quieres cuidar tu bolsillo desde casa? En nuestro canal de YouTube, Profeco TV, puedes encontrar diferentes tecnologías domésticas que son alternativas sencillas y económicas para elaborar productos de limpieza, aseo personal, alimentos, entre otros.
2: Ya lo sabes. Con el teléfono del consumidor y las herramientas de Profeco, el poder de una compra consciente y responsable está en tus manos.
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Extremo FM 95.1, ¿a poco no, muchachos, muchachas, señores y señoritas? Mandamos un saludo muy especial a ti que nos estás escuchando en este horario de la noche. Y por ahí hasta el barrio Mario Galindo se va esto de Héctor Montemayor. Esto que se titula Arráncame la Vida. 10:43. Seguimos en Extremo 95.1. ¿A poco no?

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1: 10:10 con 54 minutos, muchachos. ¿Qué creen? Ya me voy, ya me despido. Ya es hora de ir a la meme. Ya es hora de ir a descansar, muchachos. Bien merecido me lo tengo. Ahí está, pues. No, pero sí, ya. Ya es ahorita, muchachos. El día de mañana, fíjense que vamos a tener unos pequeños cambios. Así que me van a escuchar a partir de las 11 de la mañana. Creo que hay salsa, cumbia o algo así, ¿no? Así que miren, vamos a estar a partir de esa hora. Después vamos a estar detrás de controles en nuestra ciudad. Y posteriormente, muchachos y muchachas, ya saben, la hora de la marimba, que esa nos encanta y esa no la vamos a dejar. Ahí está, pues, deja que te muevan, va a ver. Pero bueno, muchachos, sin más por el momento, mi nombre es Alberto Chacón. Siempre es un gusto y un placer estar con ustedes. Les mando un abrazo, les mando un saludo a todas aquellas personitas que nos están escuchando, igualmente aquellos que se dieron la pauta y el tiempo de mandarnos un mensajito, de hacernos una llamada. De mi parte ha sido todo, me voy, pero no sin antes dejarlos con esto de Luis Miguel, eso que se titula ¿Será que no me amas? 10:55 minutos. Coman frutas y verduras. Bye.

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Extremo 95.1 FM, ¿a poco no? ¡Buenos días! ¿Dónde están mis madrugadores en este miércoles? ¡Ay, sí es cierto, ya es miércoles! ¿Cómo andamos, eh? ¿Cómo va ya en nuestro tercer día de inicio de actividades, inicio de clases? Espero que muy bien. Y para los que son nuevos por acá, a los que son nuevos madrugando, ¡bienvenidos, eh! ¡Bienvenidos! Esto es Trépale a las Rancheras, por supuesto, de este lado del micrófono, tu amiga y servidora Elizabeth Chirino. Y es un placer estar contigo, amanecer en este muy, pero muy bonito ya 2 de septiembre. 2 de septiembre, miércoles, y te vamos a estar acompañando con muy buena música. ¿Qué tienes que hacer? Reportarte 962-253-0836 y 918-64-30573, que son nuestros teléfonos en cabina. Y vamos a darle la bienvenida a nuestro patrocinador. 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Bienvenidos, bienvenidas a este espacio, pues ya se la saben, ¿verdad? Aquí estamos muy, pero muy mexicanos, miren, amaneciendo ahí de fondo con el Guadalajara. 5:07, arrancamos con música y te acompañamos con Marco Antonio Solís. Comunícate 962-253-0836 y 918-64-30573 y trépale a las rancheras.

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2: B.
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1: Extremo 95.1 FM, ¿a poco no? 5:12 p.m. Vamos a saludar. Hay a quienes ya se hacen presente por acá. Saludos a la amiga Fabiola, hasta Tapachula, buenos días. Ya ha arrancado también, ¿verdad?, esta mañana con las actividades, mi buena Fabiola, allá en Tapachula. Muchísimas gracias por acompañarnos y claro que te complacemos con lo que me está solicitando. ¡Ah, esa Rita, qué cosas! ¡Ay, Rita, qué barbaridad contigo! A ver, dime.
2: 4:00 a.m. en puntito, estoy paradita en mi cocina, ya tomé mi café.
1: ¡Qué bueno!
2: Y él y durmiendo.
1: Me gustaría, Rita, que fuera cierto lo que tú dices, ¿eh? Sí. Me gustaría que eso fuera cierto, pero ¿qué crees, Rita? ¡No! Me levanto bien tempranito. Es más, 3:40, yo ya ando ya, como dice la abuelita, ¿va? Ya ando andando, ya ando dando mis primeros pasos, así que no me ande que ir yo durmiendo. A ver, ¿qué más?
2: Buenos días, Miguel, y como amaneció.
1: Después del regaño.
2: Espero que haya amanecido con bien.
1: Claro.
2: Me levanté con el calor encima, mucho calorcito.
1: Demasiado. Demasiado calor, Rita, ¿eh?
2: Pero ya me voy a ir a bañar para que yo esté fresquecita. Ya ves, yo rompí el programa. Yo empecé con los mensajes. Y
1: vaya, hasta que se levantó temprano la Rita, el calor la levantó temprano. Y hablando de calor y de toda esta cosa, pues vamos a ver cómo amanecemos el día de hoy, nuestro clima, los pronósticos del tiempo. ¿Qué nos dicen? Pongan mucha atención, porque hoy estamos amaneciendo 25 grados, sensación térmica de 25, aunque no se siente fresco, no se siente nada fresco, supuestamente tendría que estar fresco. Y bueno, durante el día vamos a estar llegando a los nada más y nada menos que 31 grados, sensación térmica de 37. Sí, va a ser demasiado calor también el día de hoy. Ya saben, ¿no? Prepárese si se va al rancho, llévese por ahí la cantinflora, llévese el pumpo, es más, la botella de agua, bien, pero bien helada, para que no, durante el día, pues, ya que vaya a tomar su agua, esté bien fresquecita. Métala al congelador. Vamos a llevarnos un poco de hielo, creo yo. Así es como vamos a estar durante el día hoy en la costa, aquí en Chiapas. Y además, hay probabilidad de lluvia, sí, pero eso alrededor de la noche, nos dicen, ¿verdad? Con una probabilidad del 80%, ojalá primero Dios, porque sí que hace bastante calor ahorita aquí en la costa. Hemos sentido demasiado calor y pues, ¿para qué les digo, va? Ahí nos va a pasar la de Rita, tempranito nos vamos a ir a bañar. Bonito día, Rita, gracias por dejarme acompañar. Ella tomó su tacita de café, ahí miren, nombre, acompañado por dos mantecadas. ¡Ah, qué rico, mi Rita! Que tengas un bonito día. 5:15, ustedes repórtense, 918-6430573 y 962-253-0836. Esto es de Vicente Fernández, hermoso cariño, trépale a las rancheras.
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Extremo 95.1 FM, ¿a poco no? 5 de la mañana con 24 minutos, las 5 y 24 ya en este preciso instante y que no se le haga tarde, ¿eh? Saludos allá al buen Manuelito que seguramente ya de andar. Pásenme una vaca, pásenme otra, ya terminé con esta. Es el rápido, el rápido del corral, le dicen ahí al Manuelito, ¿eh? Que tengas un bonito día, Manuelito, yo sé que me estás escuchando. 5:24 ya y nos vamos rápidamente, miren, con el diccionario ranchero. Y para que participen ustedes, ¿eh? No me anden ahí con flojeras. No me anden con cosas, híjole, no he posteado en el WhatsApp, ahorita les posteamos ahí nuestro estado también para que ustedes puedan participar. Y bueno, el diccionario ranchero de hoy miércoles, ¿qué nos dice? Lo abrimos y nos trae una palabra para que ustedes puedan participar. La palabra es atecolado o puede ser atecolada, hombre o mujer. Atecolado, ¿qué significa esta palabra? A ver, ustedes que se la saben de todas y si no las inventan, dígame, ¿qué significa para usted la palabra atecolado? Para que participe, 962-253-0836. Me pueden enviar nota de audio, ¿eh? O escríbanme. O participen al 918-6430573. Según el diccionario ranchero, la palabra es atecolado. ¿Qué significa esta palabra? O bueno, al menos díganme qué se les viene a la mente, ¿no? ¡Saludos! ¡Excelente, excelente día! Allá con sus vecinas, las momias, despertando como siempre, ¿verdad? Por ahí, el buen Fernando, con gusto te vamos a complacer. ¿Cómo de que no, eh? ¡Saludos! ¡Saludos para ti y gracias, por estarnos acompañando! Miren que allá, les está lloviendo, pasume. Hecha. No, hombre, qué bonito. Y aquí nosotros con el calorón, Fernando, ni modo. Ahora sí no nos tocó agua, ¿eh? Dios nos dijo, les he mandado muchísima agua. Luego se andan quejando. Vámonos con música. Mientras tanto, ustedes participen aquí al 962-253-0836. La palabra es atecolado o atecolada. ¿Qué significa? Bueno, ¿qué significado le das a esta palabra? Participa y ahorita regresando les voy a decir qué significa la palabra atecolado. Son las 5:27.

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0: Extremo 95.1 FM, ¿a poco no? Ya estamos de nueva cuenta con ustedes para seguirles acompañando, ¿eh? Y enviando saludos allá a todos los que se están, pues reportando ya a esta hora. Ya están bien despiertos, tomando café con el frío. Con el frío que hace aquí en la costa. Uy, sí, cómo no. La verdad, ¿eh? La verdad. 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
0: 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Extremo, son ya las 5:34 en ese momento, 5:34. Y quien anda dice que le llaman el rápido y furioso de las manos. Oh. Ahí, ¿verdad? El buen Manuelito. Salud, Manuelito, que tengas un bonito día. Y pues dice que para él la palabra, acuérdense que les dije, ¿no?, en el diccionario ranchero, la palabra atecolado. Para ustedes, ¿qué significa la palabra atecolado? Pues ponga mucha atención porque le voy a dar el significado. Según dice Manuelito, que el atecolado es esa persona que invitan a... No, que no invitan a una fiesta, pero él se cuela. No, Manuel, no es eso, no es eso, Manuelito, nada que ver. Según el diccionario ranchero, la palabra ate colado, no se me asuste, ¿eh? No. No es ahí, como decía Manuelito, el que se cuela, no, fíjese. Se dice que es la persona que trae los ojos hinchados. Es más, los ojos chiquititos, así de que, ya no los puedo ni abrir, ¿verdad? ¿Y por qué? Porque anda con el sueño, anda desorientado. Es más, es porque si usted se levanta bien tempranito o porque simplemente no me lo dejaron dormir bien, ¿verdad? Y anda así, bien atecolado, no, hombre. Tiene que ver con el tecolote. Así que, ¿sabe qué? No. Sírvase un café bien, pero bien caliente. Ya sé que hace calor. Bien caliente, bien cargado, para quitarnos ese atecolado. Y bueno, además, ¿verdad? Para que nos esté acompañando. Así que, pues ahí está, señores. Esa es la palabra ranchera el día de hoy. Y ustedes díganme, ¿quién anda atecolado? ¿Quién se subió atecolado el día de hoy al carro? Vaya a dormirse. No queremos accidentes. No, pues es que eso les pasa por no dormirse temprano, ¿ah? Hagan así como yo, 8 de la noche ya estamos durmiendo. Para que no andemos atecolados. ¿Quién amaneció atecolado el día de hoy? A ver, ahí díganme. Vamos a ver quién anda por acá, quién anda por acá. ¿Qué me dice el buen Víctor? ¡Buenos días!
2: Hola, señorita, buenos días. ¿Será que puedo comprar con la canción de Vicente Fernández?
0: ¿Cuál, Víctor?
2: México lindo y querido.
0: ¡Ay, vale. Dios mío santo!
2: Para escuchar aquí en el Cuéntela. Dios me lo bendiga. Linda mañana en tu programa.
0: Gracias. Gracias, Víctor. ¿Pero qué crees? Que ya te ganaron a Vicente Fernández. Ya pasamos a Vicente Fernández. Pero si me pides otra, con muchísimo gusto, yo te la voy a enviar, ¿eh? Yo te la envío con mucho gusto. Hola, buenos días. Aquí escuchándote. Feliz miércoles. Ay, allá en Florida. Ya estoy en Florida. Saludos para el buen Uribe, que también ya anda arrancando las actividades el día de hoy. Muchísimas gracias. ¿Qué pasó, Rita? A ver, dime. ¿Qué pasó?
3: Atecolado es aguajolota. ¿Será creído?
0: Ay, esa Rita. No, hombre, ya pensando en el guajolote, anda. Las 5:38 minutos, señores. Síganse comunicando 962-253-0836 y 918-64-30573. Vámonos con eso que me están solicitando. Y es de Javier Solís, Esclavo y Amo. 5:38 y trépale a las rancheras.
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1: ¡Extremo! Son las 5:46, 5 de la mañana, ya con 46. ¡Ah, este Víctor! Don Víctor, no puede, esa no es ranchera. Está muy buena, ¿eh? Muy, muy buena la que usted quiere, pero pues no es ranchera. Tiene que ser ranchera. Tiene que ser. Acá tengo más saludos, a ver qué me dicen. Buenos días.
2: Buenos días, quiero mandar un saludo.
1: Claro.
2: A mi hermana Rosalba Cruz y Lelio.
1: Perfecto.
2: Y a sus nietos, Omar, Mechita y Doris, que me escuchan en el rancho San Pedro.
1: Ajá.
2: Y quiero que nos complazca con la canción de Lorenzo de Monteclaro.
1: ¿Cuál?
2: Me dejaste abrazada en un poste.
1: Asomecha.
2: Y estén bien. Dios los bendiga y igualmente ustedes. Bendiciones.
1: Gracias. Por ahí nuestra amiga Petrita, muchísimas gracias, ¿eh? Y dice que anda bien atecolada todavía, no despierta bien. Un cafecito y mira que con esto. No, hombre. O te despierta el calor o te despierta lo caliente del café. Que tengas un bonito día. Muchísimas gracias. A ver qué me dice por acá la Rita. Ahí está Rita. A ver qué quieres, Rita.
3: Yo quiero la canción Me Caí de las Nubes que andaba.
1: Rita, primero el chisme y luego la canción, ¿verdad? Ya pasamos a Cornelio Reina. Otra canción, otro intérprete, Rita. O te la pongo con otro artista. Tú me dices, ¿eh? Si la quieres con otro artista, yo ahorita la busco. Hola, hola, buenos días, señora de tal. Ya pasé a Vicente Fernández. Hay que madrugarle, pues, Manolo. ¿Qué pasa contigo, Manolo? Llegaste ya tarde.
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1: Ya pasamos lista, ¿eh? Y Manolo llegó tarde. Tiene retardo, Manolo, el día de hoy. A ver, ¿quién anda por acá? A ver, Víctor, ¿qué pasó, Víctor? ¿Cuál va a ser entonces?
5: Una de Gali Galeano.
1: Esa sí, mira.
5: Voy a jugármela contigo, ¿sale?
1: Va. Esa sí. Esa sí te la ponemos, ¿eh? Ahorita, con muchísimo gusto. Ya la tengo programada por acá para complacerte. No, hombre, es que no dan, ahí está. A ver, Rita, a ver, ¿cuál, Rita? ¿Cuál?
3: No, ¿cuál? Mejor pónmela de
1: ¿cuál va a ser?
3: Sabor de Engaño, pero yo la quiero con los Cadetes de Linares.
1: Rita, te digo que no das una, Rita. Ay, no, por Dios. Cadetes de Linares, no, pues, Rita, no es ni ranchera los Cadetes de Linares, tiene que ser ranchera. Cadetes de Linares son norteñas. Esta Rita, qué barbaridad. Si le digo que para andar en el chisme es buena, para andarme regañando sí es buena. Ay, que me levanto bien tarde y que no sé nada. Sí, por eso aquí estoy madrugándole con ustedes. Vámonos en lo que Rita por ahí le piensa qué canción quiere. Esto es de Gali Galeano. Voy a jugármela contigo. Las 5:49.

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0: Extremo 95.1 FM, ¿a poco no? Oigan, qué hermoso amanecer. Miren que está así como pintadito, entre rojizo, anaranjadito. ¡Ay, qué bonito! No puedo tomar foto acá para poder compartirles porque... No, hombre, un cablerío que no va a salir. Que no va a salir y aparte de que no se mira bien. Ustedes que tienen la posibilidad, tómele foto y compártala con nosotros para que la gente vea, ¿verdad? ¡Qué bonito amanecer! Está nubladito, ¿eh? Por eso se ve así. Y a pesar de eso, ¡qué calor! Sí, estamos amaneciendo así bien nubladillo. Con el café, con todo. Saludos ahí para quienes están ya laborando en esta mañana, quienes están a punto de salir de casa, solamente 6 minutos y las 6 de la mañana que estaremos ya arrancando con todo. A la mecha, pero espérenme, a ver por dónde andan. Ahí está mi amigo Moisés Sierra, dice, porfa, salúdame a Melisa y Melina de parte de su papá, Miguel Sierra, que nos está escuchando allá en Cesecapa. Saludos para las gemelas, Melisa y Melina. Ay, qué lindo ha de ser tener gemelas, ¿va? Dime, Miguel, ¿sí es bonito tener gemelas o no? Esa Rita no da una, ¿eh? No da una. Ya no sé qué hacer con Rita. Miren qué quiere, dice.
1: Una que sea de Vicente, pues cualquiera.
0: Que ya pasamos a Vicente, Rita. Rita, voy a ocupar tu risa para para hacerla para ponerla aquí en efectos. Ahí nuestro amigo Manolo, se le pegó la chamarra, Manolo, no lo puedo creer. Ya tengo lista tu canción, la de una página más. Ah, qué barbaridad, llegó tarde. Ya pasé lista y Manolo no estuvo en el presente. Hola.
2: Hey, buenos días.
0: ¿Qué mira, tal?
2: El saludo que le mandamos de parte del señor Oscar Arriola Cruz y ajá. Cayetano Hilerio y doña Rosy.
0: Okay.
2: Allá a la familia Vázquez, a don Juanito y a Rita. Dile que despierte, esa la tiraron de la cama. Mira, complácelo con la canción del Lino Luján, recordando a Chiapas.
0: Ay, muy buena. Saludos. Ahí está, pues, Rita. Ay, esa Rita. No, Rita me hace el día, de verdad. No sé qué haría sin Rita, sin Ahí también el Manuelito, que cada cosa que se le ocurre, Manuel. No sé qué haría sin ustedes, de verdad, ¿eh? Muchas gracias. Recorriendo Chiapas, ahí con Lino Luján. Oh, está muy buena esta canción, ¿eh? Muy, muy buena. Y que se ha vuelto una de las solicitadas aquí en la radio, así que ahorita lo vamos a enviar. No, si te digo que andas haciendo unas cosas, andas haciendo, si te vieran que andas haciendo aquí, ay, no, ya no saben si reír o llorar contigo. Sigo con 56 minutos, aquí el chiste local, ¿verdad? Aquí a ver qué me dicen. Hola, buenos días, saludos desde Barrio El Carmen. Puedes poner rumbo al sur, saludos allá a la raza de Barrio El Carmen, Santa Cruz, en Escuintla, Chiapas. Bendición, este mi secretario. Ese secretario le vamos a poner también falta porque ya llegó tarde. Se le pegó la sábana también, no, qué barbaridad. Muchos atecolados el día de hoy. Es más, muchos que ni se querían levantar el día de hoy, No, ya me los caché a todos. El buen José Luis, miren, ¡ay, qué bonita foto, José Luis! Yo sabía que tú ibas a ser el que me la enviara, Ábrotela. Sí, gracias. Mira, y qué bonito. Y lo mejor de todo, ¿sabes? Que está pues tranquilo. La gente ni se levanta todavía. Qué hermoso amanecer. Ahorita se los voy a compartir.

compartir para que chequen cómo estamos amaneciendo el día de hoy. Miren, desayuno listo, dicen, saludos hasta Sesecapa, muy buenos días. Yo voy a seguir con más mensajes, no voy a terminar ahorita porque si no, ahí les voy a poner, miren, vámonos con música. Esa es una página más, aquí está Ezequiel Peña, 5:57 minutos.

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0: ¡Extremo! 6:00 a.m. con 6 minutos en ese momento. Ya escuchamos Me Refiero a Chiapas, esta hermosa canción de Lino Luján. ¡Qué lindo, qué lindo! ¡Tengo más saludos! A ver, hola, buenos días. Escuchen Escuintla y porfa la canción La Media Vuelta con Luis Miguel. ¡Claro, te la enviamos! Ahí nuestra amiga Dominga, miren qué bonito amanecer tenemos. Ya se quitó lo anaranjadito que estaba. Ni modo, llegaron tarde. A todo llegan tarde. Dice... ¡Ay, ese secretario! ¡Qué barbaridad! Ya mejor ni lo leo. Buenos días. Hola, hola. Porfa, buenos días. La canción de Antonio Aguilar, Tristes Recuerdos. Sí, te la enviamos con mucho gusto. A ver, ¿qué dice? ¿Qué dice la Rita? A ver, ¿qué Rita?
1: Eli, como dijo un chamaquito, si no hay ni una canción para mí, ¿para qué mi cara?
0: Ay, Rita, no, no, no. Sí me haces reír, de verdad. Esa Rita, cada cosa que sale. Mira, Fernando, aquí tenemos pura cosa exótica. Así es, la Rita, así es. Rita, me pregunto, Fernando, si andas media rara, ¿qué onda? Todo bien en casa, dice. No, salud también, por cierto, allá a la Chari Coutinho. Me la recordaste ahorita, Fernando. Saludos, Chari. No hemos sabido nada de Chari, ¿eh? ¿Qué pasa con la Chari Coutinho? Saludos, buenos días. Hola, saludos a mi papá, el señor Esteban Hernández Morales. Está de cumpleaños, no me lo puedo creer. Mati está cumpliendo 78 años. Saludos de parte de sus hijos, sus nietos, y que les desean lo mejor hoy y siempre, ¿verdad? Saludos hasta Ranchería del Recuerdo. Claro, mira, te la vamos a pasar con mucho gusto, pero también te enviamos las mañanitas más adelantito, ¿va? Para ti, para todos los cumpleañeros del día de hoy. Saludos. Dice, hola, te escuchamos en Ciudad de México, en Iztapalapa, la canción Recorrido Chiapas con los huracanes. Bueno, fíjate que de los huracanes te la paso a las 7, sí, porque son norteños y está muy, muy buena también. Más o menos se viene dando, fíjense, a esa canción de Lino Luján, la de los huracanes del norte. Ayer la pasamos y sí está bastante buena y es nueva, sí, pero en punto de las 7. Si me pides algo más, mi querido Guadalupe, con muchísimo gusto, pero que sea ranchera. ¡Ah, qué hermosa foto! Miren, ahí José Luis sí la captó. Captó la foto y el colorcito que les decía. ¡Ay, qué bonito! Saludos ahí para nuestros amigos que andan allá por el desvío. El buen José Luis que ya anda con la chamacada, ¿verdad? Que ya andan listos para poder irse a la escuela paseando todavía en el transporte escolar. Buenos días. Son las 6:09 a.m. Me voy rápidamente a un corte y regresamos con más música. Esto es Trépale a las Rancheras. 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Corte y regresamos.
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8: La sequía asociada al fenómeno del Niño mantiene bajo presión la producción agrícola y ganadera en gran parte del estado de Chiapas, que hasta el momento ha dejado afectaciones en casi 100.000 hectáreas y daños en más de 10.000 campesinos. De acuerdo con un estudio realizado por la Universidad Autónoma Chapingo, entre las zonas más afectadas se encuentran la Sierra, Selva, Meseta Comiteca, Palenque y Depresión Central. En la Frailesca, una de las principales regiones productoras de maíz en la entidad, hasta 40% de los cultivos está en riesgo. En la meseta comiteca, la afectación alcanza las 45.000 hectáreas. Pero en el Soconusco, productores de diversos cultivos solicitaron a las autoridades la declaratoria de desastre ante la peor sequía que ha padecido el campo de la región en toda su historia. Y es que la falta de agua no solo compromete la cosecha. Para las familias que dependen del campo, una menor producción significa menos ingresos y dificultades para garantizar sus alimentos. El deterioro de las cosechas podría extender sus efectos a las comunidades rurales, donde la falta de alimentos y empleo puede favorecer la migración. Hasta el siguiente comentario.
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¡Extremo! Son las 6 de la mañana con 18 minutos. 6 y 18, que está nublado, me dicen, bastante nublado. Yo todo el tiempo lo veo nublado. Todo el tiempo se ve nublado de aquí. Ya no sé cuándo de verdad sí está nublado. Pero bueno, que tengan una bonita mañana. Saludos a Aileen, a Arlet, que anda corriendo. No, hombre, Arlet, que ya anda de aquí para allá para que no se le haga tarde. Qué bueno, chamaconas, ¿eh? Que tengan un excelente día. Para todos los que se van levantando apenas, que también gracias por acompañarnos. Cafecito de la mañana, y aunque haga calor, pues a disfrutarlo, ¿eh? Y más si viene acompañado con un pan. ¡Ay, qué rico! Galletita de animalito. Para chopearlo. Vamos a ver quién anda por acá. 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

0: los cumpleaños del día de hoy. Muchísimas felicidades. Ahí están las mañanitas. Y vamos a saludar con mucho gusto don Esteban Hernández Morales, que hoy está de cumpleaños, don Esteban. Imagínense llegar a los 78 años de edad. ¡Qué hermoso! Pues que sea un día, mire, lleno de muchísimo amor, mucha felicidad, rodeado principalmente, ¿verdad?, de sus hijos, sus nietos, toda la familia que le desea que se la pase increíble, don Esteban, que hoy sea un día lleno de muchísimo amor y pues rodeado, ¿verdad?, con la gente que le ama, que le quiere muchísimo. Así que saludos para usted, el señor Esteban Hernández Morales, que hoy está cumpliendo 78 años. Años de edad. No, hombre, ya quisiera yo. Ojalá, primeramente, Dios va.
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0: ¿Quién más cumpleaños? Vamos a ver quién más está de cumpleaños por ahí. El niño, saludos para Manuel Niño, que está, pues también acompañándonos, también un saludo enorme. No, no, no es cumpleañero, pero ya nos lo estamos, saludando también. Ahí está, los cumpleañeros del día de hoy, muchísimas felicidades. Y el santoral, si llevas el nombre de Raquel, Almaquio, Licinio, Ingrid o Beltrán, es tu santoral el día de hoy, fíjate. Hoy es tu santo. Además, hoy es Día Internacional de la Crianza Respetuosa. ¡Hola! Algunos dicen que eso no funciona, que antes funcionaba la chancla, ¿va? Además, Día Global de la Adquisición de Talento. Día de la Industria también. Hoy esas son las celebraciones de hoy, 2 de septiembre. Además, un día como hoy, vámonos a la efeméride. Aquí con todo lo que ha pasado, ¿verdad? Un día como hoy, en el año de 1945, se firma la rendición del Japón a bordo del acorazado Missouri, con el que termina de forma oficial la Segunda Guerra Mundial. En 1975, desafortunadamente, muere el compositor chiapaneco Alberto Domínguez Borras, autor de Perfidia y Frenesí. En 1991, desafortunadamente también, muere Alfonso García Robles, diplomático al Premio Nobel de la Paz en 1982. Parte de las efemérides, pero por supuesto, muchísimas felicidades a los cumpleañeros del día de hoy. Yo me voy con más música, siendo ya las 6 de la mañana con 25 minutos. Aquí llega nada más y nada menos que el señor Gerardo Reyes. Vámonos rumbo al sur, aquí en Extremo, trépale a las rancheras.
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1: Extremo 95.1 FM, ¿a poco no? 6:33 a.m. Saludos para Ashley. Ashley, ¿ya te levantaste? Ya andar preparada, Ashley, ¿verdad? Para irse a la escuela. Muy buenos días ahí a todos los que nos están acompañando en los diferentes colonias, allá en el rancho, para quienes ya van rumbo a la casa después de la jornada, quienes todavía están por ahí, ¿verdad? Disfrutando su cafecito. Que tengan un excelente día. 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Voy a seguir con más música. Tengo saludos a la familia Lang, que nos está escuchando en la ranchería La Unión. Saludos desde Ciudad Juárez, me dicen. Y saludos para Fernando. Hola, buenos días. Saludos para todos de parte de Manuel Niño. Porfa, la canción Que Nos Entierren Juntos, con Gerardo Reyes, desde Campeche, la ciudad amurallada. ¡Ay, qué lindo es Campeche, eh! Saludos, que tengas un bonito día, gracias. Ya estamos aquí en la ordeña, me dice por ahí nuestro amigo Óscar Arreola. No, hombre, se ve, ¿eh? Y a Óscar Arreola también le vuelan las manos, tipo Manuelito. Vamos a hacer una competencia. A ver, aunque Óscar todavía en la ordeña, Manuel, no, hombre, ya basta. De regreso, cargado ahí con tanta leche. Saludos hasta los amigos de Acacoyagua. Miren qué bonito, ¿eh? Me envían una foto de la colonia Hidalgo, municipio de Acacoyagua, ahí en el puente. Bastante nublado, se mira así la neblina. ¡Ay, qué padre! Que tengan un bonito día. 6:37 a.m. Por si dudaban que estaba nublado, sí está nublado aquí en la costa. Ojalá y primeramente Dios llueva, ¿va? Así como decimos, primeramente Dios. Vámonos con música. 6:37 a.m. Esa es la media vuelta con Luis Miguel aquí en Extremo. ¡Trépale a las rancheras!
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0: Extremo suyo a las 6:42, 6:42. Yo sigo con más música. Ahí le va, miren. Chéquese. Don Oscar, ponga atención.
1: Ahí, como dice don Juanito Vázquez, le gusta estar agarrando la chichita temprano, dice. A don Oscar Arriola.
0: A la mecha, dice don Oscar, qué barbaridad. No, pues sí, ¿cómo no, Rita? Si anda bien temprano, pues trabajando. No es como Rita, ¿verdad? Que hasta amanece y dice, ay, me acabo de levantar. Y así, nos humilla, ¿verdad, don Oscar? Que ella sí puede levantarse tarde y todo. Oiga, vámonos rápidamente con nada más y nada menos que el remedio de la abuela. Y es que miren, ahorita con las caminatas ahí en el campo, en el rancho, la verdad, el trabajo pesado, la picadura de los insectos, ay no, de todo. ¿A poco no? Amanecemos muchos, la mayoría con las piernas inflamadas, cansadas. Bueno, pues entonces, ¿sabe qué? Lo que se hacía, y según, ¿verdad?, el remedio de la abuela, se ponía a hervir ahí en una tina con agua unas ramitas de ruda, romero y un chorrito de vinagre de manzana. ¿Y esto para qué? Bueno, fíjate que con esto vamos a lavar bien nuestras piernas con el agua tibia, que no esté muy caliente, que sea tibia. Va a desinflamar las venas de volada, le va a quitar también todo el dolor, todo el cansancio, toda la pesadez que usted tiene. Y además va a andar, mire, ligerita, de verdad que va a andar así de... que le van a volar los pies, le van a volar los pies, que usted dice, ah, su mecha, ¿qué pasó? Vámonos a otra ronda. Así que, pues, ahí si usted quiere el remedio de la abuela, con muchísimo gusto, se lo vamos a estar enviando para que también lo pueda poner en práctica ahí en casa, para que lo pueda poner en práctica cuando andemos cansadas, ¿no? Cuando andemos cansados ya de tanto caminar, de tanto estrés también, que se nos estresan mucho las piernas. Bueno, pues entonces ahí está, mire, para ponerlo en práctica, el remedio de la abuela. Lo único que necesitamos es poner a hervir ruda, romero, un chorrito de vinagre, agua tibiecita y vámonos. Con esto se desinflama, porque se desinflama. Vámonos rápidamente con música. Aquí está esto que me está solicitando. Es Antonio Aguilar con Triste Recuerdo. Aquí en Extremo 95.1 FM. ¿A poco no?
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0: Extremo 95.1 FM, ¿a poco no? 6 de la mañana, 53 minutos. ¿Y qué creen, mi gente? Pues se acabó, ya se acabó, trépale a las rancheras. Ni modos, 2 horas que estuvimos aquí acompañándote con la música ranchera. Ni modo, mi gente chula, se nos fue el tiempo. Lo único que les puedo decir es que dejen de andar tirando barra, póngase a chambear, dele duro. Ya estamos a mitad de semana, un pasito más y llegamos al fin. Y sobre todo, pues disfrutando de este bonito mes, ¿verdad? El inicio del mes patrio, el mes de la fiesta, un mes también que nos invita a poder pues disfrutar de todo lo lindo y el orgullo de ser mexicanos. Así que yo les deseo un bonito miércoles, gracias por acompañarnos y me quedo con ustedes hasta las 7:30 de la mañana. Acuérdense, despedimos este espacio ranchero aquí en Trépale a las Rancheras y gracias. Y nos vamos nada más y nada menos que con el Pepe Aguilar, que dice que esto es por una mujer bonita. Son las 6 de la mañana con 55 minutos. Trépale a las Rancheras aquí en el 95.1 FM, ¿a poco no?
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1: Extremo 95.1 FM, ¿a poco no? 7:02, ya las 7:02. Y tengo saludos para el pequeño Jesús Daniel Briones Pérez. Está cumpliendo 3 añitos. Saludos hasta Guadalupe Victoria, de parte de sus abuelitos, Guadalupe y Sonia Olivera, que le desean lo mejor. Esto es de Ed Muñoz, especialmente ahí para nuestro amigo José Luis. José, no, se me había olvidado, ¿eh? Eso es como en los viejos tiempos, las 7:02. 7:02.

Extremo, son ya las 7:06, 7:06. Saludos para nuestro buen amigo Jorge, que anda detrás del volante, ¿verdad? Allá escuchándonos en la combi de San Isidro a Pijijiapan. Buenos días también hasta San Isidro. Allá el tío Clemente, todas las mañanas acompañándonos aquí en Extremo 95.1 FM. ¿A poco no? Llega la arrolladora Banda Limón, parte de lo nuevo, y es que si las miradas mataran, ¿qué tanto no decían, verdad? Son las 7:07, aquí en Extremo 95.1 FM, ¿a poco no?

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Extremo 95.1 FM, ¿a poco no? Y a las 7 de la mañana con 16 minutos en este momento, 7 con 16. Saludos a nuestro buen amigo Uribe, con todo Uribe. Y también quien se levantó bien tempranito, porque ya era necesario, ¿verdad? Saludos ahí para mi amiguito Amadito. Buenos días, Amadito. Que me dicen que estás bien pendiente de la radio y que dice que va a comer. No, hombre, una delicia. Ahora sí le madrugó, ¿verdad? La amiga Adriana. hasta ya se me antojó ese caldito de res, ¿eh? Qué rico se ve. Bien surtidito ahí con las verduras, delicia, delicia. Que tengan buen provecho si ya están disfrutando también de sus sagrados alimentos en esa hora de la mañana. Que no se les haga tarde, son las 7 de la mañana con 16 minutos. Bonito día, doña Lore, también gracias por acompañarnos. Vamos con música y esto que me están solicitando es de Banda Maguey. Esto se llama Mil Gracias, aquí en Extremo 95.1 FM, ¿a poco no?

0: Extremo, soy a las 7 de la mañana con 20 minutos en ese momento, 7 con 20. Yo me voy rápidamente a un corte y regresamos con más música. Y enviando un saludo también para Toño Lorenzana y me piden una canción especialmente para él. Claro, te complacemos con mucho gusto. Comunícate al 918-6430573-962-253-0836. Los teléfonos aquí en cabina y me dices qué quieres escuchar. 7 de la mañana, 20 minutos, corte y regresamos.
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Eso es parte de lo nuevo que tenemos de Pancho Barraza. Es el Terco, aquí en Extremo. ¡Súbele!

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Son ya las 7:26. Ahí escuchamos lo nuevo de Pancho Barraza, El Terco, a 35 años ya de trayectoria musical de este gran señorón. Y saludos para... ¡Ah, qué bonito se escuchó! Saludos, mi vida. Que tengas un bonito día también allá en el kinder. Disfrútalo. Ahí juega mucho con tus compañeritos. Y bueno, pórtate muy, muy bien, ¿eh? Saludos a tu mami también. Ahí para Cari, que nos está escuchando allá en CCKPA. Oigan, vamos a despedir este espacio. Y hablando de lo nuevo, los chicos de Montes de Durango, pues están lanzando esto que es el nuevo sencillo. Se llama Fisura. Y bueno, es una colaboración que tienen con el conjunto Amanecer. Así que ahí les va para que ustedes lo escuchen y ya lo soliciten aquí también en Extremo 95.1 FM. Yo soy Elizabeth Chirino. Buenos días. Regreso 8:30 de la mañana y se van a quedar con la información que nos trae Notinúcleo. Primera emisión.

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Desaparecen dos pescadores en Tonalá. Suman más de 24 horas sin ser localizados. Asegura el ejército mexicano armas, cartuchos y cargadores en la Trinitaria. Arranca en la entidad la campaña Septiembre, mes del testamento. El objetivo, prevenir conflictos familiares por herencias. Asiste el gobernador Eduardo Ramírez al segundo informe de gobierno de la presidenta Claudia Sheinbaum. En asuntos nacionales, recibe la Comisión Estatal de Derechos Humanos de Jalisco quejas por suministro de agua contaminada. Se reactivarán las líneas telefónicas suspendidas con terminación 1 al concluir el registro, declara la Comisión Reguladora de Telecomunicaciones. En temas del mundo, la epidemia de ébola en la República Democrática del Congo supera los 3.000 muertos. Reanuda Estados Unidos ataques aéreos contra Irán. Y en los deportes, Toluca, León, Monterrey y América buscan su pase a la final de la Liga de Copa. Esta noche se enfrentan en Estados Unidos.

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¿Qué tal? Muy buenos días. Me da mucho gusto saludarlos en esta primera emisión de Notinúcleo correspondiente a esta mitad de semana, miércoles ya 2 de septiembre de 2026, 245 días transcurridos, 120 por transcurrir. Domingo de Asís en los controles técnicos, Daniel Torres a cargo de las plataformas digitales en la dirección de noticias, licenciado José Ovilla. Soy Alexander Pérez y si me permite le estaré acompañando a partir de estos momentos y hasta las 8:30 de la mañana con lo mejor de la información local, estatal, nacional e internacional. Como sabe, estamos transmitiendo para todo el mundo a través de nuestras plataformas digitales. Ahí nos encuentra en Facebook, X, Instagram, YouTube y TikTok como Notinúcleo. Nuestras páginas www.notinucleo.com y www.radionucleo.com. Vamos de lleno con toda la información. Desaparecen otros dos pescadores de Tonalá. Llevan más de 24 horas sin ser localizados. La información con Pedro Monzón.

0: La tarde del martes, de manera extraoficial, se dio a conocer la desaparición de dos pescadores del municipio de Tonalá, quienes, según el reporte, se dijo que salieron a realizar sus actividades de pesca el pasado lunes. Sin embargo, a más de 24 horas, los familiares no han logrado tener comunicación con ellos. Se informó que las personas no localizadas responden a los nombres de Saraín Solís y Víctor Solís, padre e hijo, respectivamente, quienes ingresaron a la Bocabarra desde la bahía de Paredón, por lo que los familiares y compañeros de las cooperativas pesqueras informaron la situación a las autoridades.
1: Y hablamos aquí de la bahía de Paredón. No se habían reportado estos dos compañeros, papá e hijo. Al parecer el papá se llama Saraín Solís Fuente. Su hijo, más conocido en el deporte, en el fútbol, como el Chino. Sí, ya tienen dos días que están desaparecidos. Nos habló su hija, pero aquí en esta bahía de Paredón no sé qué les haya pasado y es rarito. La primera vez se puede decir que estén desaparecidos en esta pampa, pues en la bahía de Paredón, pues en el Mar Muerto.
0: Se dijo que se trata de una embarcación pequeña conocida como canoa, con motor de 15 caballos de fuerza, en la que los pescadores andaban. Se informó también que ya se organizan, en coordinación con las dependencias de auxilio, las acciones de búsqueda vía aérea y con el apoyo de embarcaciones de los lugareños. Para Notinúcleo informó Pedro Monzón.
2: Gracias, Pedro. Pues vamos a estar dando seguimiento nuevamente a este tema. No tiene mucho que también pescadores fueron rescatados de las bahías de Paredón. Afortunadamente no pasó a mayores, pero este es un nuevo caso que se suma. Vamos a estar dando seguimiento con nuestros corresponsales en la zona costa del estado. Oiga, de última hora le informo que el Servicio Sismológico Nacional reportó un sismo de magnitud 5.5, localizado a 145 kilómetros al suroeste de Huixtla, Chiapas, sin percepción en el estado. Es lo que da a conocer Protección Civil a esta hora de la mañana. Sin embargo, se mantiene el monitoreo en las distintas regiones de la entidad ante cualquier reporte. Lo repito, se percibió se sintió un sismo ligero de 5.5. Es lo que da a conocer el Servicio Sismológico al suroeste de Huixtla, Chiapas, a las primeras horas, exactamente a las 6 de la mañana con 28 minutos. Dio a conocer este movimiento telúrico el Servicio Sismológico Nacional. Y bueno, también pasando a temas que sin duda están dando de qué hablar en los últimos días, la sequía, vaya que sí está afectando a distintos sectores del estado, y uno de ellos es el sector ganadero. La falta de lluvia y pasto está frenando la producción de leche en la entidad. Víctor Pérez.
3: La falta de lluvias comienza a cobrar factura en el campo chiapaneco. Para los productores ganaderos, la sequía ya se traduce en menos agua, escasez de pasto, animales que pierden peso y un incremento en los costos para mantener al ganado. Así lo explicó Eddie Paciente Mendoza. Los potreros cercanos se han quedado sin agua, obligando a los animales a recorrer varios kilómetros para poder hidratarse.
4: Realmente están bajando de peso, luchando por sobrevivir. Los vertientes han escaseado y tienen que caminar varios kilómetros para poder accesar al agua.
3: La falta de alimento también comienza a convertirse en un problema. El pasto dejó de crecer y los productores están utilizando reservas que estaban destinadas para enfrentar la temporada seca.
4: Pues el pasto dejó de, al principio que llovió, creció, de ahí dejó de crecer, ya no tiene la capacidad pues de rebrote, y pues estamos usando lo poco que tenemos.
3: A esto se suma el aumento en el gasto para conseguir alimento. En este caso, el productor estima que ya ha utilizado alrededor de 30% más de sus recursos para mantener a sus animales.
4: Hasta ahorita, al día de hoy, hemos usado tal vez un 30% más el costo, ¿verdad? Y que es pasto que podíamos tal vez comprar después de la temporada de lluvias que nos servía para estiaje. Ya lo estamos consumiendo ahorita.
3: Pero el golpe más fuerte comienza a sentirse en la producción de leche. El productor pasó de obtener entre 35 y 50 litros diarios a no producir actualmente, debido a la falta de pasto y alimento.
4: Le hemos organizado ordeñado poco, 35, 50 litros de leche, pero este año no he ordeñado nada porque pues no hay pasto y no estoy ordeñando.
3: La situación también está afectando la condición del ganado. Además de la pérdida de peso, el productor reporta un incremento en ectoparásitos, principalmente garrapatas.
4: Definitivamente está perdiendo peso y ha aumentado los ectoparásitos, en este caso las garrapatas. Si no llueve ya en este mes, difícilmente vamos a poder seguir o tendremos que vender una parte.
3: Por ahora, algunos productores resisten utilizando sus reservas y comprando alimentos. La sequía está poniendo en riesgo la alimentación del ganado, la producción de leche y los ingresos de las familias que viven de la actividad ganadera. Para Notinúcleo, Víctor Pérez.
2: Pues ahí tiene varios las distintas afectaciones que está dando de qué hablar el sector ganadero. Esto apenas, pues ya tiene prácticamente, específicamente en la zona metropolitana, ya un mes que no cae ni una gota de lluvia aquí en Tuxtla Gutiérrez. Hemos visto que en otros municipios sí, sin embargo, en zonas donde realmente necesitan el vital líquido, pues no ha llovido, zonas como la Frailesca, la región de los Llanos, y bueno, vamos a ver cómo termina este panorama de la sequía aquí en el estado. Vamos a una pausa a las 7:40 en la capital.
5: No.
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0: A persona. Te agradezco la información, Pedro. Estamos atentos. Muy buenos días.
1: Muy buenos días, atentos. Gracias.
0: Pues ahí tiene la información. Le repito, si usted acaba de prender su radio, al inicio de este espacio informativo, le daba a conocer de dos pescadores que desaparecieron en la bahía de Paredón, naufragaron hace unos días, y de última hora aparece uno de ellos con

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1: El incumplimiento en tiempo y forma de la declaración patrimonial ya derivó en sanciones para servidores públicos en la entidad. En lo que va de 2026, 9 funcionarios han sido inhabilitados por esta causa. Durante 2025, otros 49 servidores públicos fueron suspendidos por incumplir con esta obligación. La medida forma parte de las revisiones para detectar posibles irregularidades en el patrimonio de quienes ocupan cargos dentro de la administración estatal. Durante 2025 se recibieron más de 104 mil declaraciones patrimoniales iniciales. Este año, la Secretaría de Anticorrupción y Buen Gobierno realiza la revisión de evolución patrimonial para identificar movimientos que puedan requerir una investigación. Estas revisiones también buscan detectar posibles casos de enriquecimiento injustificado. Las investigaciones de la dependencia estatal continuarán de manera permanente para garantizar que quienes desempeñan un cargo público actúen con legalidad, transparencia y responsabilidad. Hasta el siguiente comentario.
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2: Llegó y con él arrancó en Chiapas la campaña del mes del testamento, una estrategia que busca promover entre la población

0: una cultura de previsión y evitar que después de la muerte, las familias terminen enfrentadas por propiedades y bienes. La campaña inició este 1 de septiembre y por segundo año consecutivo en Chiapas se extenderá hasta el 9 de diciembre, dando más tiempo a las personas para realizar este trámite.
1: Arranca esta campaña a nivel nacional porque no solamente va a ser septiembre mes del testamento, por segundo año consecutivo es de septiembre hasta el 9 de diciembre para que las personas puedan tomar su mejor determinación y acercarse a hacer su testamento.
0: El objetivo, explica el notario, es sencillo: dejar por escrito una decisión que puede evitar disputas entre familiares cuando la persona ya no esté.
1: La importancia de hacer un testamento es evitar conflictos futuros. Dejemos hoy una decisión por escrito que se va a tener que cumplir al momento de nuestra muerte y evitamos conflictos familiares, que son los más terribles que me ha tocado ver. Evitemos pleitos entre hermanos, evitemos pleitos entre familiares por lo que en vida le costó forjar a una persona.
0: Y aunque muchas personas relacionan el testamento únicamente con adultos mayores, la realidad es que puede realizarse desde los 18 años, siempre que la persona se encuentre en condiciones de expresar libremente su voluntad.
1: Es un tema cultural, por eso este tipo de campañas es invitar a la sociedad, es permear esta información con la sociedad a través de ustedes, de la importancia de sus medios de comunicación, para generar una cultura testamentaria en jóvenes y en adultos. A partir de los 18 años se puede hacer un testamento.
0: Durante la campaña también habrá un incentivo económico.
1: Normalmente un costo de un testamento ronda alrededor de los 3.500 pesos. A partir de hoy y hasta el 9 de diciembre el costo será de 1.500 pesos más IVA del testamento general o universal.
0: Además, el documento puede modificarse. Si una persona cambia de dirección con el paso del tiempo, puede hacer un nuevo testamento y el último será el que tenga validez al momento de su fallecimiento.
1: Un testamento lo podemos cambiar o modificar las veces que sea necesario. Si yo hoy hago un testamento y dentro de 6 meses cambia mi determinación, lo puedo cambiar sin ningún problema. Va a ser válido el último que aparezca al momento de mi muerte.
0: La recomendación de los notarios es no esperar a una enfermedad, accidente o una situación de emergencia para tomar esta decisión. Hacerlo con anticipación permite que sea la propia persona quien determine qué ocurrirá con los bienes que construyó durante su vida. Porque prevenir una disputa familiar puede comenzar con una decisión tomada en vida y puesta por escrito. Para Notinúcleo, Víctor Pérez.
2: Con esta información vamos a la identificación oficial ya a las 8 de la mañana con un minuto.
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2: En un comunicado, el siguiente mensaje: con profundo pesar informamos que fueron localizados nuestros compañeros pescadores de la bahía de Paredón. Víctor Andrés Solís fue trasladado de manera urgente al Hospital Juan Corso para recibir atención médica debido a las condiciones en las que fue encontrado. Lamentablemente, el señor Saraín Solís Fuentes fue localizado sin vida. Desde la Secretaría de Pesca y Acuacultura, pues dieron a conocer este comunicado en las últimas horas. Uno fue encontrado con vida y fue trasladado de manera urgente al Hospital Juan Corso, es lo que da a conocer, y lamentablemente la otra persona, Saraín Solís Fuentes, fue localizado sin vida a esta hora de la mañana. Es información de última hora que trasciende, de acuerdo con el comunicado que emite la Secretaría de Pesca y Acuacultura. Vamos a más información. La dactiloscopía, una pieza fundamental para el registro de personas o esclarecimiento de delitos en México. Juan Jesús Toledo.
4: La dactiloscopía es la disciplina de la criminalística que se encarga del estudio, clasificación, archivo y comparación de las huellas dactilares plasmadas en la yema de los dedos. Su objetivo primordial es la identificación de personas vivas o muertas de manera 100% certera. En el marco del Día Mundial de esta especialidad, los expertos aseguran que con el uso de la tecnología, la dactiloscopía tendrá una evolución significativa para el esclarecimiento de temas judiciales importantes. Roberto Altamirano, docente investigador del Instituto de Formación del Centro del Sureste, aseguró que esta ciencia es un pilar fundamental tanto para el sistema de justicia como para los trámites civiles cotidianos. Además, los encargados de realizar este trabajo se ayudan del sistema automatizado de identificación dactilar. Este software busca coincidencias en una base de datos nacional en cuestión de minutos, agilizando así las investigaciones de homicidios, robos o desapariciones.
5: Se llevan a cabo distintos estudios, como la toma de huellas a personas que están detenidas con base a la Ley Nacional de Detención, con la finalidad de saber dónde está esta persona. Hoy día es un derecho saber que una persona ha sido detenida y tener una trazabilidad de la persona. Las ciencias forenses y las técnicas periciales hoy día se convierten en una de las pruebas más importantes, porque es a través de la ciencia que se determina o se responde muchos cuestionamientos planteados por la fiscalía. Al procurar justicia, busca identidad, nosotros estamos ahí para ello.
4: En el estado de Chiapas y en los municipios más importantes, las agencias y peritos locales realizan la toma formal de huellas dactilares mediante formatos certificados requeridos para trámites migratorios, visas o registro de antecedentes ante el FBI o corporaciones internacionales. Informó para Notinúcleo Juan Jesús Toledo.
2: Gracias, Juan Jesús. Vamos a una pausa, 8:05 en la capital.
6: ¿A poco no?
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10: 8:06.
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0: y sus pertenencias, los agentes localizaron 17 bolsas plásticas con hierba verde y seca, con características similares a la marihuana, así como 17 dosis de una sustancia granulada con características propias del cristal. Además, fue asegurada una motocicleta. De la región de los Valles vamos a la región Meseta Comiteca Tojolabal. Asegura el ejército mexicano armas, cartuchos y cargadores, esto en el municipio de La Trinitaria. ¿Cómo estás, Juan Méndez? Muy buenos días.
1: Alexander, un gusto saludarte a ti y a toda la audiencia. Efectivamente, como bien lo apuntas, elementos del ejército mexicano en esta zona fronteriza de la entidad encontraron, por parte, para ser precisos, de elementos del 91 Batallón de Infantería, ubicaron material que por sus características fue asegurado y trasladado para quedar bajo investigación de las autoridades federales. En este decomiso se contabilizaron, de acuerdo al informe de las autoridades, 2 armas largas, 34 cargadores y 920 cartuchos útiles, además de 5 chalecos tácticos equipados con 10 placas balísticas, así como otros artículos de uso táctico. El operativo, cabe hacer mención, terminó sin que hayan personas detenidas. Hasta ahora tampoco se ha dado a conocer quién podría ser el propietario de este armamento o bajo qué circunstancias terminó en el sitio donde fue localizado, en un punto del municipio de La Trinitaria. Todo el material quedó a disposición de la autoridad federal, que deberá determinar su procedencia, destino y o posible relación con alguna actividad delictiva. Es la información en esta mañana, Alexander, desde esta región Meseta Comiteca Tojolabal.
0: Gracias, Juan, te agradezco la información, estamos atentos, muy buenos días.
1: Muy buenos días a ti y a toda la audiencia.
0: De la región Meseta Comiteca vamos al Soconusco. Los bloqueos en Guatemala pegan al sector empresarial en Tapachula, así lo subraya la Canaco. Pamela Hernández.
2: Los bloqueos carreteros en Guatemala por el alza de los combustibles ya están pegando a los diferentes sectores en el Soconusco, por lo que empresarios de la frontera sur pidieron liberar los cruces internacionales, pues por segundo día consecutivo se realizaron bloqueos en el vecino país ante el rechazo al alza de los precios en los combustibles. Desde ayer, transportistas guatemaltecos mantienen cerradas carreteras y accesos hacia Tecunumán y El Carmen, que conectan con Ciudad Hidalgo y Talismán, los dos cruces más atractivos de Chiapas. El cierre frena a diario a miles de personas que cruzan de un lado a otro para comprar, para ir a consultas médicas, trabajar, estudiar, visitar a su familia o simple y sencillamente realizar compras en esta región. Los más afectados en Tapachula, señaló el presidente de la Cámara Nacional de Comercio, Canaco, Jorge Zúñiga, son los comerciantes del centro, restauranteros, hoteles y clínicas que pierden citas y reservaciones, productores de mango, plátano y rambután que no pueden sacar su carga hacia Guatemala y Centroamérica, y por último, transportistas varados con mercancía percedera.
3: El cierre de carreteras y acceso a los cruces internacionales termina afectando también a miles de ciudadanos que no forman parte del conflicto. La relación entre Chiapas y Guatemala, particularmente entre Soconusco y los departamentos fronterizos guatemaltecos, es profundamente grande, económica, comercial, turística, laboral y socialmente, derivando diariamente miles de personas atraviesan nuestra frontera para realizar compras, recibir servicios médicos, estudiar, trabajar, hacer turismo, visitar familiares o desarrollar actividades empresariales. Por ello, cada hora que permanece interrumpida la movilidad fronteriza representa pérdidas comerciales, transportistas, productores, prestadores de servicios, restaurantes, hoteles y empresas de ambos países.
2: Los empresarios reconocieron que el reclamo de los transportistas guatemaltecos por el combustible es legítimo, pero advirtieron que cerrar la frontera no solo afecta a Guatemala, también le pega directo a Tapachula, pues es la capital económica de la frontera sur. Pide la intervención del gobierno de Guatemala y resolver el conflicto por la vía del diálogo, y recordó que la frontera sur no solo es tema migratorio y de seguridad, es comercio, turismo y empleo para toda la zona. Informó desde la región Soconusco para Notinúcleo, Pamela Hernández.
0: Ya que estamos en el Soconusco, Acacoyagua realizará el primer foro sobre vialidad 2026. Información de Laura de la O.

0: el objetivo de promover una cultura de prevención y fortalecer la seguridad vial, las autoridades municipales de Tacacoyagua anunciaron la realización del primer foro sobre vialidad 2026 bajo el lema por una movilidad segura y responsable. El encuentro está dirigido a estudiantes, usuarios de motocicletas y público en general y busca generar conciencia sobre la importancia de respetar las normas de tránsito y adoptar medidas que permitan reducir los riesgos de accidentes. Entre los temas que serán abordados se encuentran el uso correcto del casco para motociclistas, conocimiento del reglamento de vialidad y experiencias compartidas por los bikers, además de actividades relacionadas con la prevención y seguridad. En el foro participarán la Guardia Estatal Vial Preventiva de Chiapas, Vialidad Municipal de Acacoyagua, Biker Misión Usa Tu Casco, Prevención al Delito y Seguridad Pública Municipal, quienes brindarán información y orientación a los asistentes. Como parte de las actividades, también se contempla una exhibición de motocicletas, están informativos, rifas y regalos sorpresas para quienes acudan al evento. Se llevará a cabo este viernes 4 de septiembre del presente año a las 10 de la mañana en el domo de la Presidencia Municipal de Acacoyagua. Las autoridades hacen extensiva la invitación a la ciudadanía, especialmente a los jóvenes y motociclistas, para participar en este espacio de aprendizaje y concientización, recordando que la seguridad vial es responsabilidad de todos. Para Notinúcleo, Laura Delau.
1: Gracias, Laura. Y del Soconusco vamos a La Frailesca. Una persona lesionada es el saldo de un accidente vehicular en Villaflores. Miguel Ángel Castro.
2: Ayer suscitó un accidente aquí en Villaflores, a la altura de la Cuarta Norte y 13 Poniente. Una persona que conducía su bicicleta chocó con una otra persona que iba a bordo de una motocicleta, resultando herido Ernesto Álvarez Moreno, de 25 años de edad. Esta persona fue atendida primeramente por paramédicos de Cruz Verde y del grupo Eres, y después lo trasladaron al Hospital Regional de Villaflores en ambulancia de bomberos, pues presentaba una herida cortante de aproximadamente 8 centímetros en la frente. Esto sucedió, le decíamos, allá a la altura de la Cuarta Norte y 13 Poniente de Villaflores, en el choque de una motocicleta con una bicicleta. Desde La Frailesca para Notinúcleo, Miguel Ángel Castro Martínez.
1: Gracias, Miguel Ángel. Y de La Frailesca vamos a la región norte, y es que prepárese porque anuncia la Comisión Federal de Electricidad corte de luz. En Reforma habrá afectaciones en diversos sectores. Osvaldo Pérez.
3: Saludamos con afecto a la mala audiencia de Notinúcleo. Desde el norte de Chiapas, municipio de Reforma, informamos. Comisión Federal de Electricidad anuncia cortes de luz. Habrá afectaciones en diversos sectores. Habitantes de distintas zonas del municipio de Reforma deberán tomar precauciones ante la suspensión temporal del servicio de energía eléctrica anunciada por la Comisión Federal de Electricidad, CFE. De acuerdo con el aviso difundido por la paraestatal, la interrupción del suministro forma parte de los trabajos que se realizan en infraestructura eléctrica, por lo que durante el periodo establecido, algunas colonias y sectores de Reforma permanecerán sin servicio. La CFE hizo un llamado a la población para anticipar sus actividades y tomar las medidas necesarias, principalmente en establecimientos comerciales, oficinas y hogares que dependen del suministro eléctrico para el funcionamiento de equipos y sistemas de refrigeración. Ante el corte programado, también se recomienda desconectar aparatos y equipos electrónicos para prevenir posibles daños cuando el servicio sea restablecido. La suspensión representa una afectación temporal para usuarios de diferentes puntos del municipio, por lo que se exhorta a la ciudadanía a mantenerse atenta a cualquier actualización que emita la Comisión Federal de Electricidad a través de sus canales oficiales. Cabe recordar que Reforma ha registrado en distintas ocasiones interrupciones en el suministro eléctrico. Recientemente, la CFE reportó afectaciones en el municipio como parte de las fallas que también alcanzaron otras entidades del sureste del país. Esta es la información que tenemos para ustedes desde el municipio de Reforma, Chiapas, informó para Notinúcleo Osvaldo Pérez Cruz.
1: Gracias, Osvaldo. Vamos a una pausa, 8:18 en la capital.
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5: El informe en Palacio Nacional, el gobernador Eduardo Ramírez Aguilar resaltó los resultados de la gestión de la presidenta Claudia Sheinbaum Pardo en favor del bienestar y la prosperidad de las mexicanas y los mexicanos. Asimismo, valoró su liderazgo, honestidad, profundo amor al pueblo y compromiso con la transformación de México. El mandatario reiteró su agradecimiento a la presidenta por la cercanía y el apoyo que brinda al pueblo de Chiapas, especialmente a los sectores que más lo necesitan. Asimismo, aseguró que el gobierno de la nueva era mantendrá la coordinación y cooperación con la Federación con el propósito de contribuir a la construcción de un México con justicia y bienestar. Para Notinúcleo, Carla Trujillo.
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7: Vamos a los deportes a esta hora de la mañana. ¿Cómo estás, Gerardo? Muy buenos días.
8: Alexander, qué gusto saludarte, a toda la gente en sintonía esta mañana. Vámonos con la información deportiva, y es que estuviéramos hablando ya del desarrollo de esta final de la Liga Mexicana de Béisbol, zona sur, entre Pericos y el conjunto de Olmecas, pero, ¿qué crees, Alexander? La lluvia obligó a posponer el juego este 3 de la serie del campeonato de la zona sur entre Olmecas de Tabasco y Pericos de Puebla. Estaba programado en el estadio Hermano Cerdán, allá en la Angelópolis, y bueno, esperaron, y las condiciones del terreno no mejoraron y impidió la realización del encuentro, por lo que la serie se ha recorrido un día. El juego 3 se va a disputar el día de hoy a las 19 horas, el juego 4 será el jueves 3 y el juego 5 el viernes 4. Ambos también en allá en Puebla a las 19 horas, y de ser necesario el juego 6 y 7 se va a celebrar en Villahermosa el domingo 6 y el domingo 7 de septiembre. Está obligado el conjunto de Olmecas a ganar al menos un partido para pues dejarlo todo en casa allá en el Centenario, así que vamos a ver, muy muy muy pendientes de este partido que se suspendió por lluvia. Y bueno, este ajuste obliga a los equipos, la rotación y toda la estrategia que ya tenían preparado, así que hoy a las 19 horas a vivir la intensidad del Rey de los Deportes allá en Puebla. Y de la de Rey de los Deportes, vámonos con la jornada número 7. Ayer platicábamos que por el desarrollo de la Leagues Cup habría posibilidad de que la jornada número 7 sufriera algunos cambios, reprogramaciones, y bueno, ya lo hizo oficial la Federación Mexicana del Fútbol. Como sabemos, Toluca, Monterrey, América y León avanzaron a las semifinales de la Leagues Cup y se van a celebrar el día de hoy, por lo que nada más 5 partidos se van a llevar a cabo en esta jornada 7. El viernes, el Juárez contra Pachuca; el sábado, Atlético de San Luis contra Chivas; Tigres Necaxa, Atlas Atlante; y el domingo, Cruz Azul contra Santos. ¿Qué pasa con el Puebla Toluca, el Querétaro Monterrey, América Tijuana, Pumas León? Se han reprogramado. No hay fecha todavía para la celebración de estos partidos, así que bueno, vamos a tener una jornada 7 incompleta, porque estos 4 equipos mexicanos van a jugar en Estados Unidos. Y ya que estamos hablando de la Leagues Cup, les recuerdo el horario: hoy a las 7 de la noche, el Toluca contra León, y despuesito 9:30 de la noche, América contra Monterrey. Son las semifinales de la Leagues Cup. Hagan sus apuestas, quiénes son los que son favoritos, quién podría pasar. León ha sido el mejor equipo de esta Leagues Cup, pero se enfrenta a un Toluca que se la sabe todas, con un Mohamed que en fase de eliminación directa, bueno, sabe muy bien. Y América Monterrey, bueno, América con este paso importante que tiene en la Liga MX y la ha tenido en lo que es esta Leagues Cup, marca como favorito contra Monterrey, pero Monterrey tiene a un buen entrenador y pues ha demostrado muy buena reacción en los momentos complicados en este semestre. Así que 7:00 y 9:30 las semifinales. Y para finalizar, Alexander, ¿recuerdas que hace unas semanas platicábamos de la presentación del primer campeonato estatal online de ajedrez? Uh-huh. Bueno, pues ya se puso en marcha. Son alrededor de 110 participantes. 110. ¿Recuerdas que era interreclusorios?
4: Ajá, exacto.
8: Era de reclusorios, bueno, entre reclusos. Y bueno, este primer campeonato estatal online ajedrez por la reinserción social tiene 110 participantes. Empezó el pasado 31 de agosto, va a terminar el 4 de septiembre. Todo va a ser en online. La plataforma es Online Toledo. Además, sistema suizo de 8 rondas. La premiación, 4,000 pesos al primer lugar, 2,000 al segundo y 1,000 pesos al tercero. Vamos a estar muy pendientes de lo que acontezca, obviamente. Es un proyecto gubernamental que está impulsando el gobierno del estado por la reinserción social en los reclusos, así que vamos a estar muy pendientes de este campeonato, de lo que es la Leagues Cup y por supuesto de lo que se celebre en el béisbol. Son los deportes, mi querido Alexander, no sé si tengas alguna duda.
4: Pues ahí están todos los deportes, ahí tiene una cita a partir de las 7.
8: Sí, de las 7.
4: De las 7 para que vea todos los partidos que se van a disputar en este día. Gracias, Gerardo.
8: Muy buenos días, Alexander.
4: Vamos a una pausa, 8:26 en la capital.
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0: chiapaneca se llevará a cabo en Tila, el arte, la tradición y las raíces de las culturas vivas. Los detalles con Daniel Torres en la sección cultural.
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2: ¿Qué tal? Un gusto poder saludarlos. Vámonos con información cultural. Los secretos de la repostería tradicional están listos para relevarse en un encuentro culinario imperdible que pondrá a prueba los sentidos este próximo lunes 7 de septiembre. Bajo la guía experta de Yasmín Córdoba, los asistentes podrán sumergirse de lleno en el taller de gastronomía Soque, dedicado a la elaboración de los tradicionales ojitos de manjar, una joya de la dulcería local que destaca por sabores auténticos y su arraigo histórico. La cita culinaria abrirá sus puertas en un horario matutino de 9 de la mañana a 1 de la tarde en la Casa de la Cultura Luis Alaminos Guerrero, situada en la primera poniente, esquina con segunda norte. Para el próximo jueves 10 de septiembre, las expresiones más profundas de nuestra tierra se concentrarán en la presentación del libro La Danza, el Baile y Poesía de Chiapas, una obra firmada por Melitón Martínez Muñoz. La cita imperdible está marcada en el calendario para las 7 de la tarde en el Salón de Teatro ubicado al interior del Centro Cultural Rosario Castellanos en Comitán de Domínguez. Lo mejor de todo es que el arte y la cultura vienen sin barreras económicas, ya que la entrada será completamente libre para todo el público que quieran sumarse a esta celebración literaria. Y por último, del 23 al 27 de septiembre de este año, las calles y los corazones de Petalcingo en Tila, Chiapas, van a latir al ritmo del 36º Festival Maya Soque Chiapaneca 2026, una auténtica fiesta de colores, rituales y memorias ancestrales bajo el lema Conciencia e Identidad en la Diversidad. Esta edición promete sacudir los sentidos con expresiones vivas que honran el legado de los pueblos originarios a través de danzas, música y arte comunitario que traspasan generaciones. La invitación queda abierta desde ya para vivir la experiencia completa en Petalcingo durante esos 5 días intensos de encuentro cultural. Para Notinúcleo, Daniel Torres.
0: Para cerrar, en la Facultad de Ciencias Sociales Campus 3, en San Cristóbal de las Casas, se realiza el coloquio de investigación 25 años, formando historiadores. Esto en el marco del 15º aniversario de la maestría en Historia UNACH y UNICACH. Por último, el presidente municipal de Tapachula, Yamil Melgar, sostuvo una reunión de trabajo con Alejandra Gómez Mendoza, directora general de la Comisión Estatal de Caminos, para gestionar proyectos de infraestructura que mejoren la conectividad y contribuyan al desarrollo del municipio. Y con esta información llegamos al final de esta primera emisión de Notinúcleo en cadena estatal. Muchas gracias a usted por el favor de su sintonía a lo largo de estos 60 minutos con lo mejor de la información local, estatal, nacional e internacional. Domingo de Asís, en los controles técnicos, Daniel Torres, a cargo de las plataformas digitales, en la dirección de noticias, licenciado José Ovilla. Soy Alexander Pérez y si me permite, mañana jueves tenemos una cita a partir de las 7:30 de la mañana en la primera emisión, hoy a las 2:30 la segunda y a las 8 de la noche la tercera emisión de Notinúcleo. Que tenga usted un excelente miércoles.
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2: Extremo 95.1 FM, ¿a poco no? 8:37 minutos en la construcción. 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Yo te dejo con música. Vámonos con esto de Aria Vega y Ryan Castro. Eso es chévere. 8:38.
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3: Extremo 95.1 FM, ¿a poco no? 8:47, 8:47. ¿Quién anda por acá? Le enviamos un saludo enorme, que tengan una hermosísima mañana de miércoles, algo nubladito, así que aproveche para poder realizar todas sus actividades de las compras fuera, para que el sol no nos queme tanto. Ese es de Jenny Rivera, papa sin catsup, aquí en Extremo, 8:48, ¡súbele! ¿A poco no?
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2: Extremo 95.1 FM, ¿a poco no? 8:52 minutos. Yo te deseo una excelente mañana de miércoles. Gracias por acompañarnos. Se van a quedar con más de la programación, señora bonita, en este miércoles. Así que sigue escuchándonos a través de www.radionucleo.com y en el 95.1 FM en radio. Eso es Alfredo Olivas, Mayday, 8:53 minutos en Extremo, ¿a poco no?

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1: La sequía asociada al fenómeno del Niño mantiene bajo presión la producción agrícola y ganadera en gran parte del estado de Chiapas, que hasta el momento ha dejado afectaciones en casi 100.000 hectáreas y daños en más de 10.000 campesinos. De acuerdo con un estudio realizado por la Universidad Autónoma Chapingo, entre las zonas más afectadas se encuentran la Sierra, Selva, Meseta Comiteca, Palenque y Depresión Central. En la Frailesca, una de las principales regiones productoras de maíz en la entidad, hasta 40% de los cultivos está en riesgo. En la meseta comiteca, la afectación alcanza las 45.000 hectáreas. Pero en el Soconusco, productores de diversos cultivos solicitaron a las autoridades la declaratoria de desastre ante la peor sequía que ha padecido el campo de la región en toda su historia. Y es que la falta de agua no solo compromete la cosecha. Para las familias que dependen del campo, una menor producción significa menos ingresos y dificultades para garantizar sus alimentos. El deterioro de las cosechas podría extender sus efectos a las comunidades rurales, donde la falta de alimentos y empleo puede favorecer la migración. Hasta el siguiente comentario.
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0: Hola, hola, muy buenos días, señora bonita, señor, ¿cómo están? 9:06 a.m. Oigan, qué gusto, como siempre, miércoles, ombliguito de semana, oigan, agarren la semana, por favor, qué barbaridad, parece que apenas ayer fue lunes, y bueno, ombligo de semana, ¿cómo amaneció, señora bonita? Oigan, no hay solecito, qué rico, no hay tanto solecito, bueno, para todos los que lavaron, pues sí quieren sol, ¿verdad? Pero también, ya basta, oigan, hemos estado a 40 grados centígrados en pleno verano, pues ya es justo que esté un poquito nubladito, disfruta su día, señora bonita, qué gusto. Los saluda con muchísimo placer, Karen Acosta. Comunícate conmigo, 962-253-0836, vía WhatsApp, y por supuesto, a través de sus llamadas 918-6430573. Hoy un programón, un programa especial para todos ustedes, ya lo saben, en punto de las 9:30, entran nuestros especialistas. Hoy es miércoles de Sedimap, sí, la mejor clínica de especialidades en Mapastepec. Hoy viene el cardiólogo, ese corazoncito, ¿cómo anda? Esas arterias, ¿cómo andan? Hoy vamos a escuchar con muchísimo gusto al cardiólogo. Ponga muchísima atención, resolvemos sus preguntas, información, ya lo saben, para eso está señora bonita, sintonicen siempre. Mientras, 9:30, me voy con patrocinadores, ustedes ya lo saben, porque todo lo que escuchan, gracias a ellos, pues está Karen Acosta al aire, está señora bonita, y vamos, pum pum, a rebototota, bien chiquitihuavos, que huele con cuá, ¿ok? 9:07, oigan, ¿qué les parece si les digo que a veces el silencio también es una respuesta? Y la paciencia, una gran victoria, ¿eh? Hoy no te desgastes, señora bonita, señor, hoy no se desgasten explicando lo que el corazón ya sabe, ¿eh? Hay que seguir caminando con calma, con fe y con la certeza de que todo lo que se hace con amor regresa multiplicado. Diste o das en abundancia, todo se regresa multiplicado, aunque no te lo agradezcan. Miren, siempre les voy a decir, las bendiciones no le esperen de las personas. Las bendiciones no las esperen de las personas, el agradecimiento menos, ¿eh? Porque hay gente que entre más les das, menos te lo agradecen, pero ¿saben de dónde viene todo eso? Todas las bendiciones de allá arriba, y con eso es más que suficiente. Miércoles, 9:08, soy Karen, regreso.
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4: 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Y nos vamos obviamente con nuestros patrocinios. 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Y nos vamos rápidamente desbloqueando antojos. 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Y nos vamos rápidamente, ¿eh? Vamos a un corte, ok, Chimi, 9:22, ya saben, 9:30, entran ya los especialistas, no se despegue, está en Señora Bonita.
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0: Puntualizamos en estos momentos las 9:25 a.m. Oigan, ¿de dónde me escuchan? ¿Dónde me están escuchando? ¿Están desayunando? Buen provecho. Están obviamente escuchándome a todo volumen en el mercado municipal. Ya me dijeron, Ligla, tenemos a todo volumen. Mande saludos a todas las locatarias del mercado. Ay, un abrazo para todas las señoras bonitas del mercado Juan Sabines, por supuesto. También para el San Pedro, saludos, porque yo sé que me tienen a todo volumen en algunas oficinas. Y gracias a todos mis amigos tricicleros, taxistas, el de las combi, obviamente el de las combis que me va escuchando a todo volumen, muchas gracias. Oigan, voy a mandar saludos muy especiales. Dice, estamos pendientes de tu programa, licenciada Karen, más mi esposo, don Jesús Estudillo. No se lo pierde, saluditos, Dios te bendiga, te escuchamos en Roberto Barrios. Muchas gracias a mi gente hermosa de Roberto Barrios. Don Jesús Estudillo, ya me va a tocar conocerlo y le voy a dar un abrazo muy grande. Gracias por sus palabras, Dios me lo bendiga. Y de verdad, muchísimas gracias a toda la gente que nos escucha. Es un programa con mucha audiencia, de verdad, muchas gracias. Dice por aquí, qué programa tan bonito, licenciada Karen, tu fan no se lo pierde. El lunes estaba echando rayos, pues será el lunes pasado que no vine, ¿va? Pues sí, sí, sí, dice el Chimi todavía. Sí, muchas gracias, don Jesús Estudillo. Saludos a toda la gente hermosa de Roberto Barrios y a toda la gente que nos escucha en cualquier parte, que yo sé perfectamente que a veces no envían mensaje, pero bien que están escuchando y eso nos gusta, ¿ok? Y nos vamos con los dos patrocinadores porque ya viene Sedimap. Es más, ya está la doctora Lynn conmigo, ya está el cardiólogo, ya están más que listos, más que puestos. Oigan, y también nos pueden visualizar en redes sociales, por ahí denle like y sigan la página de Extremo Mapastepec 95.1. Que no, hombre, últimamente los videos, ¿a cuántos llegamos, Chimi?
1: Ya más de 42.
0: 42 mil vistas tuvimos en el último video. Qué agradable y qué bonito. Y hoy va a ser así como Sedimap. Mientras tanto, me voy y les desbloqueo sus antojos. 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Así es que, amigos, son las 9:29 a.m. Soy Karen Acosta y aquí comienza ya. Señora bonita, no se despegue, ya viene Sedimap al aire.
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0: Puntualizamos las 9:34 a.m. Señora bonita, ok, avanzamos con los patrocinadores. Es hora de los profesionales en la materia. Es hora de recibir en cabina a los expertos en su salud. Y es bien importante, mire, WhatsApp ya lo conoce, 962-253-0836. Escríbame. Cuando es temas de abogados, de psicólogos, de doctores, aprovechen a los doctores que están en cabina, por favor. La consulta es gratis, la asesoría es gratis. Y márcame el 918-64-305-73. Su llamada no sale al aire porque resguardamos la seguridad de manera anónima de acuerdo a lo que usted padezca el día de hoy o lo que quiera saber. 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Lo vuelvo a repetir y con esto entro. Ya no hay necesidad de irse a Tuxtla, a México, a Tapachula, a gastar más que la comida, que la gasolina. Miren nada más. Y hoy les presento, porque está con nosotros, y eso es lo que tiene Sedimap, está trayendo todos los doctores especialistas de Ciudad Salud. Escuche nada más, y hoy le toca el turno a nuestro cardiólogo, al doctor Eric Jair Fuentes Malo, egresado del UNASH, Facultad de Medicina, obviamente. Buenos días, doctor Eric, ¿cómo está?
1: Buenos días, mucho gusto y un placer estar aquí con ustedes.
0: Bienvenido a su programa, señora bonita, y por supuesto, la mera, mera sabor ranchera, mi doctora, la doctora Lynn Pérez. Buenos días, doctora.
2: Hola, buenos días. Gracias por escucharnos y quiero pedirles a los radioescuchas que pues aprovechen al doctor. Más bien es dudas que siempre tenemos en relación a los síntomas que nos pueden aquejar en nuestra vida diaria y no siempre tenemos una orientación que hacer cuando nos sentimos mal. En la clínica pues tenemos electrocardiograma y Holter. El doctor Jair es cardiólogo intervencionista. Okay. O sea, aparte de ser cardiólogo, hace procedimientos invasivos de mínima invasión al corazón en Ciudad Salud. Y él es el que nos apoya con los electrocardiogramas.
0: Y yo los felicito siempre a Sedimap, que además lo tenemos en Mapastepec. Si usted me está escuchando en otros municipios, me llena de orgullo saber que en Mapastepec ya tenemos estas especialidades que antes teníamos que correr a otras partes para que nos pudieran atender. Pero doctor Eric Jair Fuentes Malo, qué gusto tenerlo nuevamente, cardiólogo. Háblenos de esta bonita especialidad para todos aquellos que dicen cardiólogo, corazón. Sí, pero ¿de qué trata su especialidad, doctor?
1: Bueno, la especialidad de cardiología principalmente está enfocado para tratar las enfermedades que están asociadas al corazón. Regularmente nosotros cuando hablamos de enfermedades del corazón pensamos primeramente en infarto, pensamos en hipertensión arterial y pues además de estas contamos con otras, ¿no? El ser humano puede tener enfermedades como son las diferentes arritmias, arritmias que incluso pueden ser letales para una persona.
0: ¿Qué es una arritmia, doctor?
1: Una arritmia es una alteración principalmente de la frecuencia cardíaca, de, digamos, un cambio de lo que normalmente debería de tener el corazón al llevar una frecuencia cardíaca y que se puede manifestar ya sea con frecuencias más bajas o con frecuencias más altas. Dependiendo del comportamiento que tenga hacia uno o hacia otro lado, pues también va a ser el tratamiento que tendrá que llevar el paciente.
0: Doctor, yo le quería preguntar porque hace rato dijo, bueno, hacemos electrocardiogramas, está bien, pero habla de Holter. ¿Qué es Holter? Doctor, ¿quién me la quiere responder?
1: El Holter es un estudio como el electrocardiograma, pero la diferencia entre un electrocardiograma es que el electrocardiograma se va a tomar al momento. El Holter tiene la característica que nos permite evaluar el comportamiento del ritmo y de la frecuencia cardíaca en el transcurso de 24, 48, 72 horas y hasta una semana, dependiendo del Holter que se esté utilizando. Okay. Con la ventaja de que como el paciente puede llevarse el equipo a casa y hacer sus actividades diarias, nos permite ver este comportamiento. Y muchas veces cuando tenemos un arritmia en un paciente, puede que tomemos un electrocardiograma y salga normal, pero al momento de realizar el Holter, como nos permite evaluar todo ese tiempo, pues podemos ver realmente si apareció o no alguna otra arritmia o alguna otra alteración.
0: Y es bien importante porque de verdad yo en la vida había escuchado el Holter, ¿no? Y ahorita que lo tiene Sedimap, más de algún radioescucha está oyendo en estos momentos, está diciendo, porque tenemos dudas. Vamos a atender a la ciudadanía, dice por aquí, ¿cómo puedo saber? Me tengo que hacer un electrocardiograma, a mí siempre se me va el aire y siempre me vienen taquicardias, porque también de pronto, doctor, ahorita lo confundimos con la ansiedad, con que muchas cosas, y pensamos también que son cosas del corazón. ¿Qué habla el experto?
1: Bueno, en general, cuando nosotros estamos con síntomas que nos orientan a un problema cardiovascular, para que podamos considerar el tipo de estudio que se tiene que realizar, pues en realidad depende también de los factores de riesgo que vaya a tener el paciente.
0: Claro.
1: Un paciente obviamente que tiene más factores de riesgo, diabetes mellitus, hipertensión arterial, tabaquismo, género masculino, menopausia, pues tiene más probabilidad de poder desarrollar alteraciones, cardiopatía isquémica principalmente y la de mayor morbo y mortalidad, y también las arritmias. Mientras más factores de riesgo tenga el paciente, más es la probabilidad de que pueda desarrollar esto. Entonces, pues de los principales estudios para iniciar la evaluación del paciente en el contexto cardiovascular va a ser nuestra radiografía de tórax y el electrocardiograma.
0: Y es bien importante lo que estamos mencionando. Fíjese nada más, con esto arrancamos, señora bonita, obviamente la hora y media de especialidades. Está el doctor Eric Jair Fuentes Malo, cardiólogo, directamente desde Ciudad Salud y CEDIMAP, aquí en Mapastepec. No se lo pierda, tenemos muchas preguntas y muchas, muchas cosas de qué hablar con este gran tema, el corazoncito. Cardiólogo en cabina. Regresamos.
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0: 9 de la mañana con 43 minutos. Oiga, nos vamos con un tema musical. Estamos preparando todas sus preguntas. Nos estamos preparando con Sedimap, con el cardiólogo. Vamos a transmitir también completamente en vivo. Síganos también a través de las plataformas para todos aquellos que tienen internet y para los que no, frecuencia 95.1. Sigan la página, por favor, Extremo, Mapastepec. Bueno, Extremo 95.1. Vamos con tema musical. Soy Karen Acosta. Está escuchando Señora Bonita. Regresamos completamente en vivo.
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1: Muy bien, puntualizamos las 9 de la mañana con 54 minutos. Qué gusto que siga con nosotros. Y les vuelvo a repetir, a través de la frecuencia Extremo 95.1 y también a través de las redes sociales completamente en vivo, a través de Facebook, en nuestra página oficial Extremo Mapastepec 95.1. Qué bueno.
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1: Muy bien, puntualizamos las 9 de la mañana con 54 minutos. Qué gusto que siga con nosotros. Y les vuelvo a repetir, a través de la frecuencia Extremo 95.1 y también a

0: pasamos la receta, bueno, el, ¿cómo se le dice? El análisis, ¿cómo?
1: El reporte.
0: Reporte clínico, ok, muy bien. Buenos días, una pregunta para el cardiólogo. Yo le hice un electrocardiograma a mi hija, le envío la foto de lo que salió en el diagnóstico que ya leyó el doctor, y bueno, dice, porque ella se fatigaba mucho y me decía que le faltaba mucho el aire, que sentía como que se quería desmayar. Tiene 8 años. ¿Qué pasa, doctor?
1: Bueno, en la edad pediátrica, los trastornos del ritmo no son tan frecuentes. Regularmente, cuando tenemos alguna alteración, ya sea un trastorno del ritmo o en este caso un trastorno de la conducción, como vemos en el electrocardiograma, porque es un bloqueo de rama derecha, la sintomatología que manifiesta el paciente sí requiere de una evaluación directamente con el paciente. Evaluar su radiografía de tórax, evaluar su electrocardiograma y evaluar clínicamente cómo se encuentra. Los pacientes pediátricos tienen mucho mayor probabilidad de que estemos ante un diagnóstico de una cardiopatía congénita, es decir, una enfermedad que viene desde el nacimiento. No podemos en este momento asegurar cuál puede ser el diagnóstico posible, pero pues por la edad tenemos que descartar principalmente eso, que vaya a ser una patología de nacimiento. Es de mencionar también que el considerar un bloqueo de rama derecha en la población general, sabemos que entre el 1 y el 2% puede ser normal, siempre y cuando no se manifieste, o sea, no tenga síntomas. Una sintomatología en un paciente pediátrico, un bloqueo de rama derecha, sí vale la pena hacer una evaluación completa.
0: Ok, perfecto. Pues ahí está, obviamente, la explicación del cardiólogo. Les recuerdo que se pueden comunicar conmigo al 962-253-0836. ¿Tiene usted alguna duda? Consulte con los expertos, consulte, está el cardiólogo con nosotros y también la clínica de especialidades SEDIMAP. Está la doctora Lynn, que más adelante le vamos a dar el uso de la palabra, que es bien importante también para que ustedes sepan qué pueden encontrar, qué especialidades pueden encontrar en SEDIMAP y ya no tengan que viajar con sus enfermos a otros municipios, a Tuxtla, a Tapachula, inclusive a México, porque obviamente la gente busca alternativas, doctora. Y es bien importante. Dice por aquí, cardiólogo, aprovechando los mensajes. Dice, mi hija de 6 años salió hace 1 año con un soplo en el corazón. Nos dijeron que era debido a una bacteria inmunológica, pero ¿qué seguimiento le podemos dar? Porque nos dijeron que no pasaba nada con el soplo que tenía en el corazón.
1: Depende del tipo de soplo. Si se considera que es como tal un soplo inocente, definitivamente pues no tiene una evolución significativa, pero lo recomendable es volver a realizar un ecocardiograma. Y si no se ha realizado, realizar un ecocardiograma para evaluar que realmente no exista ninguna alteración estructural en el corazón.
0: Pero es bien importante. Entonces, el procedimiento a seguir, tiene que hacerle un nuevo estudio.
1: Si no se ha realizado, sí. Si se realizó y no se detectó nada, lo recomendable es hacer una revaloración en 1 año.
0: Ok. En el bloque anterior hablábamos, señora Bonita, si usted está escuchando, de las arritmias. Vamos a volver a tocar ese tema porque mucha gente lo escuchó a través de la radio, pero obviamente también en las redes sociales hay mucha gente que está sintonizando en estos momentos. Hablemos, cardiólogo, de la arritmia. ¿Qué es la arritmia y por qué nos pasa?
1: Bueno, nosotros como seres vivos, porque en general todos los animales vamos a tenerlo. Nuestro corazón tiene un sistema que se encarga especialmente de llevar una función eléctrica. El corazón tiene una función eléctrica. Hagamos de cuenta que es como una licuadora. Okay. Tenemos que presionar un switch para que el motor funcione. Y lo mismo pasa en nuestro corazón. El sistema especializado de conducción, que es a partir de un punto en específico que se llama nodo sinusal, es el que se encarga de que se lleve una frecuencia con características específicas y que va a llevar una misma secuencia, por eso se llama ritmo. Va a ser un ritmo sinusal porque va a estar dado por este punto. En el paciente que llega a tener una arritmia es que este ritmo que nos lo da el sistema de conducción especializado al corazón se ha perdido. ¿Qué quiere decir esto? Pues que el que regularmente se encargaba en llevar esta frecuencia no lo va a realizar. Y va a depender del tipo de alteración que se tenga, es decir, del tipo de arritmia que se desarrolle, también el tratamiento. Hay que tener en cuenta que hay arritmias que se consideran crónicas y que van a estar muchas veces asociadas a factores como platicamos al principio, principalmente hipertensión arterial y tabaquismo y obviamente diabetes. Y que a veces nosotros decimos, bueno, la arritmia ya recibió un antiarrítmico y no se logró tratar el paciente, pero no queda nada más en tratar de controlar la arritmia, sino en tratar de controlar esas complicaciones que nos puedan llevar.
0: ¿Sí? Y es bien importante. Son las 10 de la mañana en punto. Vamos a una pausa. No sin antes decirle que regresamos. Está en cabina el doctor Eric Jair Fuentes Malo, cardiólogo egresado de la UNASH y obviamente viene directamente de

0: Ciudad Salud y está en SEDIMAP, la clínica de especialidades aquí en Mapastepec. Vamos a la identificación oficial, regresamos, no se desconecte.
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12: Muy bien, qué bueno que sigue con nosotros. 10:05, señora bonita, haga sus preguntas. Qué bueno que se está comunicando, es bien importante. Miren nada más, en esta vida, el que no quiere estar informado es porque no sale de dudas. Siempre lo hemos dicho, aprovechen. Les repito, obviamente, que está Sedimap, la mejor clínica de especialidades en Mapastepec y muchas especialidades, pero hoy le tocó a la especialidad de cardiología. Está conmigo el cardiólogo, vuelvo a repetir, por si usted acaba de sintonizar, el doctor Eric Jair Fuentes Malo, directamente de Ciudad Salud. Cómo me encanta, doctor, antes de darle la palabra, me gusta muchísimo lo que está haciendo la doctora Lynn y Sedimap, porque de verdad, usted mejor que nadie sabe, como doctor de Ciudad Salud, cuántas personas tocan puertas en listas de espera para poder entrar a Ciudad Salud, y lo tenemos aquí en Mapastepec, con citas, pero los tenemos. Y es bien importante. Y yo sigo hablando de este gran tema. Cardiología, muchos no lo toman en cuenta hasta que les sucede.
13: Así es.
12: Es bien importante. Y vamos a atender al mensajero. Dice: buenos días, doctor, que ya lo dijimos en las redes sociales, pero volvemos a repetir porque estamos también en Frecuencia 95.1. Buenos días, doctor. Una pregunta: cuando sientes que dan esas punzadas o como presión al lado del corazón, que puede ser, y al mismo tiempo duele mucho, ¿es normal? Es la pregunta.
13: No es normal. Obviamente lo que tenemos que evaluar
0: por el tipo de molestias que está teniendo, es si puede estar relacionado o no a alguna cardiopatía, principalmente isquémica, y también las arritmias, ¿no? Pero aquí lo importante es que el tipo de síntomas siempre va a estar relacionado con los factores de riesgo. Mientras más factores de riesgo tenga nuestro paciente, volvemos a repetir los que mencionamos al principio, diabetes, hipertensión, tabaquismo, pues la probabilidad es más que sea cardiopatía isquémica. Obviamente, mientras más factores o características más propias asociadas a un problema cardiovascular, tenemos que hacer nuestros estudios iniciales. En este caso, nuestro electrocardiograma. Y este es el que nos va a ayudar para poder definir la estrategia que llevaremos con el paciente.
12: O sea, si tenemos algún piquetito, si tenemos alguna opresión, si tenemos, ay, no, es que un mal aire. O sea, si ya tenemos esos síntomas, tenemos que acudir, tenemos que checarnos.
0: Así es, y definitivamente muchas veces consideramos dejarlo pasar porque pues es algo inespecífico, pero volvemos a repetir, la verdad es que las enfermedades metabólicas, diabetes, hipertensión y obviamente el tabaquismo, cuando están a la mano de este tipo de síntomas que pueden ser inespecíficos, es muy importante que empecemos a hacer una evaluación.
12: Doctor Eric, ¿por qué el tabaquismo? Porque ya sabemos que la diabetes, pues es obvio, nuestro doctor nos dice que si ya tenemos diabetes, podemos pasar este tipo de sucesos. Si tenemos hipertensión, pues obviamente. Ser hipertenso, también vienen los infartos, lo sabemos. Pero ¿por qué el tabaquismo?
0: Todas las sustancias nocivas que libera el fumar, todo lo que está asociado con el tabaco, al quemarse principalmente, puede generar, igual que la diabetes, un proceso inflamatorio, el cual va a afectar directamente, en este caso, las arterias del corazón. ¿Qué es lo que va a provocar cuando se afectan las arterias del corazón? Que lleven un proceso de inflamación, un proceso en el cual muchas células se van a comenzar a mover, y estas células donde se comienzan a mover liberan receptores, los cuales se van a encargar de atraer moléculas, y estas moléculas que atraen son moléculas de grasa. Entonces, la combinación de los factores, diabetes, tabaquismo, hipertensión, y ahora mencionamos también colesterol alto, dislipidemia, va a proporcionar o va a condicionar que el paciente tenga un mayor riesgo.
12: Y eso es importante que sepan. Y bueno, quisiera hacerle pregunta al doctor, algo bien importante, porque últimamente, antes no se veía, pero ahora últimamente hemos visto jóvenes, muchos jóvenes que les da infartos. ¿A qué se debe?
0: Es algo bastante importante, pero como tal específicamente no hay un riesgo determinado actualmente. ¿Qué es lo que se sabe? Pues existen arritmias. Las arritmias, una de las causas principales, sobre todo en pacientes jóvenes, como va a ser el síndrome de Brugada, que de hecho nos puede hacer muerte súbita en el paciente, o algunas taquicardias ventriculares o supraventriculares asociadas a síndromes de preexcitación, un automatismo, un incremento o una alteración más bien dicha de la actividad típica que debería de tener el corazón a un punto que aparece en otro sitio y que es el que va a condicionar que una frecuencia incremente. El riesgo en ese caso, en este caso hablamos de arritmias, pero también puede suceder en aquel paciente que ya desde nacimiento pueda tener alguna alteración estructural del corazón. Y más aún, quizá en los deportistas, una actividad inapropiada, la que realmente el organismo pudiera tolerar, un ejercicio extenuante, no siempre no va a estar condicionado al uso de sustancias externas, pero si una actividad física inapropiada, sabemos que puede modificar también el músculo cardíaco. Y estos cambios, más adelante conocidos como una miocardiopatía hipertrófica, pues pueden ser los condicionantes.
12: Y es bien importante porque los jóvenes hoy en día, y también hemos visto, doctor, cómo es en el deporte. Hemos visto en redes sociales y también transmisión a través de la televisión cómo jóvenes deportistas o futbolistas han quedado en la cancha por un infarto. Y se supone que son deportistas. ¿Por qué, doctor? Porque se supone que el deporte y tienes que hacer para sanar tu corazón, para que bombee. Bueno, eso sabemos nosotros, decimos saberlo, pero usted es el especialista. ¿Por qué los deportistas?
0: Aquí depende mucho. En teoría, una escuela de una actividad física, vamos a manejar una institución propiamente en el cual se va a evaluar o se va a tener un deportista. Vamos a poner un ejemplo, un equipo de fútbol. Un equipo de fútbol tiene que tener su propia evaluación de este deportista, y una evaluación tiene que ser completa. Puede ser que el paciente o la persona o el deportista se sienta bien, pero realmente tener una alteración en su corazón, y a lo mejor al momento de hacer una actividad extenuante, pues esto va a condicionar que pueda sufrir del evento.
12: Perfecto. Vamos a ir un corte, pero regresando, ¿qué tanto afectan las bebidas energéticas? Todos aquellos jóvenes que pongan muchísima atención, y también los adultos que están tomando todo el tiempo bebidas energéticas, qué tanto afecta y qué tanto riesgo de un infarto puede pasar en ellos. 10 de la mañana con 11 minutos, soy Karen Acosta, no se despegue, señora. Bueno,
11: como
12: regresamos.
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0: Soñando.
1: 10 de la mañana con 14 minutos. Oigan, qué bueno que me escriben. Estoy de verdad escribiéndole a todos porque me mandan mensaje también al personal y es bien importante, ¿ok? Ya que lo estamos transmitiendo completamente en vivo, muchos tienen mi teléfono personal y a través de Facebook, pues obviamente me están escribiendo y también atiendo sus llamadas y sus mensajes, ¿ok? Muchísimas gracias. Dice por aquí, qué tan feo, qué tan fuerte, qué tan malo. Es un tema tan vulnerable, es un tema tan difícil de meterle a los padres de familia que no le pueden estar dando a sus hijos las bebidas energéticas y más los deportistas, no hombre, los deportistas acaban un ejercicio, ay, para que me dé para arriba, dicen, ¿no? ¿Cómo afecta al corazón es las bebidas energéticas?
2: Las bebidas energéticas pueden condicionar trastornos del ritmo. Es decir, pueden hacer que el paciente pueda desarrollar arritmias. Uh-huh. ¿Por qué? Porque una persona, por ejemplo, que acaba de realizar una actividad física, pues va a tener desgaste, va a tener pérdida de electrolitos, va a sudar, va obviamente a perder agua. Lo que en realidad debería de tomar, pues es un líquido más completo, agua principalmente y a veces un aporte de electrolitos. Pero una sustancia estimulante como son estas,
1: que tiene pues, cafeína, por cierto,
2: exacto, ¿no? No nos va a aportar lo que realmente requerimos. Y si de por sí llegara a haber ese desajuste dentro del organismo, pues puede ser un condicionante para que se modifique este sistema especializado que hemos mencionado y hacernos alteraciones. Lo más común quizá que vemos son las taquicardias, una frecuencia cardíaca de más de 100 latidos por minuto. Pero ¿qué sucede en el paciente que tiene una frecuencia cardíaca alta y que desafortunadamente tiene más factores de riesgos y que dentro de estos pues ya se comenzó a formar la placa de grasa y calcio en las arterias? Al incrementar la frecuencia cardíaca se reduce la demanda, el aporte de oxígeno dentro del mismo tejido miocárdico y también se puede infartar. Por eso es que no es tomar por tomarlas, tiene sus riesgos en cada persona y en edad, pues es diferente, ¿no? A lo mejor vemos más frecuente en el paciente joven las arritmias, pero en el paciente adulto, sobre todo con factores de riesgo, quizá mayor posibilidad de infarto.
1: Doctor, quisiera preguntarle, ¿por qué las personas hipertensas, por qué las personas que sufren de la presión, lo vamos a decir como coloquialmente lo sabemos, son los más vulnerables, son los más las personas que llegan a tener un infarto? ¿Por qué los hipertensos? ¿O es mito?
2: No,
1: ¿que solo los hipertensos?
2: No es mito, pero la realidad es que por los cambios metabólicos que existen es mucho más probable en el paciente diabético. De hecho, la mayoría de los pacientes diabéticos, los pacientes infartados que tenemos, la mayoría tiende a ser diabético o fumador.
1: ¡Ojo!
2: Obviamente ojo. Hipertensos y dislipidemia también.
1: Todo, pero todos tenemos la noción que el hipertenso es más probable que le dé un infarto, pero ojo, diabéticos.
2: Uh-huh. Ahora, ¿por qué en el paciente hipertenso? La hipertensión arterial lo que va a condicionar en el corazón es que este va a comenzar a crecer, a engrosar.
1: Okay.
2: Y dependiendo de la estrategia que lleve el paciente, un tratamiento que no es nada más tomar medicamentos, sino una actividad física y una alimentación saludable, si el paciente no cumple con esto, pues se va a comenzar a afectar el tejido del corazón. Quizá primero va a crecer de forma uniforme, pero al crecer de forma uniforme se va a perder el aporte sanguíneo dentro del mismo tejido miocárdico y algunas partes de estas pues van a comenzar a reducir de tamaño. En este momento va a comenzar a deformarse el corazón y esas partes que se van deformando son las que van a tener mayor susceptibilidad.
1: ¡Qué barbaridad! Yo me quedo viendo al doctor y uno como que hace un análisis clínico de las personas que estamos y o que tenemos alrededor, porque tal vez, vuelvo a repetir, como le decíamos fuera del aire a través de las redes sociales, porque estamos transmitiendo completamente en vivo, también nos puedes visualizar a través de Facebook, que explicaba el doctor también, ¿no? Porque podemos tener en casa a alguien y no lo hemos detectado. Yo quisiera preguntarle al doctor, porque de repente viene la gente y dice, es que me dio un preinfarto. ¿Existe el preinfarto? Porque digo, el infarto es cuando ya caes definitivamente y te tienen que llevar de gravedad, pero ¿qué síntomas tiene un preinfarto para saber? Pues sí, me dio un preinfarto.
2: Bueno, la realidad es que como tal el diagnóstico de preinfarto no existe.
1: Exacto,
2: a eso hacemos voy. Más que nada referencia a una angina. Una angina se va a dividir todavía como una angina crónica, o una angina aguda. Digo, aquí también cambian ya las definiciones, porque ya estaba hablando de un síndrome coronario, ¿no? Un síndrome coronario antiguo o conocido quizá todavía en gran parte de nuestras localidades como una angina, pues es la que el paciente interpreta como un preinfarto. ¿Por qué? Porque cuando al paciente el médico le dice, oiga, usted tuvo una angina inestable, pero no se infartó, el paciente lo primero que asocia es, ah, me dio un preinfarto, todavía no me he infartado. ¿Y por qué? Porque regularmente, como población general, se asocia al preinfarto, al infarto cuando la arteria ya se tapó totalmente. Y a un preinfarto o una angina inestable, muchas veces la población y en general está asociado a eso, una arteria que no está totalmente ocluida, pero que ya causó problemas en el corazón.
1: Excelente explicación, doctor. Seguimos tratando estos temas. Está Sedimap en cabina y el doctor Eric, por supuesto, cardiólogo. Y miren nada más de todo lo que nos estamos informando, pero la opinión es de usted a través de 962-253-0836. Escríbame a través del WhatsApp. ¿Tiene dudas? ¿Quiere consulta? ¿Están los especialistas? Está Sedimap, 10 de la mañana con 20 minutos. Regreso, no se despegue.
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2: Y es de la mañana con 23 minutos, qué bueno que seguimos. Y bueno, estamos en frecuencia 95.1 y ya nos escuchan chismear en el Facebook por si alguien se quiere conectar. Es más, conecten su radio, escuchen su radio y también conéctense al Facebook para que nos esté viendo fuera del aire, porque de verdad es un tema amplio que también estamos abarcando. Hablábamos precisamente de cuando el corazón se hace grande. Oiga, doctor, yo le quiero preguntar para que quede bien cimentado que necesitan ir al cardiólogo. Necesitamos en su momento. ¿Qué hay de la obesidad? ¿Las personas obesas son propensas a sufrir un infarto?
3: Las personas obesas son propensas a sufrir un infarto. 100%. Sí, tienen mucho mayor riesgo. Hay que recordar que todo trastorno metabólico habitualmente va a conjunto.
2: Claro.
3: La mayor parte de los pacientes que tienen obesidad en algún momento desarrollan colesterol alto o desarrollan diabetes mellitus. Entonces, esto incrementa el riesgo. De hecho, hace 48 horas, si lo vemos así, salieron actualizaciones de las guías clínicas tanto de cardiopatía isquémica en el contexto de la quinta definición de infarto y también una actualización de las guías europeas de insuficiencia cardíaca. Y obviamente quizá de forma extra o algo importante que tenemos que considerar es cómo modificó el tratamiento en estas últimas guías, ¿no? Actualmente consideramos 4 pilares para el tratamiento de insuficiencia cardíaca y en este caso se agrega otro medicamento más que ya se maneja para diabetes mellitus y que también se maneja para el control del peso. Esto quiere decir que tiene más relevancia de la que de por sí ya conocíamos el trastorno del peso, pero ahorita más todavía, ¿no? Entonces, creo que es algo muy importante, aunque muchas veces vemos población que nos dice, tengo alterado el peso, pero mis estudios de laboratorio
2: salen bien, normal. Sí, típico.
3: El
2: típico.
3: Riesgo se sigue manteniendo.
2: Ok, porque una cosa es el estudio normal que hacen en los laboratorios y otra cosa es el corazón. Le voy a dar la palabra a la doctora Lynn porque nos explicaba algo bien importante fuera del aire, porque usted hace obviamente también los ultrasonidos y empezamos desde bebés.
4: Ay, sí.
2: Para darle la información.
4: Sí, es lo que le comentaba al doctor. Yo creo que parte del entrenamiento que he tenido en relación al ultrasonido en mi formación es que hago ultrasonidos en los bebés que se llaman estructurales.
2: Okay.
4: Entonces, en la etapa entre la semana 18 y 24 hacemos un ultrasonido especial para buscar malformaciones. Y la verdad es que, como comenté fuera del aire, yo creo que el corazón es de los órganos que para mí ha sido... Es más difícil aprender anatomía y todo eso. Sí, ¿no? Y las patologías. O sea, realmente cuando yo veo un corazón raro, vamos a decirlo así, pues yo ya lo mando al materno fetal. Precisamente por lo que comentaba el doctor, actualmente han salido esos avances en la medicina porque hay muchas cardiopatías que no están diagnosticadas. Entonces se vienen a diagnosticar cuando los pacientes ya están en etapa adulta, pero ya empiezan a tener síntomas pues más avanzados, cuando desde bebés pudiéramos detectar esos problemas. Y de las otras cosas que comentaba el doctor es ese crecimiento del corazón que podemos tener y ni cuenta nos estamos dando cuando tenemos la presión alta y empezamos con fatiga o tos y pensamos que es el pulmón y pues a veces yo... soy un poco emocional en algunos diagnósticos y ponen, no sé, bronquitis crónica. Para todo, la bronquitis crónica realmente por radiología ya no existe.
2: Okay.
4: Entonces, y resulta que salen con el corazón grande que se llama cardiomegalia y por eso tiene tos.
2: Por el dolor de pecho.
4: No, y es
2: por la tos.
4: Y la verdad es que a veces llegan pacientes con nosotros, ya con una etapa avanzada, insuficiencia cardíaca. Ayer vi un paciente, la verdad, espero que haya encontrado la vía para atenderse. Que porque no podía estar acostado. O sea, yo desde que lo vi dije, seguramente trae agua en los pulmones, así como para decirlo bruscamente, ¿no?
2: Ok.
4: Y pues,
2: o sea,
4: sí,
2: no podía estar acostado, sí, se ahogaba, se asfixiaba o qué pasaba.
4: Sí, ajá, no, porque se le va el aire, ¿no? Entonces, yo por ultrasonido no puedo hacer el abordaje por ultrasonido porque le toca a los doctores, que
2: claro,
4: es el ecocardiograma.
2: Okay.
4: Lo que sí vi es un poco de líquido en la pleura, es un paciente de presión alta de muchos años, que no se apega al tratamiento, que no quiere ir al hospital. Y yo le decía, señor... es que usted de verdad no quiere, perdón por lo que voy a decir, pero usted no quiere morir asfixiado. O sea, porque es lo, si el corazón no funciona, se va a llenar de agua en los pulmones.
2: Ok.
4: Y no va a poder respirar.
2: Ok.
4: Y yo siento que es la peor forma de despedirnos de este mundo. Entonces yo creo que la verdad, tal vez soy muy agresiva en la forma que a veces lo digo.
2: No, es que es la realidad.
4: Pero si tienen una oportunidad de revisarse cualquier síntoma, porque no falta el de, ah, esto es estrés. No, ay, es porque no has dormido bien, sí,
2: pero... Y es que has agarrado mucho coraje, tienes mucha ansiedad, tranquilízate.
4: Entonces, luego vienen los infartos y por ejemplo, ese mismo infarto ya nos va a dejar discapacitados.
2: Claro, y nos agarra desprevenido,
4: sí,
2: ¿eh? Y de repente decimos, falleció, ¿qué le pasó? Un infarto fulminante.
4: Y luego el gasto que nos va a llevar. Bonito fuera que, digo, actualmente tuviéramos... como decía usted, la entrada fácil a Ciudad Salud y que Ciudad Salud tuviera, no sé, salas de hemodinamia.
2: Claro,
4: pues salas de hemodinamia.
2: Estoy esperando, ¿no?
4: Sí, no, y las salas de hemodinamia, por eso le digo, el doctor es cardiólogo, pero aparte es cardiólogo intervencionista.
2: Claro.
4: Entonces, de esos hay muy poquitos y salas de hemodinamia más. O sea, si tuviéramos salas de... Porque en Estados Unidos tiene protocolos de que pues se pone mal. Ah, en 15 minutos ya le están haciendo el cateterismo y ya, no se infartó. Salvamos al paciente y va a seguir con una vida funcional. Aquí no. Entonces yo la verdad sí, de a todos los que nos escuchan, la enfermedad del corazón es muy muy variada. Si escuchan al doctor, hasta el lenguaje es complejo.
2: Claro,
4: Porque así es el corazón, es muy complejo. Claro. Entonces si tienen la oportunidad de acudir a consulta con el doctor, háganlo. Una revisión al año no les hace mal. Sí es un dinerito, como les digo, pero como usted dice, a veces gastan en otra cosa.
2: Claro.
4: Mejor revisarse.
2: Y es bien importante. Regresando, le voy a preguntar al doctor Eric, que es el cardiólogo. ¿Por qué se puede agrandar el corazón? 10:30 a.m. Vamos a la identificación oficial. No se despegue, señora bonita. Soy Karen Acosta. Regresamos.
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1: Son las 10:30 a.m.
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1: 10 de la mañana, 34 minutos. Y bueno, la que más está consultando es su servidora. Y miren nada más cuántas cosas, cuántas sorpresas. De verdad que de un solo órgano. Bueno, todos sabemos que sin el corazón pues no podemos vivir. Pero de verdad, todas las enfermedades habidas y por haber pueden venir porque usted está enfermo del corazón y no lo conoce. Oiga el mensajero, se lo repito, WhatsApp 962-253-0836. Márqueme al 918-64-305-73. Yo sigo con el cardiólogo de CEDIMAP, doctor Eric. Le preguntaba fuera del aire, entre muchas cosas que dijimos, usted que me está escuchando a través de Facebook, él se está enterando, ¿por qué se agranda el corazón? ¿Por qué usted me puede decir, si voy a consulta, oiga, tiene grande el corazón?
2: Bueno, volvemos a lo mismo. También va a depender de la edad en la que se encuentra el paciente. En pacientes pediátricos puede ser porque hayan tenido una enfermedad del corazón desde el nacimiento y que no haya sido diagnosticada y tratada adecuadamente. Y en el adulto, que quizás la mayor parte de la población, en mi caso como cardiólogo de adultos que voy a ver, pues va a depender muchas veces al principio de directamente una enfermedad propia del corazón, pero también puede depender de los factores de riesgo, de esas enfermedades metabólicas que van a condicionar que así como se afecta un órgano como puede ser el riñón, se afecta también nuestro corazón. Las principales, y obviamente esto en el contexto de evaluación cardiovascular que se ha hecho más allá de 50 años y que ha ido cambiando respecto a los nuevos estudios que van haciendo. Hemos ido cambiando en el transcurso de los años con diversos scores o escalas de riesgo para poder evaluar qué tanta posibilidad tiene el paciente. Lo que finalmente se viene determinando desde esa época hasta la actualidad es que existen enfermedades y alteraciones que son las que van a condicionar que esto suceda. Las principales, volvemos a recaer a lo mismo, diabetes, hipertensión, colesterol alto, tabaquismo. ¿Qué va a causar esto? Pues nos va a causar que exista un desorden en el metabolismo de nuestro propio corazón. Va a causar en un momento que comience a crecer, un crecimiento, un engrosamiento de las capas del corazón. Y con el paso del tiempo, este engrosamiento no va a tener un aporte sanguíneo, un aporte de oxígeno adecuado. ¿Por qué? Porque las mismas arterias que se encargan de llevar la circulación del corazón van a ser insuficientes. Esto va a llevar a que ese tejido que ahora no recibe un aporte adecuado comience a reducir de tamaño. Y obviamente ese tejido que comienza a reducir de tamaño va a ser sustituido por una cicatriz. Esto es lo que va a hacer que ese corazón que en un principio se veía redondito, ahora se va a comenzar a hinchar, se va a comenzar a hacer grande, se va a dilatar. Y eso es lo que radiográficamente nosotros ya vamos a ver como una cardiomegalia. Okay. Eso definitivamente nos habla de que la progresión en el contexto de una enfermedad cardiovascular es una enfermedad que ya avanzó, porque ya un paciente con un corazón dilatado ya no puede tener regresión a un tamaño normal. ¿Por qué? Porque ya habitualmente estamos ante un tejido que ya fue sustituido por una cicatriz. Y esto, la verdad es que pasa desapercibido en el paciente porque al principio no causa síntomas y si no se tiene un control o un cuidado adecuado de sus enfermedades metabólicas, cuando ya comienza a tener síntomas el paciente es porque esto ya llegó a un punto en el cual reducir estos cambios va a ser bastante difícil.
1: Muy difícil. Y bueno, muchas veces se vuelve irreversible. Es bien importante porque le preguntaba fuera del aire y vamos a tocar tantito ese punto porque en la actualidad habemos muchas personas con hígado graso. ¿Cómo repercute este órgano hablando del hígado y cómo se vincula con el corazón?
2: Básicamente es un órgano que pues obviamente se encarga del metabolismo en general de todo lo que está sucediendo en nuestro cuerpo. Tanto el riñón como el hígado tienen función en cuanto al metabolismo, en cuanto a depurar, en cuanto a modificar tanto alimentos como todo lo que va a circular en nuestro organismo. El que nosotros tengamos hígado graso, la verdad es que se asocia mucho con la cardiopatía isquémica por el proceso inflamatorio. O sea, sabemos que va a estar asociado a diabetes, sabemos que va a estar asociado a hipertensión arterial y estos como factores de riesgo que hemos mencionado, pues incrementa la posibilidad de cardiopatía isquémica, de insuficiencia cardíaca. El detalle está en que muchas veces, pues no nos va a dar síntomas. O sea, no, yo puedo tener hígado graso.
1: Eso le iba a preguntar, estudio,
2: no lo voy a saber, pero sí lo podemos saber que tiene riesgo. ¿Cómo podemos saber que el paciente tiene más riesgo a tener este problema? Pues dependiendo de su alimentación, dependiendo de su actividad física que realice.
1: Es que todo viene de la alimentación.
2: Si es un paciente que realmente es muy sedentario, es un paciente que tiene una alimentación poco saludable y tiene además carga genética, antecedentes en familiares.
1: Y encima no hace deporte.
2: Hipertensión, tiene mayor probabilidad.
1: Ok.
2: Entonces, que sepamos que tiene hígado graso, pues sabemos que ya nos orienta que tiene mayor riesgo metabólico el paciente. Y obviamente esto hablaría de cardiopatía isquémica, de un posible infarto a futuro.
1: Ojo, un posible infarto a futuro. Aunque usted no lo crea, o bueno, sí lo cree, pero pues de todos modos no hacemos nada, ¿verdad? Así es que no se vaya, por favor, señora bonita. Estamos transmitiendo a través de Facebook y también Frecuencia 95.1, 10 de la mañana con 40 minutos. Yo regreso con patrocinadores y obviamente también los últimos bloques de Sedimap.
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3: Son las 10 con 40 minutos.
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3: 10:41.
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5: El incumplimiento en tiempo y forma de la declaración patrimonial ya derivó en sanciones para servidores públicos en la entidad. En lo que va de 2026, 9 funcionarios han sido inhabilitados por esta causa. Durante 2025, otros 49 servidores públicos fueron suspendidos por incumplir con esta obligación. La medida forma parte de las revisiones para detectar posibles irregularidades en el patrimonio de quienes ocupan cargos dentro de la administración estatal. Durante 2025 se recibieron más de 104 mil declaraciones patrimoniales iniciales. Este año, la Secretaría de Anticorrupción y Buen Gobierno realiza la revisión de evolución patrimonial para identificar movimientos que puedan requerir una investigación. Estas revisiones también buscan detectar posibles casos de enriquecimiento injustificado. Las investigaciones de la dependencia estatal continuarán de manera permanente para garantizar que quienes desempeñan un cargo público actúen con legalidad, transparencia y responsabilidad. Hasta el siguiente comentario.
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1: 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Corte y regresamos.
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16: ¿A poco no?
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0: 6 minutos, ya nos vamos. Vamos a leer el último mensaje. Soy una mujer de 39 años, tengo una duda. Me pasa de vez en cuando el aire que respiro, como que se me va. En segundos quiero bostezar y no puedo. Al siguiente, obviamente, también se me va la respiración, pero como que me sale mucho aire, como si mi corazón se me llenara el aire. Ya lo respondimos el Facebook. En brevedad lo respondemos aquí, cardiólogo.
1: Por edad siempre debemos de considerar los factores de riesgo en cada paciente. En este caso, pues es paciente joven. Digo, no vamos a descartar que no existe el problema cardiovascular y en este caso lo ideal es hacer una evaluación clínica completa. Evaluar estudios de laboratorio, estudios de gabinete, como su radiografía de tórax y obviamente su electrocardiograma. Perfecto. Para que podamos tener una evaluación completa.
0: Muy bien, pues sí, tenemos que hacer la valoración, como dice el doctor, porque nada más así, pues la tienen que checar. Dice por aquí, doctor Eric Jair Fuentes Malo, gracias por haber estado conmigo, cardiólogo desde Ciudad Salud, y lo tiene SEDIMAP. Qué primicia, gracias por haber estado conmigo.
1: Muchas gracias.
0: Doctora Lynn, culminamos este gran programa, como siempre, felicitándola, sí. Su clínica completa, y estoy 100% orgullosa de usted, y que lo tenga en Mapastepec.
2: Sí, sí, sí, y la verdad es que a las personas que nos escuchan, no pierdan la oportunidad de visitar al doctor Eric en Tapachula. ¿Está en la clínica qué, Doc?
1: Nos encontramos en la clínica Santa María, es en Segunda Norte, entre 13 y 15 Poniente, número 82.
2: Okay, de todas maneras nos pueden llamar a SEDIMAP y pedir el contacto del doctor y con mucho gusto se los damos. No se olviden que el corazón, aparte del amor y todo, ¿no? A veces nos duele por las rupturas amorosas, no vaya a ser una enfermedad real, entonces mejor checarnos.
0: Dijera el mapaneco, ahí te quedas con tu ruptura, con tu gran arritmia.
2: Sí, mejor revísense y pues de que estamos muy contentos, perdónense, Dima, desde que ya tenemos la densitometría ósea funcionando. Padre. Así que ya no tienen que viajar a Tapachula, ya está el servicio. Y el sábado vamos a tener nuestra feria del adulto. Ya tenemos cupo lleno, pero con la geriatra estamos planeando hacer una segunda feria del adulto, a ver cómo nos va también.
0: Qué padrísimo, sí, felicitándola, sí, sí. Porque aparte de ser la doctora Lynn de SEDIMAP, pues también es una persona muy altruista y más adelante vienen muchas sorpresas,
2: sí,
0: muchos eventos.
2: Sí, el Electro Run Fest, pero todavía no hemos dado fecha porque necesitamos el permiso. Imagínense, perfecto, saltamos fecha y no nos dan permiso.
0: Perfecto, pero va a existir, así
2: sí,
0: es que
2: sí, sí.
0: Gracias a SEDIMAP por haber estado con nosotros. Nos despedimos también de las redes sociales. Gracias. Adiós. Por sintonizarnos y seguirnos a través de Facebook. Recuerden seguir nuestra página Extremo 95.1 Mapastepec. Gracias a Dani Flores, gracias a Alberto Chacón que me asistieron el día de hoy. Soy Karen Acosta y como siempre les digo, sean felices porque amargados ya hay muchos. Adiós.
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0: Recuerden que la luz no se apaga nunca. 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

Extremo FM 95.1, poco no, muchachos, señores y señoritas, ¿qué tal? Muy, pero muy buenos días. ¿Qué creen, muchachos? Ya me van a escuchar en punto de las 11 de la mañana, muchachos. Ya nos cambiaron horarios, así que miren, voy a estar más tiempo con ustedes. Mi nombre es Alberto Chacón, para los que no me ubican todavía en este horario. Y ya saben que vamos a llevar siempre la mejor programación. Así que, muchachos y muchachas, señores y señoritas, comuníquense directamente a los WhatsApp, al número de WhatsApp, perdón, al 962-253-0836, o para llamadas al 64-308-04 o 64-305-73. Pero miren, ¿saben qué? 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Pero bueno, ahora sí, sin más por el momento, vámonos con esto de Cumbia Kings, esto que se titula Boom Boom. 11:08, seguimos en Extremo 95.1. ¿A poco?

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Extremo FM 95.1 Foco, ¿no, muchachos? Señores y señoritas, ya son las 11, las 11 con 17 minutos por ahí. A mi camaradísima Juan Carlos. Mira, ¿sabes qué? Es que esa de Roberto Carlos es más así como de rock and roll del viejito, hermano. Entonces, mira, no me lo permite la programación. Pero mira, merengue, cha-cha-cha, bachata, ta-ta-ta-ta-ta. Con que te estés moviendo el bote, mira, yo te la pongo, manito. 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Y ahora sí, muchachos, ni más, llegan los caracoles con esto que se titula Súbete a la Maca. 11 con 19 minutos, escuchas a Alberto Chacón, solo por Extremo 95.1. ¿A poco no?

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5: Muchachones y muchachitas, ya son las 11:24. Y bueno, chamacos y chamacas, niños y niñas, señoras y señores, ya saben que se pueden comunicar a los números en cabina para el WhatsApp 962-253-0836, para llamadas 64-308-04 y 64-305-73. En este bloque vamos a estar con merengue, cumbia, salsa tropical. Ya se lo saben todo para mover el bote, muchachos y muchachas. Y por ahí tenemos unos mensajitos. Dice: buen día, joven Alberto. Ay, gracias por lo de joven. Que tenga un bendecido miércoles de éxitos. Me pasas la del estropajo, dice, para saludar a mis hijas Nayali y Fabiola Hernández Acebo de Escuintla, Chiapas, de parte de Doña Uli. Pues mira, ya está sonando Doña Uli, así que vámonos con esto de los Carquis, esto que se titula El Estropajo. 11:24, seguimos en Extremo 95.1. ¿A poco no?

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0: Muchas, pero muchas felicidades a todos nuestros cumpleañeros que estén, lógicamente, que el día de hoy sea el día de su cumpleaños, que se la pasen de lo mejor al lado de sus seres queridos, pero en especial le quiero mandar un saludito a una personita que nos está escuchando y también nos va a estar viendo. Un saludo muy en especial a Jorge Armando del Valle Ulloa, que hoy le da un le da una vuelta más al sol, muchachos, muchachas. Un abrazote, hermano, sabes que te amo mucho, que eres una persona muy, muy especial. Échale todas las ganas del mundo en todos tus proyectos y que te la pases de lo mejor. Y para ti, hermanito, ahí van estos triques.

Vamos, ay, muchachos, pero bueno, ahora sí, un abrazote, hermanito. Vámonos, vámonos, vámonos, ni más, ni menos, ni más. Vámonos con esto, que se titula Cumbia Morena de Tropical del Bravo. Un saludote para Juan Carlos, que nos está escuchando y anda en la chamba, anda con todo. 11:35, seguimos en Extremo 95.1. ¿A poco no?

Extremo FM 95.1, poco no, muchachos, señores y señoritas. A ver, tenemos otros mensajitos por acá. Ay, jole, Manuel. Espérame tantito, ahorita lo voy a pasar después de este corte. Bueno, después del corte que viene. Y ya te pongo algo por ahí, por ahí para Manuel Moguel, ¿sale? A ver, ¿quién más anda por ahí? Dice, buenos días, saludos a Moisés Montes, que los escucha todos los... Moisés Montes, ¿qué onda, tío? ¿Cómo andamos? Yo digo que si es el que yo digo, es mi tío. Así que un saludote, tío, que se la pase de lo mejor, que esté... pues que esté descansando, yo creo ya es justo y necesario. Pero bueno, muchachos, vámonos con esto de Merenglass. Esto que se titula Me lo está pidiendo. 11:39, seguimos en Extremo 95.1. ¿A poco no?

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0: muchas, pero muchas felicidades. Mira, yo normalmente no se hace esto, pero bueno, si me recorren es por su culpa, ¿no es cierto? Por ahí me mandan un mensajito, dice: buenas tardes, Alberto, felicita a mi hijo Eberto Antonio Moguel Morales. Él nos escucha en Pijijiapan, dice, hoy por ser su cumpleaños número 16. Que Dios los colme de muchos años más de vida a mi hijo Emanuel Morales, Moguel Morales, que se la pasen de lo mejor, ponle las mañanitas. Ahí está, pues, me voy a meter en broncas, pero ahí está. En el barrio San Pedro, Pijijiapan, Chiapas. Hasta allá los saludos para el buen Eberto, que se la pase de lo mejor al lado de su familia. Le deseo lo mejor de lo mejor. Y por ahí tenemos otro pumpiañero, a ver quién anda por ahí.
1: Hola, hola, ¿qué tal? Muy buenos días, ya casi tardecita. Ajá. Saluditos ahí en cabina.
0: Gracias.
1: Y claro que sí, a todos los radioescuchas.
0: Ajá.
1: Quisiera un saludote en especial a mi señor padre, que está de manteles largos, el señor Amado Elías Espinosa López. Unos saludotes, besos y abrazos hasta Wixla, que él es el director de la primaria Adolfo López Mateos en el turno matutino. Claro que sí, bendiciones para mi papá.
0: Eso.
1: Claro que sí, muchísimas gracias. Ajá. Bendiciones a todos.
0: Gracias, ¿qué más?
1: De parte de sus hijas,
0: lo más importante, lo olvidó.
1: Y Viri, que lo amamos muchísimo y lo extrañamos mucho.
0: Eso, pues ahí están las mañanitas para todos y cada uno de los cumpleañeros que nos mandaron hoy. Y pues lógicamente, ahí van las dianas.

0: Vámonos, muchachos y muchachas. Ahora sí, que se venga lo bueno. Por ahí tenemos mensajitos también.
1: Ya me andan molestando.
0: A ver,
1: ya,
0: dígame.
2: Y la chona.
0: Verme tantito, no se vaya.
3: Yo quisiera que se escuchara su vocecita como la de Vicente Fernández.
0: Ah, ya me están ofendiendo. Ajá.
3: ¿Cómo que le voy a dar una vuelta al sol ni que fueran astronautas? Buenas tardes, don Alberto.
0: Buenas.
3: Échale pues con todas las ganas, aquí vamos a escucharlo.
0: Sin ganas, pero aquí estamos.
3: Ha de ser de dinero, por eso dice que es su tío, ¿verdad?
0: ¡Ey, la boca, te digo! ¡Qué barbaridad, hombre! Para eso vine a esta hora, ya vieron a que me hagan burling. Pero bueno, gracias, papito, un abrazo fuerte, qué bonito ambiente se escucha. Gracias, tío. Sí es mi tío, para que vea. Pero bueno, ahora sí, sigan bailando, moviendo el bote con lo siguiente, que llegan los Tucanes de Tijuana. Con esto que se titula La Chona, 11:47. Seguimos en Extremo 95.1, muchachos. ¿A poco no?

0: Cocono.
1: ¡Ay, vida mía!
0: Extremo FM 95.1, Foco, ¿no, muchachos? ¿Cómo se la están pasando? No, hombre, oye, está nubladito, ¿eh? Esperemos que no llueva. Pero para ti que vas en el coche, que estás en casita, que estás, que tal vez no estás haciendo nada o que estás trabajando, bueno, pues para que menees tantito el bote, para que te olvides de los problemas, vámonos con eso de la Sonora Dinamita, esto que se titula Que Nadie Sepa Mi Sufriera. 11:51, seguimos en Extremo 95.1. A Fox.

Extremo FM 95.1, poco no, muchachos, señores y señoritas. Acabamos de escuchar a la Sonora Dinamita con esto que se titula Que Nadie Sepa Mi Sufriera. 11:55, ya casi las 12, muchachos. Pero como dice la canción, antes de que me vaya, los voy a dejar con esto de Bolón Pimpón, esto de Selena, esto que se titula Tecnocumbia. Solo por Extremo 95.1. ¿A poco?

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4: Muy buenas tardes, bienvenidos a su programa Nuestra Ciudad. Sean totalmente bienvenidos nuevamente. Ya te acompaño desde cabina. Bienvenidos, estimados radioescuchas. Bendecida tarde para todos ustedes. Iniciamos una emisión más de Nuestra Ciudad, donde su voz es escuchada. Ya lo saben, sus mensajes son leídos. Los saluda su servidora y amiga Karen Acosta. Sus órdenes para estar informados, sus quejas y denuncias a través de su llamada al aire 918-64-305-73. Y puedes enviarme un mensaje, como tú ya lo sabes, a través de WhatsApp al 962-253-0836, ya que para nosotros lo más importante es usted. Denuncie, no se quede callado. 12:04 p.m. Y bueno, damos la noticia a la brevedad, no sin antes mencionarle, por aquí tengo un mensaje, dice Lee, ¿por qué no le escuchamos el día de ayer? Bueno, están dándole mantenimiento, como siempre, a nuestras antenas. Ahí estuvimos fuera del aire en los municipios vecinos y estábamos nada más en lo local, estábamos en Mapastepec, pero gracias a Dios ya está todo en orden, todo perfectamente arreglado, y qué bueno que nos escuchan desde Huixla, también Villa, Acapetagua, Cacoyagua, Escuintla, Mapastepec y por supuesto Pijijiapan. Dice por aquí, licenciada Karen, quedó pendiente el tema de los baches en Escuintla, del alumbrado como siempre, y bueno, hacen caso omiso. Nosotros levantamos un documento como barrio. Dice por aquí, levantamos un documento como barrio. ¿Qué posibilidad hay que se lo hagamos llegar, por favor? Dice, porque de verdad el gobierno de Escuintla está ausente en su propio municipio. Y bien, miren nada más, comentábamos este tema bien importante hablando de Escuintla. Nos vamos a ir porque ciertamente ayer y antier interrumpimos tantito la señal, teníamos un poco de mantenimiento en las antenas y nos salimos de frecuencia en los municipios. Pero ahorita ya estamos de regreso. Y usted que me escucha en el municipio de Escuintla, levante la voz. Hágame saber, por lo menos por medio de sus mensajes, que no es la misma persona que me está insistiendo con lo mismo, porque ya recibí dos o tres, y es importante que como gobierno municipal en Escuintla usted levante la voz. Nos externaban, obviamente, en denuncias pasadas, las calles que están en estado horrible, deplorables, que abren una, no cierran otra, abren en toda la circunferencia, en todo, de verdad, el cuadro central de Escuintla está por los suelos. Ahorita que hay lluvia, han tenido accidentes donde se caen, obviamente, los peatones. Ahorita que empezaron las clases, ayer tenemos un reporte y por eso me están diciendo de nuevo en Escuintla, con evidencia y con foto, se cayó un niño de preescolar, porque resulta que la calle está abierta, no hay señalética, está llena de agua, pisó una piedra para pasar, obviamente, del otro lado de la calle, pisó piedras y se cayó el niño. Imagínense nada más si hay un boquete, imagínense nada más si en Escuintla hay una zanja, como le decimos, imagínense nada más que el niño se vaya en el drenaje, o que el niño que cayó, gracias a Dios, pues cayó en el agua. Pero imagínense que hubiera existido un drenaje abierto. Imagínate qué hubiera pasado. ¿Cómo lo sacamos al niño? Y ahí sí, empiezan a correr las autoridades, porque si no, pues invaden las redes sociales este accidente. Y es bien importante que sepa el presidente municipal de Escuintla que lo estamos esperando. Está esperando su audiencia para que nos diga qué está pasando en su municipio, porque si bien también nos externan todos los habitantes de Escuintla que estén penumbras, la unidad deportiva tomaron foto con evidencia y a partir de las 8 de la noche esa calle no se ve absolutamente nada. Mucha inseguridad, han pasado por ahí niños que salen de las escuelas vespertinas. Ayer también le hicieron partícipe a una señorita que estaba saliendo de hacer deporte y bueno, la delincuencia se hizo presente. Entonces, vamos a tratar de darle seguimiento porque nos hemos comunicado. Hemos tratado de comunicarnos, su servidora, y más que nada con el secretario particular del presidente, y no me contesta las llamadas. Vamos a tomar una llamada al aire. Buenos días. Buenas tardes, perdón. Nuestra ciudad, adelante.
5: No, no hay presidente de nada. Del agua, sí, como hay.
4: ¿De dónde nos marca, señor? ¿De dónde nos está escuchando?
5: Hay presidente del agua, pero presidente del barrio no.
4: ¿De dónde nos está escuchando? ¿De dónde? ¿De qué municipio? A ver si lo puedes sondear, por favor, Alberto. Ok, ¿nos colgó? Ok, vamos a sondearlo, por favor. Es importante su llamada para que salga al aire. Es importante mencionar sus quejas y denuncias. Y por eso estamos dándole seguimiento. Y seguimos con este tema muy importante. Si usted acaba de sintonizar la radio, tenemos muchísimas quejas ciudadanas. Tenemos audios de voz, pero más adelante obviamente lo vamos a poner al aire también. De mensajes que nos están llegando, dice ciertamente, licenciada, que bueno que ya se escucha completamente la frecuencia de ustedes. Dice, efectivamente, somos un pueblo en penumbras. Estamos cada vez peor en Escuintla, dice, pero bien que quieren reelegir a sus familiares, bien que los quieren poner, dice, y no se vale, dice, lastimosamente, qué bueno que nos escuchan desde Mapastepec, a ver si podemos hacer algo con el presidente de Escuintla, dice, porque hace caso omiso, y si escucha la radio, dice, porque por lo menos algunos se lo dicen, el problema es que no atiende a la ciudadanía, es más, llegamos a hacer algún trámite y nunca está el presidente, siempre quieren atender los regidores, y el secretario particular siempre nos dice que está saturado. Y sí, ciertamente, su servidora ha tenido muchas llamadas y muchos mensajes para comunicarme con él. Muchas veces hemos ido al municipio de Escuintla también como corporativo y pues no hemos tenido suerte o no sabemos si realmente le llega el mensaje, porque muchas veces también las personas que están alrededor y el gabinete del presidente, pues también hacen como que la Virgen les habla, no le dan el comunicado y pues que se quedan en ningún problema. Pero con esto y más regresamos porque hoy el municipio de Escuintla tiene que ser escuchado. Regresamos.
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7: La sequía asociada al fenómeno del Niño mantiene bajo presión la producción agrícola y ganadera en gran parte del estado de Chiapas, que hasta el momento ha dejado afectaciones en casi 100.000 hectáreas y daños en más de 10.000 campesinos. De acuerdo con un estudio realizado por la Universidad Autónoma Chapingo, entre las zonas más afectadas se encuentran la Sierra, Selva, Meseta Comiteca, Palenque y Depresión Central. En la Frailesca, una de las principales regiones productoras de maíz en la entidad, hasta 40% de los cultivos está en riesgo. En la meseta comiteca, la afectación alcanza las 45.000 hectáreas. Pero en el Soconusco, productores de diversos cultivos solicitaron a las autoridades la declaratoria de desastre ante la peor sequía que ha padecido el campo de la región en toda su historia. Y es que la falta de agua no solo compromete la cosecha. Para las familias que dependen del campo, una menor producción significa menos ingresos y dificultades para garantizar sus alimentos. El deterioro de las cosechas podría extender sus efectos a las comunidades rurales donde la falta de alimentos y empleo puede favorecer la migración. Hasta el siguiente comentario.
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1: Muy bien, estamos de regreso puntualizando las 12:15. Qué bueno que se comunica conmigo. Oigan, estoy atendiendo muchas llamadas. Gracias por comunicarse y poner su denuncia. La queja ciudadana es bien importante, ¿eh? Porque si bien no vamos a dejar pasar ni una minúscula parte de lo que usted me esté diciendo y le estamos dando seguimiento ahorita, pues le marqué al secretario particular en Escuintla para ver si nos puede tomar la llamada el presidente y pues nada, pues no les interesa, pues entonces levantemos la voz, que es bien importante. Y pues aquí están los mensajes, dice por aquí. Muy buenas tardes, mi denuncia es para todos los retenes que hay en la costa de Chiapas. Como pasan todas esas motos, dice, de otros municipios, igual en Escuintla, dice, han encontrado motos en de otros estados, pero bueno. Dice, mi opinión sobre Escuintla, el presidente ha trabajado bien, tanto como en los municipios y cabecera. Hay mucha gente que habla, como ya se acercan las elecciones, pues hablan otra. Hay personas que rompen el pavimento y ya no lo dejan como estaba. Y cuando la lluvia lava toda la tierra, se hace todas esas zanjas por eso. Pues bueno, ahí está. También el no es denuncia, es un comentario positivo hacia el gobierno de Escuintla. Y bueno, juzgue usted. Y aquí tenemos otro comentario también de Escuintla, dice por aquí, licenciada Karen, dice, efectivamente, dice, aquí nosotros como barrio estamos unidos para la delincuencia en Escuintla, dice, las calles en penumbras. Hemos visto cómo toda, como dice usted, todo el cuadro de Escuintla alrededor de la presidencia está perfectamente alumbrado, pero los barrios alrededor nos tienen totalmente abandonados, está en penumbras. No hay día que no tengamos miedo de pasar con nuestros hijos que llevamos a la escuela tanto en la mañana como en la tarde. La verdad, muy ausente el presidente de Escuintla. Bueno, pues ahí está la denuncia ciudadana. Tenemos otro mensaje por aquí. Dice, buenas tardes, también la carretera que va a Las Garzas y el Arenal está en mal estado. Ya han habido varios accidentes y hasta fallecidos y no hace nada el gobierno municipal de Acapetagua. Ahí está la denuncia ciudadana. Bueno, le hacemos un llamado también a Acapetagua y gracias, gracias de verdad por darnos los reportes y los pormenores de lo que están pasando en otros municipios, porque es bien importante. Vamos a darle seguimiento, dice por aquí, dice cuál está trabajando muy bien, dice, ha de ser una persona que trabaja en el ayuntamiento, porque nosotros no vemos claro con Escuintla, dice, se le ha pedido al director de obras públicas, dice, el bacheo de algunas calles, y no solamente porque estén rompiendo las calles y haciendo calles, haciendo obras, sino las dejan en mal estado, dice, y aquí tenemos baches por donde sea, también con las lluvias caen las motocicletas y caen los mototaxis. Así está la problemática en Escuintla. No se dejen llevar porque el presidente no está trabajando bien. Ahorita ya están planeando la próxima elección. Bueno, pues juzgue usted, cheque usted. Estamos hablando del municipio de Escuintla. Está respondiendo la gente, los radioescuchas de Escuintla y también la denuncia es de Acapetagua. Ahí está. Y pasando a otros temas, siga obviamente mandando sus quejas ciudadanas, sus denuncias. Vamos a intentar nuevamente hablar con el presidente de Escuintla, vamos a ver si nos contesta, porque pues también tiene que atender a la ciudadanía. Le estoy marcando, mandando mensaje al secretario particular, porque desafortunadamente la gran diferencia que existen con los presidentes municipales, de verdad, hay personas que directamente el presidente contesta y otras que definitivamente a veces ni se entera el presidente que hicimos la llamada y nomás el secretario particular nos dice está ocupado, la agenda está llena, si hablamos con la secretaria está ocupado y bueno, también es importante que atienda el llamado y siempre se los voy a decir como gobiernos municipales, si el pueblo los puso, ¿por qué se olvidan del pueblo? ¿Por qué se olvidan del pueblo? Para eso están, lamentablemente ya cuando llegan, pues obviamente ya no nos voltean a ver. Y si usted acaba de encender su radio en nuestra ciudad, frecuencia 95.1, estamos hablando del gobierno, del ayuntamiento de Escuintla, Chiapas. Muchas quejas. Y ahí estamos. Pero no se preocupen, vamos a estarle dando seguimiento. Me voy a cansar de marcarle al presidente. Si no es hoy, mañana, yo creo que algún día nos tiene que contestar. Y pasando a otros temas, voy a abrir la opinión, voy a abrir el consejo, voy a abrir obviamente a partir de este momento las opiniones y las dudas que tengan a través del mensajero porque este regreso a clases, como bien les dije desde el día lunes y toqué el tema el día de ayer, usted si no me escuchó, no se está pasando también en los otros municipios, en Mapastepec no fue saldo blanco. El incremento de los accidentes en motos está más que bárbaro. Y eso es tema de todos los días, ¿eh? Y siempre lo vamos a estar mencionando. Ayer, en una preparatoria que obviamente está en un centro de bachillerato, nos estaban diciendo algunos maestros que aproximadamente diario hay hasta 100 motos en el estacionamiento que tienen. Si bien saben ustedes, algunos son menores de edad. Estaban reportando en las secundarias, más en la de allá, obviamente, rumbo a la número 12. También un sinfín de motos. Y peor tantito, ¿eh? El centro de bachillerato o las preparatorias, todavía hay entre 15 años que entran, obviamente, a la preparatoria y a 18 años. Pero que un niño, que un jovencito a la secundaria lleve moto, es responsabilidad de los padres. Algunos, ayer recibí una llamada de un padre que me decía: mire, licenciada, yo le di la moto a mi hijo porque desafortunadamente muchas veces no tenemos cómo trasladarlo. Pues sí, pero acuérdense, como consejo, los hijos en la casa se comportan de una manera y afuera son otros. ¿Cuántos accidentes? ¿Cuántas familias no me están escuchando que han estado en hospitales con fracturas con sus hijos? Con obviamente golpes en la cabeza, y algunos han quedado mal de ese accidente. Regreso con ese tema y también abro el mensajero y el debate. La importancia de usar los celulares en las aulas, porque a veces hasta niños de primaria llevan celulares. ¿Qué hay de eso? Regresamos.
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1: Se da la hora.
2: 12:21.
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1: Qué bueno que sigue con nosotros, 12 del mediodía con 24 minutos. Les recuerdo mi nombre, tu amiga y servidora Karen Acosta. Estamos al aire, tenemos una llamada. Buenas tardes.
2: Buenas tardes.
1: Adelante con su llamada. Estamos
2: mire, al aire. Mire, aquí pidiéndole el apoyo al presidente de Acapetagua también, para que no se olvide de nuestros caminos, porque tanto la salida que es hacia la colonia Los Castaños está en pésimas condiciones. Y la salida que es hacia la cabecera municipal de Acapetagua, igual, yo le hablo de la colonia Soconusco. Hemos pedido el apoyo de diferentes maneras y nunca nos los han brindado, ya que el presidente de Acapetagua se excusa diciendo que la carretera que va hacia el Castaño, perdón, dice que le pertenece una parte a Escuintla y otra parte a Cacoyagua y que él no tiene nada que ver ahí, que por eso no. Entonces nosotros le comentamos que pues es la salida principal de la colonia, ¿verdad? Entonces, si no nos las puede pavimentar, por lo menos que nos las rehabilite, porque está en muy malas condiciones.
1: Entiendo perfectamente y le agradezco su llamada y vamos a seguir con este tema. Muchas gracias por habernos contactado.
2: Sí, gracias por su atención.
1: Pues ahí está su denuncia ciudadana y bueno, también estamos tratando de comunicarnos con ambos presidentes. Le vamos a dar seguimiento con muchísimo gusto. Si hoy no nos da tiempo, de verdad vamos a darle seguimiento porque no solamente se trata de Mapastepec, se trata también de Escuintla, se trata también de Acapetagua y en este caso Mapastepec, Huixla, Villa, Pijijiapan, Somos Costa y obviamente nuestra frecuencia extrema llega a todos sus hogares. Y bueno, yo quisiera antes de hablar de los celulares, ahorita que están hablando de las carreteras y de las calles en mal estado, yo ayer le pregunté y le di seguimiento desde el lunes preguntándole al director de Obras Públicas de Mapastepec qué seguimiento iba a darle, porque mi gente lo está esperando para ver cuándo empiezan los bacheos, hablando del gobierno municipal de aquí de Mapastepec, y quiero darle seguimiento y obviamente vamos a ver si nos puede tomar la llamada. Porque es necesario que nos diga, pues si ya consiguió el material, me dijo que iban a empezar el fin de semana, ya consiguió el material, vamos a ver si ya va a empezar a bachear, porque pues también Mapastepec lo necesita. Mapastepec necesita que se tapen esos grandes baches donde de verdad todos caemos. En cuestión de automóviles, pues son las llantas. Vamos a marcarle a ver si nos contesta. Vamos a agarrar desapercibido al director de Obras Públicas. Y si ya lo están haciendo y si cumplen su promesa que ya van a empezar a bachear, pues ahí juzgue usted, porque también hay que reconocer cuando le dan seguimiento o cuando nada más nos dicen que lo van a hacer y no. Y este programa es para eso, para darle seguimiento a todas las denuncias ciudadanas que ustedes, como habitantes de los municipios, principalmente aquí de Mapastepec, es bien importante que lo sepan, que se van a hacer las cosas, porque para eso están, como servidores públicos. ¿Ok? ¿Sí te contestó? Bueno, pues ahí estamos. Tenemos en la línea al ingeniero Antonio Galván, director de Obras Públicas. Ingeniero, gracias por tomarme la llamada. Buenas tardes.
3: ¿Qué tal, Liz? Buenas tardes. Aquí, pues saludando a tu audiencia y pues aquí estamos a la orden.
1: Un gusto, ingeniero. Mire, disculpe usted dándole seguimiento porque es la importancia que se le da a través de este programa a la ciudadanía. Me comentó que ya iba a venir el material, me comentó que iban a empezar a bachear Mapastepec, que hay desierto y aquí estoy dándole seguimiento.
3: Sí, Liz, por ahí te comento ya, por ahí te hice llegar unas fotografías que ya.
1: Las acabo de recibir. Sí.
3: Lo dijimos en la creo que fue antier que platicamos.
1: Así es.
3: Ya nos llegó material, ya contamos con el tema de la emulsión. Ya ahorita vamos a empezar a prepararla el día de hoy y yo creo considero que para el día, porque también estamos atacando lo que es concreto.
1: Claro.
3: Para el día viernes esperemos ya empezar con el tema de ahí que me comentaste sobre el libramiento. Ya para ir sacando todos los temas que tenemos pendientes y decirle a la ciudadanía que vamos a trabajar y vamos a. Ya una vez empezando con el tema bacheo, ya no vamos a parar. Ya por el tema del material ya tenemos y vamos a hacerlo lo más rápido posible y lógicamente que bien hecho, ¿no? Que esto dure y a la ciudadanía no le afecte pues el tema del
1: Ingeniero, y ese es bien importante, qué bueno que me está diciendo. Primeramente lo felicito y también al gobierno municipal porque es bien importante que le den seguimiento y espero que siempre estén atentos a este programa porque la gente lo externa, no somos nosotros. La gente pide auxilio con todo lo que tiene Mapastepec y lo que carece y qué bueno que me está diciendo que van a empezar con la calle, que aquí la denuncia fue la calle del Libramiento que va hacia el Panteón Municipal porque está horrible, pero algo muy importante y usted lo acaba de decir, ojalá que el material que le pongan y ojalá el sistema de bacheo que se va a implementar en Mapastepec dure, porque muchas veces lo ponen y pues a los 2-3 meses tenemos el mismo hoyo en el mismo lugar.
3: Sí, así es, Lick, por eso le pedimos paciencia también a la ciudadanía y como te comenté ya una vez que pues ya de hecho ya iniciamos con el tema del concreto hidráulico, ya se está bachando sobre la décima, que es la parte donde más transita los camiones pesados, ya iniciamos ahí. También ahí por Bodega Aurrera también ya hicimos uno y ahí vamos avanzando, pero ahorita sí ya también le vamos a meterlo el tema asfalto, porque pues también está un tema pendiente ahí de lo que es para la ETA, pues también falta, ahí también le vamos a meter.
1: Me parece perfecto, entonces le agradezco que me haya tomado la llamada y voy a seguir de cerca los barrios, las calles y cómo van avanzando como obras públicas para darle la respuesta a la ciudadanía. Gracias, ingeniero.
3: Gracias, Lick, gracias, estamos a la orden. Puerta abierta.
1: ¿Enciendo?
4: Sí.
1: Hay muchas denuncias de...
4: ¿Ya sabe cómo?
1: Ok, vamos a la identificación oficial. Son las 12 del mediodía con 30 minutos. No se despegue, está escuchando Nuestra Ciudad.
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1: Muy bien, estamos de regreso puntualizando las 12 del mediodía con 35 minutos y bueno, como le decíamos y tomamos la llamada del director de Obras Públicas de aquí del gobierno de Mapastepec, ya están empezando a bachear, ya están empezando a tapar los hoyos, así lo vamos a decir porque así lo conocemos, es la verdad, y pues hablamos como debe de ser. Y sí, esa calle de Libramiento, por aquí me mandan un mensaje, me dice licenciada Karen, qué bonito que le da seguimiento y qué bueno, esta calle, somos vecinos de esta calle y sí, qué bueno que ya la van a reparar. Pues así es, mientras le podamos dar seguimiento y mientras tanto le sigo diciendo al presidente de Escuintla, Capetagua, pues que seguimos marcándoles y nada. Me voy a dar la tarea hoy en la tarde de comunicarme con ellos y para que me puedan tomar la llamada, vamos a ver si tenemos suerte. Y si no, se lo voy a seguir externando porque les voy a decir una cosa más. Si alguno está escuchando, siempre nos escuchan porque he recibido mensajes del Ayuntamiento de Escuintla que nos están sintonizando y ahorita hacen caso omiso, ¿verdad? Pero es importante. Y también voy a ver que llegue el mensaje al presidente porque también no le puedo echar la culpa al señor, no le puedo echar la culpa al ciudadano si no le pasan el mensaje. Vamos a ver si el secretario particular está haciendo su chamba como debe de ser. ¿Por qué? Porque debe, obviamente, de atender a todos. No porque se veamos una empresa radial, y pues obviamente no quiere que lo expongamos o no quiere hacer hablar al aire por miedo a las represalias de la ciudadana, de la ciudadanía. Pero para eso están. Así ha venido el presidente de Mapastepec, el ciudadano Armando Espinosa Cruz, ha venido con su síndico, ha venido con su director de obras públicas, ha venido con su gabinete y no pasa nada. Para eso están, para servirle al pueblo y escuchar también sus peticiones. Para eso los ponemos. Y bueno, vamos a ver qué pasa con Escuintla y con Acapetagua. Dice por aquí, es bien importante. A ver. Hola, buenas tardes, licenciada. Ahí frente donde está la radio, precisamente, hay una alcantarilla que se está hundiendo. A veces se olvida y cae uno con la llanta y sí está un poco hondo. Bueno, lo vamos a verificar y también vamos a hacer un llamado también a Zapam, a las personas que se dedican a los drenajes. Vamos a mandarle un saludo y también un mensaje a nuestro amigo Bertoni para ver si pueden venir a ver la alcantarilla. Y obviamente también, por aquí dicen, también el drenaje. Aquí en el barrio 15 de enero, dice, por la iglesia de Esquipulas, está un drenaje abierto. Bueno, pues ahí está el llamado también a las autoridades para que atiendan las peticiones de la ciudadanía. Yo sé que me están escuchando. Dice por aquí, hola Lee, buenas tardes. Se le mandó un mensaje para ver de qué forma le van a hacer para retirar esos autos. Sí, estamos verificando. Miren, mañana voy a hacerle una llamada también al de Vialidad, porque seguramente tal vez me diga que pues que no trabajan por las noches, ¿verdad? Pero eso no se ve en las noches, así nos hicieron el comentario la otra vez para todo el movimiento que había después de las 9 de la noche con las motocicletas. Y bueno, pero yo creo que esto en el día sí lo pueden verificar. Vamos a darle seguimiento, ¿cómo no? Y dice por aquí, cada día están obstruyendo más el paso en ambas partes, que le mandé por favor. Y también para ver cuándo van a reparar los agujeros de la 10ª Sur. Bueno, pues ya lo dijo el director de Obras Públicas, hay que tener paciencia, ya hoy empezaron con el sistema de bacheo y ahí están trabajando. Dice por aquí, buenas tardes. Dice, para decir también aquí en Pijijiapan, hay baches por donde quiera. Pues sí, desafortunadamente es la temporada de los baches porque están las lluvias extremas, porque está lloviendo demasiado y ojo, por eso le preguntaba también al director de Obras Públicas de Mapastepec, porque es importante que le pongan material de buena calidad, no por taparle el ojo al macho ni porque la ciudadanía ya se calme, pues nada más ponen un poquito de chapopote y viene las 2-3 lluvias y lo deslava. Y no, precisamente estaba hablando por eso que la paciencia, porque van a poner material de calidad y lo mismo se le dice al municipio de Pijijiapan. Saludos a nuestro presidente, pues que no solamente sea Quesillo, ¿verdad? Que también sean también conscientes de que la ciudadanía está teniendo sus quejas y sus denuncias. Y bueno, vamos a hablar en la semana también con el presidente de Pijijiapan para ver qué están haciendo, qué van a hacer con este plan de trabajo también para tapar los baches. Tenemos otro mensaje, dice Karen, buenas tardes. Dice, yo invito a la gente de Escuintla que saquen al presidente de la presidencia y que lo vista. Bueno, Para ver si así cumple su promesa, ese presidente no merece estar en la silla. ¿Quién le dijo que él sabía gobernar un municipio? Bueno, pues ahí está. Es la denuncia de la gente. Bueno, ¿tenemos una llamada? Ok, hola, buenas tardes.
2: Buenas tardes, señorita Karen.
1: Adelante, bienvenida.
2: Mire, yo quería hacerle un comentario sobre la calle del que viene del super ganadero a la ETA.
1: Ok, adelante, estamos al aire.
2: Esa calle está muy, muy mal estado. Y no es posible que la calle esté así. ¿Por qué razón?
1: ¿Qué calle me está indicando, señora? ¿Qué calle? Vuelve a repetir, por favor.
2: ¿Perdón?
1: ¿Qué calle me está indicando? Vuelvo a repetir, por favor.
2: La calle que viene del super ganadero a la ETA.
1: Ok, perfecto.
2: La calle principal de aquí del barrio Juan Becerra.
1: ¿Cómo no? Sí, adelante.
2: Mire, esa calle está en mal estado. La otra vez dice que le hicieron el bacheo. No se necesita bacheo, señorita. Esta calle lo que se necesita es una carpeta nueva. Una carpeta nueva que llegue hasta la ETA. Allí donde está la bloquera, ahí se hace un gran hoyo cuando llueve muchísimo. Hace 2 años ahí se iba el agua iba a tragar al muchacho con todo y la moto ahí. Ya no está para bacheo esta calle, señorita. Está para que se haga una obra bien hecha y con conciencia. Y yo no sé, yo quiero hacer un comentario. Yo no soy de ningún partido político, ni mucho menos, ni me interesa tampoco ningún partido.
1: Sí, claro.
2: Lo que pasa, mire, señorita, es de que el gobierno que tenemos actual, voy a meterme más allá y más al fondo, el gobierno federal no le interesa, a la ciudadanía no le interesa que vivamos como vivamos. Vamos a llegar un momento como está Cuba, así más o menos vamos a llegar, yo creo, en este pasito que vamos. Mire, las calles están que dan miedo, no tenemos alumbrado aquí para ir a la ETA, tenemos 2 escuelas, tenemos el COBACH y la ETA. Ninguna de las 2 escuelas tiene un peso para decir vamos, que se va a hacer una buena calle, que tenga una buena presencia, que tenga algo bonito. No, mira, el andador está en unos grandes hoyos ahí, de años, mami, de años. Ya ha estado reportando esos andadores, ese andador con esos agujeros. Hasta ahorita nunca mandaron a poner una tapa en esos hoyos del andador. ¿De qué estamos hablando? O van a trabajar o no van a trabajar. Mira, el presidente municipal es un gestor que tiene que bajar las obras para su municipio, las obras necesarias para su municipio. Ese es un buen gestor. Ese sería un buen presidente y valga la redundancia como fue don ¿cómo se llamaba aquel señor que hizo esta calle precisamente de acá, el andador? Que ya caducó esta obra, ya caducó.
1: Ok.
2: Entonces, okay. ¿Cómo es posible de que nada más jalan agua para su molino y les vale un cacahuate las obras de los pueblos, de los municipios, de la gente?
1: Le agradezco mucho su denuncia.
2: De por sí estamos en ese plan de tercer mundista, así nos tienen, ¿verdad? A los países no subdesarrollados. ¿Y dónde está que decían que íbamos a estar como Dinamarca, como no sé qué tanta más?
1: Con los países de tercer mundo. Pero le agradezco mucho su denuncia. Le agradezco mucho su denuncia porque para eso estamos. Su llamada salió al aire.
2: Por favor, esa es mi denuncia mía.
1: ¿Cómo no? Le agradezco muchísimo, su llamada salió al aire y bueno.
3: A decir a la señora que dejamos que regrese.
1: Le agradezco, decíamos, muchísimo a la señora que se comunicó conmigo. Siempre hay que escuchar a la ciudadanía. Y bueno, están escuchando en el ayuntamiento. Esto es Mapastepec. Va a tomar nota el director de Obras Públicas seguramente para que también la calle, ya lo mencionó, que está del superganadero, así lo conocemos todos, o la casa grande hacia la técnica número 12. Y efectivamente hablaban del andador y lejos de eso también está, que si me están escuchando los de obras públicas, la limpieza del andador es bien importante. Nos mencionaban ayer en una queja ciudadana también que hay mucha melaza y también resbalan completamente los alumnos porque es el único andador donde pueden caminar para llegar a la escuela, porque hay muchos alumnos que no tienen la posibilidad de agarrar un transporte público y pues obviamente caminan. Vamos a seguir con estos mensajes. Dice por aquí, buenas tardes, dice, referente a la denuncia que acaban de hacer de los caminos de la colonia Soconusco, es muy cierto lo que dicen, están en muy malas condiciones. Mire, todas las llantas se van en los baches que ya parecen pozos, y sí es cierto que se echan a bolita entre los tres municipios porque dice que el camino Soconusco, el Castaño, es de Escuinta y Acacoyagua, pero la salida de Soconusco y el presidente Acapetagua dice que la carretera que va a la cabecera hacia Soconusco la va a arreglar el ferrocarril. Pero ¿cuándo va a pasar eso? Además, los trabajadores del ayuntamiento que viajan todos los días a Soconusco, como la regidora, debe pedir que nos condicionen el camino. El señor César Martínez se quiere reelegir. Y así como no atienden nuestras peticiones, gracias por su atención, pues ¿cómo se va a reelegir? Bueno, ya les dije, vamos a hablar con los presidentes municipales. Mañana me voy a dar a la tarea a ver si nos contestan, pero antes tenemos una llamada al aire. Buenas tardes, nuestra ciudad. Buenas tardes, bueno, estamos al aire. Adelante, nuestra ciudad.
4: ¿Me escucha?
1: Claro que sí, estamos al aire.
4: Oiga, ¿cómo se llama?
1: Karen, a sus Karen, órdenes. Karen, dígame, estamos al aire. Sí, dígame.
4: Ya que está hablando de obras públicas y que dice que nunca le contesta ni el presidente ni obras públicas, sí le entiendo porque yo ya he ido varias veces y nunca está el presidente.
1: Hablando de Escuintla y Acapetagua.
4: De Acapetagua. Lo que pasa okay. Es que, mire, hace mucho tiempo quebraron un drenaje aquí enfrente del CECIT.
1: Ok.
4: Y pasó el tiempo y ahora se echan la culpa que dice que es la administración pasada, que porque no sé qué y que no sé cuándo. ¿Sí me escucha?
1: Sí, claro, le estoy escuchando.
4: Entonces quisiera saber si algún día que se comunique con él, dígale, por favor, porque yo vivo enfrente de ese drenaje que todos los días lo tengo, que ya lo tiene uno hasta allá en la sopa.
1: Sí, claro, el olor más que nada, ¿no?
4: Sí.
1: Ok, perfecto. Esto es en Acapetagua, en la calle del CECIT. Vamos a darle seguimiento, ¿cómo no? Muchas gracias por su llamada.
4: Está enfrente del CECIT.
1: Ok, perfecto. Anotado, lo estoy anotando, de hecho, vamos a darle seguimiento.
4: A ver si usted se trate de comunicar, porque yo ya he ido a obras, he ido a Zapán, he ido a varias veces y me salen con la babosada de que dice que el dinero no hay y que las cosas no están, y que porque no se la autoriza uno, no se la autoriza otro.
1: Ok, perfecto, le agradezco su llamada, y mire, era lo que yo les estaba diciendo, obviamente, si ellos que son de Acapetagua, que van y nunca lo encuentran, imagínense yo que me estoy comunicando con ellos, vamos a hacer, si veo que no nos contestan, vamos a hacer una transmisión en vivo un día de estos para comunicarnos y trasladarlos a estos municipios, porque tienen que hacer caso, no van a hacer caso omiso. Miren nada más ahorita cómo le estoy hablando al director de obras públicas del gobierno de Mapastepec, y pues me tienen que contestar. Les estoy diciendo ampliamente, y bueno, la llamada fue una denuncia ciudadana del municipio de Acapetagua, aclaro, ¿eh? Entonces, ya noté perfectamente la calle, vamos a darle seguimiento qué está pasando con estos municipios, pues porque también la gente de allá levanta la voz y tiene muchas carencias y tenemos que darle seguimiento. Y bueno, vamos a darle seguimiento, vuelvo a repetir. Dice por aquí, licenciada, el drenaje del barrio Santa Cruz en el callejón, lo pienso sacar a la primera avenida norte, a lo mejor llega el municipio porque ya se está rebasando y nadie hace nada. Ok, bueno, ahí está el llamado, voy a hablar con nuestro amigo Bertoni a ver qué nos puede decir y vamos a darle seguimiento el día de mañana. Es en el barrio Santa Cruz y sí, hemos recibido varias denuncias en ese callejón y más cuando llueve se rebasa, imagínense nada más. Si no aguantamos a veces el de nuestra casa, los baños de nuestra casa, la basura que tenemos en la casa, imagínense estar aguantando el drenaje donde están los residuos de todos y de mucha gente. Así es que bueno, ese es el llamado. Estoy haciendo las anotaciones necesarias y como usted puede ver en nuestra ciudad le damos seguimiento, ¿ok? Si no es en un día, en dos días, en una semana, como también tengo pendiente el señor que ya estamos hablando con el sector salud, que es bien importante también, todos los chiqueros que tenemos en la zona y bueno, pues la llamada es de Acapetagua también. Muchas cosas en Escuintla, Acapetagua, ¿eh? Me sorprende y bueno, tal vez están escuchando y por eso no quieren contestar, pero me voy a dar la tarea de que me contesten los presidentes municipales. Y bueno, vamos en corte Ok, seguimos entonces con este gran tema. Dice por aquí, ¿qué pasa, licenciada, ante la alta accidentes de motos? Pues sí, decíamos al inicio, y con esto empezamos nuestro gran tema. No hubo saldo blanco aquí en Mapastepec, hubo muchos accidentes de motos. Ayer se volvió a suscitar otro accidente de motos saliendo de la secundaria vespertina. ¿Qué hacen los menores de edad con las motocicletas? ¿De quién es la culpa? ¿Del papá? ¿Del alumno o hijo que lleva la moto o de los maestros? Porque ¿saben qué me estaban diciendo ayer? Es que también los maestros no deben de permitir, oigan, los maestros que tienen que ver aquí, están bien que los eduquen, está bien que les enseñen, pero ¿qué hasta eso tienen que hacer los maestros? Decirle en su casa, oiga, no lo manden moto, sin casco, sin placa y encima menores de edad. Y vaya usted a ver, ahorita que salen de las escuelas, de 3 y 4 van en la moto y todavía echando carreritas. ¿Y saben qué es lo peor? Que no se lastiman solo en ellos. No se lastiman solo ellos. Van obviamente en sus motos y por ir a exceso de velocidad terminan arrollando o terminan lastimando a quien menos lo deben. Hay gente que de verdad no tiene otro sistema de transporte, se compran su motito y van por sus hijos a la escuela, claramente, tranquilamente, como una persona el día lunes que la lastimaron una señora que iba obviamente con su hijito. Y miren nada más, venían dos estudiantes del centro de bachillerato a todo lo que va a velocidad y por esquivar un carro se fue a dar con la señora que tranquilamente iba a dejar a su hijo a la escuela. Y eso no puede estar pasando, definitivamente eso no puede estar pasando, pero la responsabilidad también es de los padres de familia, ¿eh? Si sé cómo es mi hijo, ¿para qué le doy moto? Y menores de edad, imagínense nada más. Luego estamos llorando, ¿eh? Luego nos estamos lamentando porque los hospitales están llenos de nuestros hijos con un accidente y peor tantito, ahí andamos pidiendo apoyo económico para poder salvarlos. Dice, por aquí tenemos audio, pero lo vamos a escuchar primero. Ahora sí nos vamos a un corte y regresamos ya para culminar nuestra ciudad.

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1: Dos del mediodía con 53 minutos ya en nuestro último bloque. Quedan muchas denuncias ciudadanas, las estoy anotando como debe de ser, porque mañana va a ser tema para todos nosotros y para darle seguimiento. Y mire, le iba a decir, excelente programa, licenciada, qué bueno que le da seguimiento. Muchas gracias. Sí, le vamos a dar seguimiento, nos compete, y les vuelvo a repetir, para eso están los presidentes. Los pusieron, pues tiene que atender a los que los puso. Así de fácil. Hablando de Escuintla, Capetagua, que hoy todas las demandas fueron de los presidentes, del gabinete, de lo que están haciendo en obras públicas, en diferentes departamentos del gobierno municipal, Escuintla y a Capetagua. Miren nada más, por aquí me mandan fotos. Y eso me agrada, porque acuérdense que no nada más es hacer denuncia. Cualquiera puede denunciar, ¿eh? Cualquiera. Es más, ayer les hablaba un tema de personas que a veces llaman al 911, nada más para desprestigiar a personas, nada más para ponerles un 4, nada más para hacerles daño. Y pues cuando llegan no hay evidencia. Ojo, aguas. No se utilizan también los números de emergencia solamente para molestar a los demás, ¿eh? Hay que saber, hay que tener evidencia y todo es un proceso. Por aquí me están diciendo con fotos. Pues sí, efectivamente, me están mandando muchas, muchas fotos que le vamos a dar seguimiento también a los chiqueros desde cuando me lo están pidiendo. Y también mañana vamos a tratar de hablar con el municipio de Acapetagua, de Escuintla. Vamos a ver todo el bacheo de la calle del Cecit y muchas cosas más. Pero me voy a despedir hablando de este tema. Fíjense nada más, hablando del regreso a clases, que millones de alumnos regresaron este 31 de agosto, este lunes. Hablábamos también del saldo blanco que no hubo en Mapastepec. Pero, ¿qué opina usted? Se lo voy a dejar al aire, porque en los últimos años, en los últimos tiempos, no solamente estoy hablando de México, estoy hablando de la República Mexicana, estoy hablando de Mapastepec, de nuestros municipios. ¿Qué pasa? En los últimos años, el uso de teléfonos celulares en las escuelas ha generado un intenso debate, ¿eh? ¿Usted está de acuerdo que su hijo lleve celular? Porque si usted me dice, es que lo tiene que llevar, ¿cómo me comunico con él? ¿Y por qué antes no llevábamos? Mientras algunos argumentan la verdad que estos dispositivos pueden ser herramientas educativas valiosas, otros sostienen que distraen a los estudiantes y además lo utilizan para otras cosas, ¿eh? ¿Usted sabe en qué anda metido su hijo? ¿Usted le revisa el celular a su hijo? Porque algunos jóvenes me van a estar diciendo, ay, no, puras tonterías. No. ¿Cada cuánto le revisa usted la mochila a su hijo? ¿Cada cuánto le revisa el celular? Porque cuidado y le tocas el teléfono a los jóvenes ahora. Tienen una contraseña que válgame Dios. Pero por algo la tienen tan difícil. Revisen el celular a sus hijos. Revísenle sus mochilas aunque se enojen. Que si es tema de discusión, cuando se metan a bañar, revísenle su mochila. Fíjense nada más, en respuesta a estas preocupaciones, diversas instituciones educativas ya en distintos países han optado por restringir y prohibir el uso del celular en el aula, porque aparte de ser una distracción que no ponen atención y peor si están enamorados, peor tantito, ya no hay tareas, ya no hay rendimiento escolar. Y bueno, les voy a decir una cosa, este tema lo vamos a analizar mañana porque también es 50 alumnos y 50 maestros. Con todo el respeto que se merecen los maestros, hay unos que, mi respeto, utilizan el pizarrón. Pero hay otras personas, pues que ya utilizan el celular hasta para enviar tareas. Antes no era así. Antes teníamos que ir a la biblioteca, ok, ya no hay tareas, ya no hay rendimiento escolar. Y bueno, les voy a decir una cosa. Este tema lo vamos a analizar mañana porque también es 50 alumnos y 50 maestros. Con todo el respeto que se merecen los maestros, hay unos que, mi respeto, utilizan el pizarrón. Pero hay otras personas, pues que ya utilizan el

0: cuando usted diga, no puedo prohibirle el uso del celular porque de esta manera me comunico, yo a esta hora sé a qué hora sale, pero también si el alumno y si el niño, el joven, no tiene celular, pues no puede hacer absolutamente nada porque tampoco se comunica con las personas que se quiere ir. Así de fácil. Antes éramos mejores estudiantes porque no utilizábamos los dispositivos. Antes poníamos atención, llegábamos temprano a casa porque no se utilizaban estos dispositivos. Antes no se ponían histéricos los jóvenes porque no manejábamos dispositivos. Ahora, hasta para hacer tareas, todo lo bajan de internet, todo lo bajan de las aplicaciones para que nada más transcriban. Y esa es la tarea. Este tema lo vamos a hablar el día de mañana porque en algunos países se ha implementado el uso del no celular en las escuelas, de no usar celulares en las escuelas. Aparte del índice de seguridad que ha creado, pues los alumnos, los hijos, cada vez están más flojos, no quieren estudiar. Y ese es el problema que se vuelve para ellos, es que mamá, papá, no me pela. El alto grado de déficit de atención. Se los dejo abierto, obviamente, porque nos vamos a despedir. Y no se pierdan el día de mañana. Vamos a darle seguimiento a todas sus quejas y denuncias ciudadanas. No sin antes, pueden enviarme mensaje desde antes de las 12 del mediodía para saber lo que le aqueja, para saber sus preguntas, sus dudas. Y también para darle continuidad a lo que usted le desespera o lo que usted quiere saber. Y vamos a tocarlo en el programa el día de mañana. Muchísimas gracias por haberme sintonizado. Son las 12 del mediodía con 59 minutos. Un placer. Se despide su amiga y servidora Karen Acosta en una emisión más de nuestra ciudad. Buenas tardes.
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0: Extremo FM 95.1, ¿a poco no, muchachos y muchachas, señores y señoritas, al abuelito, al abuelita, al tío, al vecino, al perro, al gato y hasta el loro que nos está escuchando desde casita? Muy, pero muy buenas tardes, mi nombre es Alberto Chacón y vamos a estar en la mejor programación, lógicamente con la marimba, muchachos, en este horario de la tarde. Pero el día de hoy no me encuentro solo, el día de hoy estoy acompañado, a ver quién anda por ahí.
1: Desde el mundo de la luz, desciendo y vengo yo. Hola a todos, Ashley Pena, soy yo, un placer estar aquí con ustedes. Contigo también, Alberto, ¿cómo estás?
0: Uy, contigo también, o sea, aparte de ustedes, cuando no te
1: digo. Uy, qué sentido.
0: Ya empezó el bullying,
1: ay,
0: muchachos.
1: Dios.
0: Pero bueno, a ver, Ashley, ¿dónde nos podemos comunicar para que manden sus mensajitos, hagan sus llamaditas y pidan sus canciones?
1: Claro que sí, a los números telefónicos del 918-643-0804 o 918-643-0573 o a través vía WhatsApp al 962-253-0836. ¿Con qué canción nos vamos? ¿Con qué,
0: pues,
1: marimba?
0: Fíjate que de ese ratito me hicieron una llamada, pero se me olvidó el nombre.
1: Dios, para eso servías.
0: En exclusivo, en vivo, y a todo color está saliendo. Pero no, me recuerdo muy bien la canción, así que mira, para ti que me llamaste, para ti que me pediste esta canción, para ti va esto que es de Marimba Los Ríos, esto que se titula El Columpio. 1:05, seguimos en Extremo 95.1.
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Extremo FM 95.1, poco no, muchachos. Ni más, ni menos, ni menos, ni más. Llega Marimba Reyes de Tonalá con esto que se titula El Feo, solo por Extremo 95.1. ¿A poco no?

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7: Extremo 95.1 FM, ¿a poco no? 1:13 y un saludote muy especial para don José Calendario, que por ahí nos solicitó su canción que dice, a ver, será. A ver, Alberto, como que mi amigo Alberto aquí se está aguantando la risa y no puede con
8: José
7: ella.
8: José Candelario.
7: Eso dije, don José Calendario.
8: Calendario, dijiste. Es Candelario.
7: Dije don José Candelario.
8: No, escúchate.
7: Sí.
8: Tengo pruebas.
7: Ay, Dios, Dios. Ok, saluditos para José Candelario, que nos solicita por ahí la marimba que se titula Taconazo. Pues claro que sí, ya le está escuchando. Recuerda que escuchas Extremo 95.1 FM, ¿a poco no?

Extremo FM 95.1, poco no, muchachos, señores, señoritas, ya son la una con 16 minutos. Y nos hablaron del barrio olímpico. Me dijeron, ponme una canción de la reina mapaneca. Así que vámonos con esto del tigre mambo. Del tigre mambo, mambo, mambo. Solo por Extremo 95.1, a poco no.

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7: Extremo FM 95.1, ¿a poco no, muchachos y muchachas, señores y señoritas? A ver, Ashley, tenemos mensajitos, pero primero vamos a escuchar algo que nos mandaron, ¿verdad?
8: A ver, ¿qué nos dice?
7: Está con la risada la Ashley, porque ella ya lo escuchó, seguramente. A ver, bueno.
9: Mire, don Alberto.
7: Miro.
9: Para que ya no se le olviden.
7: Ajá.
9: Lo que le piden de las marimbas.
7: Ajá.
9: Tome mucho su crol.
7: Ya me jodí.
9: ¿Oye? Yo así se me olvidaba y tomé mucho sucrol, por eso ahorita no se me olvida. Pero ahorita estoy acordándome que marimba quiero y no me acuerdo.
7: Ay, entonces el consejo no sirvió. A ver.
9: Póngame la canción de la marimba de Tamalito de Bola.
7: Tamalito de Bola, ajá.
9: Ya me acordé.
7: Ya se acordó. ¿Y luego?
9: No se me enoje porque yo jugando estoy. Y ahorita se va a aguantar conmigo.
7: ¡Y eso ya es amenaza! ¡No, hombre! ¡Qué barbaridad! Mira, apenas si estoy superando a Ashley.
8: Apenas empezamos,
7: ¿no? Ya se sumó otro la fiesta. ¡Qué barbaridad, muchachos! Así que miren, si en algún momento dejo de venir.
8: Ya saben por qué.
7: Porque me fui a terapia. ¡Me internaron! No, hombre, muchachos, pero bueno, ahora sí, vámonos con esto. A ver, ¿de quién es esta canción, Ashley?
8: Claro que sí, dice, a ver, le pido un saludo para la fan número uno de la transmisión, la pequeña Madison, que dice que nos sintoniza desde Acapetagua, ¿eh?
7: ¡Saludotes!
8: Y nos solicita esta canción que se titula Cerezo Rosa.
7: Vámonos con esto de Marimba, Nandayapa, 1:23, seguimos en Extremo 95.1.
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0: Extremo FM 95.1, poco no, muchachos, señores y señoritas, seguimos con más de la mejor programación, lógicamente las marimbas en este horario de la tarde. Pero a ver, Ashley, ¿qué más tenemos? Tenemos mensajitos, ¿qué canción?
1: Claro que sí, por ahí nos solicitaron un mensaje que más aplauda, el marimba. Saludos desde Sesecapa, no nos dijo su nombre,
0: él
1: pero
0: dijo
1: sí.
0: Para la raza, así que bueno. Okay. Para todos los que nos están escuchando, vámonos con esto de Marimba Patoja Chula, solo por...
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3: Extremo FM 95.1, poco no, muchachos, señoras y señoritas, ¿qué creen? 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Pero bueno, muchachos, ahora nos vamos con unos saluditos. A ver, Ashley, ¿quién nos pidió esa canción?
4: Claro que sí. A ver, saluditos para Angelita, que se encuentra allá en San Miguel. Es tía de la persona quien nos solicitó esta canción, pero no nos dijo su nombre. Pero por ahí nos solicitó Dos Palomas al Volar. Una con 35 y recuerda que escuchas
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0: Extremo FM 95.1, poco no, muchachos, señores y señoritas, ya es la una con 37 minutos, y por ahí, a ver, Ashley, ¿quién nos pidió la siguiente canción?
1: No la noté.
0: ¡Excelente! Así que vámonos con esto de Marimba Diamante Show, esto que se titula, se está permeando de la risa esta mujer.
1: Tonalteca.
0: La Tonalteca. Una con 37 minutos, seguimos en Extremo 95.1.
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0: Extremo FM 95.1, ¿a poco no, muchachos, señores y señoritas? Por ahí, sí, ¿sabes cuál nos pidieron?
1: Sí, tengo la persona, sí, nos lo mandaron en audio.
0: A ver, dinos.
1: Para Rita, que por ahí nos solicitó tamalito de bola, ¿eh? Este sí la anoté.
0: Eso, ahora sí que vámonos con esto de Marimba Supernova, 1:40, estamos en...
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7: Extremo FM 95.1, ¿a poco no, muchachos, señores y señoritas? Ya es la una con 44 minutos. 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
8: Mira, pero antes los saludos. Bueno. Nos sintonizan desde Pijijiapan, Colonia Obrera. Doña Petra Esquipulas Cortés dice que le manda muchos saluditos allá a la ranchería Guamuchil, El Encanto y allá en Las Marillitas. También nos solicitó esta marimba que se titula Juguito de Piña. Una con 46.
7: Y seguimos en Extremo 95.1.
8: ¿A poco no?

0: Extremo FM 95.1, poco no, muchachos, una con 49 minutos, y a ver qué más tenemos por ahí, Ashley.
1: A ver, dice, hola, buenas tardes, ¿me podía poner la canción de El Tacuatzín? Saludos para Rancho Colosio, allá en Acacoyagua, pero espérate. A ver. Tengo otro saludito por aquí que dice, buenas tardes, ¿nos puede complacer con Juguito de Piña de parte de Connie en Escuintla para doña Arminda Hilerio? Sí, ya pasó, pero no había mandado este saludo porque no lo había visto, no lo había abierto. Okay, pero ya saben, ¿eh? Juguito de Piña era doble dedicatoria.
0: Doble dedicatoria. Ahora sí, bueno, vámonos con esto de Marimba Chiapaneca, esto que se titula El Tacuatzín. 1:49. Seguimos en Extremo
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6: La falta de lluvias comienza a cobrar factura en el campo chiapaneco para el sector ganadero. La sequía se traduce ya en menos agua, escasez de pasto, animales que pierden peso y un incremento en los costos para mantener al ganado. Pero el golpe más fuerte comienza a sentirse en la producción de leche, debido a que el productor pasó de obtener entre 35 y 50 litros diarios a no producir actualmente. La situación también está afectando la condición del ganado. Además de la pérdida de peso, el productor reporta un incremento de ectoparásitos, principalmente garrapatas. Por ahora, algunos productores resisten utilizando sus reservas y comprando alimento, pero advierten que si las lluvias no regresan pronto, podrían verse obligados a reducir sus hatos. La crisis también alcanza la economía de las familias que dependen del campo. Algunos productores de mayor escala ya están reduciendo personal, acortando jornadas o vendiendo animales para poder mantener. La sequía, por ahora, no solamente está secando los potreros, está poniendo en riesgo la alimentación del ganado, la producción de leche y los ingresos de las familias que viven de la actividad ganadera. Hasta el siguiente comentario.
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8: Extremo FM 95.1, ¿a poco no, muchachos? Señores y señoritas, ¿qué creen?
4: Ya no creo.
8: Ya me voy, ya me despido, ya es la hora de la meme, ya hay que ir a comer. Ya es justo y necesario, ya estamos aquí desde las 10 de la mañana, yo creo que ya me lo merezco.
4: Ay, ay, ay.
8: Pero bueno, muchachos, los voy a dejar en las buenas y poderosas manos de Ashley Penaranda. Por ahí creo que viene mi compañera,
4: Viene tarde, ¿no es cierto?
8: Es que mira, le avisaste que ibas a venir, ¿verdad?
4: No, no le avisé. ¿No?
8: Entonces,
4: no, sorpresa.
8: Es sorpresa, ni así entonces.
4: No, ¿ni yo así?
8: Ajá, porque le estaba yo diciendo, ese día vino igual temprano, vino como 15 minutos antes.
4: Wow.
8: Y yo le digo, no hombre, ¿qué pasó? ¿Estás bien? ¿Qué te pasa? Yo siempre vengo temprano. Pero mira, aquí tenemos la prueba que no. Pero antes de que nos vayamos, tenemos un audio, un mensajito por ahí. A ver, bueno.
9: Hola, hola, ¿qué tal? Muy buenas tardes, tengan todos ustedes.
8: Gracias.
9: También ahí en cabina, claro que sí. Ajá. Quisiera pedir una canción, obviamente en marimba, titulada Son Calenda. Eso. Claro que sí. Bendiciones y muchísimas gracias.
8: Gracias.
9: Saludos.
8: Ya le dije que venga a hacer audición, pero no viene.
4: Pero no quiere, dice que le da pena.
8: No, hombre, qué pacho. Pero bueno, muchachos, yo me voy, yo me despido. Los voy a dejar con Ashley. Nos escuchamos en punto de las 8 de la noche ahora. Así que ya se la saben, muchachos. Seguimos en Extremo 95.1.
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0: Extremo 95.1 FM, ¿a poco no? ¿Cómo están? Buenas tardes. Ahora sí estamos muy bien llegando con ustedes y acompañándoles. Y sobre todo en esa, que es la media hora más buena, porque la primera hora no fue tan buena. Ah.
1: ¿Vieran la cara de Alberto?
0: Ajá, así de, bueno, sí, cómo no. te lo juro, te lo apuesto, ¿verdad, gente? Comuníquense ya. Ah, ya ves, ¿verdad, Ashi? Claro, claro, no. No, pues si estuvo Ashley, sí fue buena.
1: Claro, sí que
0: fue
1: sí.
0: Buena. Si no, corto, si no estuvo Ashley, lo dudo mucho.
2: Lo dudo mucho. Eres población de riesgo.
1: Uy, uy, uy.
2: No te me vayas a enfermar.
0: Buenas tardes. Buen provecho. Ya vayas a comer. Ya. Órale. Oigan, ya para que se reporten al 962-253-0836 o 918. Ah, ya lo dije, ¿va? 962-253-0836 y 918-64-30573. ¿Quién anda por ahí?
1: A ver, hola.
3: Hola, buenas tardes. ¿Quieres escuchar con ¿Cuál? Los conejos la burbuja? Porfa.
0: ¡Claro que sí! ¡Ay, saludos!
3: Pónganos ahí la burbuja con los conejos, aquí escuchándolo.
1: Claro que
3: San Miguel,
1: sí.
3: Familia Palomeque Herrera.
0: ¡Gracias, Doña Yami! Oye, qué rico, fíjate qué rico me fui a desayunar hoy allá donde Doña Yami. Unas empanadas de asada. ¡Ah, qué rico! Ay, caldito qué rico. De gallina.
1: Hubieras traído, ¿por qué no me trajiste, pues?
0: Pero no, es que era desayuno, no comida.
1: Bueno, pues.
0: Era desayuno, no comida, ¿va? Saludos, Doña Yami. Ahorita se la vamos a enviar con gusto. Ya la tenemos programada, de hecho, ¿eh?
1: Ya sí, está. Aquí ya está.
0: No, hombre, aquí miren qué rápido. Ustedes piden y así de volada le vuelan los dedos a Ashley.
1: Claro
0: buscando,
1: que sí.
0: ¿Eh?
1: Aquí tenemos otro saludito a que ver. Dice: por favor, la canción de la Naila para saludar a Dianet de Rancho Guadalupana de Ulapa. Pues claro,
0: saludos.
1: Que sí. Ya está sonando.
0: Ay, es la que tenemos de fondo.
1: Sí,
0: ah, mira.
1: Flash.
0: Ahí está Naila ya de fondo, porque no, hombre. Está bien flash, rapidash, Ashley, ya en este momento para que ustedes puedan solicitar todo lo que quieren escuchar al 962-253-0836. Pero ahora sí que las reglas del juego de esta media hora tienen que ser movida, ¿eh?
1: Si no, dice.
0: Música,

0: Mira, es que hay que despertarnos, ¿eh? Así movidita, rica, para poder acompañar la comida, para poder acompañarles, pues en esta tarde de miércoles ya, que yo lo siento rápido, ¿tú no?
1: Pues la verdad, sí, sí, el ¿no? tiempo se pasa volando siempre en compañía, ¿verdad?
0: Sí, ¡guau! Sí, sí, claro, pero ya siento como que así de miércoles, ay, apenas el lunes estuvieron llorando los niños, ya miércoles.
1: Tú lloraste también.
0: Ya así de miércoles, wow, ya casi vamos superando la semana. Y bueno, hay algunos niños que todavía siguen llorando y algunos que se la pasan todo el ciclo escolar llorando, ¿eh?
1: Ay, Dios.
0: Sí, así que, pues eso depende de qué tan acostumbrados puedan estar. Y es que el fin de semana se van a acostumbrar que no van a ir a la escuela.
1: Ah, sí.
0: Y el lunes otra vez. Y el lunes a llorar otra vez. Pero vámonos con música. Mientras tanto, ¿qué nos tienes, Ashley?
1: La Naila a cargo de Marimba Orquesta Reina 2.4. Y recuerda que escuchas
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0: Extremo 95.1 FM, ¿a poco no? Las 2 de la tarde con 14 minutos y casi salíamos corriendo. Ah, bueno, salía yo corriendo, ¿verdad?
1: Uy, ya me imagino a la Eli, corre, que llego tarde.
0: No, por el pequeño movimiento que hubo.
1: Ah, sí. Hubieran escuchado el grito que soltó Eli, ¡ayuda!
0: ¡Ayuda! ¡Auxilio! Y ya dice, tranquila.
1: Tranquila. Duró como cuánto, unos 4 segundos.
0: Sí, quizás, creo que sí, cinco, ¿no? No hemos visto dónde fue el epicentro de este movimiento. Más seguro que por acá cerquita, ¿eh?
1: Aquí dice.
0: Aquí a la vuelta. 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Así que ahí estamos con saludos para el buen Uribe, que nos está escuchando allá en Estados Unidos, en Florida para ser exactos, a través de la aplicación www.radionucleo.com. Y saludos también para quién más, Ashley.
1: Saluditos para Pepe, que para ahí nos está solicitando la de la vaca.
0: Ah, la tenemos de fondo. Claro. La vaca. Mu, la vaca. Vaca.
1: Claro que sí, la vaca a cargo de Marimba Reyes de Tonalá, 2:16.
0: Y vámonos con música. 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

0: Extremo 95.1 FM, ¿a poco no? Tenemos mensajes, tenemos saludos para Rita. Buenas tardes, Rita. Qué bueno que nos acompaña. Hay Rita quejándose, ¿eh?
1: Quejándose ahí con Alberto.
0: Dice, ese señor Alberto. Y el don Alberto, yo me imagino.
1: Ya se fue Alberto.
0: Oye, yo me imagino a don Alberto así bien grande, ¿eh?
1: Ay, todo bigotón, todo barbulla canoso ya.
0: Ya viejillo, ya, ajá. Así de, ya dando las últimas.
1: Ya le truena la rodilla y usa bastón.
0: Ay, ya sabe a qué hora llueve porque ya le duele la rodilla también.
1: Ya predice el clima,
0: sí,
1: ¿verdad?
0: Ya predice el clima con eso. No, hombre, y el Alberto todo un chamacón. Tenemos más saludos. ¿Para quién? ¿Quién
1: claro
0: más anda por ahí?
1: Sí. Un saludito para Liz Morales, que dice saluditos para la señora Margarita Díaz y el señor Filberto Morales.
0: Ah, saludos.
1: Dice, mira, que dice que nos escuchan allá en Ampliación los Laureles de Pijijiapan.
0: ¡Hala!
1: Mira, que andan en el bailongo, que si por favor lo podemos complacer con la canción Tamarindo. Pues mira,
0: ahí la tenemos. Sonando. Ahí la tenemos de fondo. Y por acá nos dicen, hola, buenas tardes, ¿puedes poner una canción? La de Zancudito Loco, gracias.
1: Mira, ya la tengo programada, está en la fila.
0: Vamos a ver. Vamos, si no nos va a pasar este el reclamo como Rita, ¿eh?
1: Ah, sí. Hay que cortarla ya. Ya se fue ya.
0: Ni modo, ahí estaba de fondo, no la escucharon, ni moda.
1: Le supo para que no diga.
0: ¿Quién más anda por ahí?
1: A ver, un saludito también para Yasmina, que nos solicita por ahí la canción. Hace un mes que no baila el muñeco. Un saludito para Laura y para. Y bueno,
0: ajá, sí.
1: Sí.
0: Gracias. Hasta Pijijiapan. ¿Qué más?
1: También
0: ¿qué
1: saluditos dicen? Para Dolores Peralta, que va a estar comiendo un rico panecito. ¿Por qué no nos mandas foto,
0: Ay, qué rico. A ver si ya salieron los panes.
1: A ver, aquí tenemos más saluditos. A ver. Por ahí nos solicitaron la canción Orseca, pero me parece que ya no va a entrar.
0: Ay, sí, es cierto. Mira, dice tu mamá que también gritó, ¿ya ves? No solamente yo. No solamente yo, es que sí, ya con la edad nos espantan los temblores.
1: Ah, sí, hubieran escuchado a. Pues ahí.
0: Ay, señor Jesús de.
1: Sí, a señor Jesús. A ver, espérate,
0: ayúdanos. A ver, ¿para quién?
1: Saluditos para mis tíos. Bueno, no me dijo, a ver, sí. Para la señorita Margarita Méndez Montero y le manda saludos a sus tíos allá en Barrio Potrerillo. Y también saludito para la colonia El Carmen, municipio de Pijijiapan,
0: ¿A poco? Pues saludos hasta Pijijiapan. Pero bueno, fíjate, voy a hablarte acerca de que si estás como Alberto igual.
1: No, deja, yo estoy joven.
0: 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Y mi querida Ashley, llegó el momento de despedirnos.
1: Ay, qué triste. Nos vamos con Notinúcleo, segunda emisión. Pero mira, pero antes tenemos
0: ¿qué?
1: Un audio de
0: a
1: Rita.
0: Ver, a ver, a ver.
1: A ver,
0: ¿qué a ver Rita, ¿qué pasó, Rita? A ver.
2: Te voy a contar algo.
0: A ver, cuéntame.
2: Ahorita del movimiento.
0: Ajá.
2: Estaba yo.
0: ¿Dónde?
2: Aquí en la cocina.
0: Ok.
2: Iba yo para dentro de la casa.
0: Ajá.
2: Cuando don Juan venía corriendo.
0: Padre santo.
2: Hay temblor.
1: Así como Eli.
2: Mira, agarro yo y me engancho del pescuezo de Eli. Y con la pata en la cintura, bien aperpollada. Y ay. Sí, el temblor. Y él me decía, suéltame. No, ahí estoy bien, le dije. Y bueno, pues ahí estás bien. Y ahí tuve como una hora colgada de él. Ya no me quería yo despegar.
0: Ay, esa Rita, de bueno que ahí don Juan la aguanta, Rita, para sacarla. No, hombre, qué barbaridad. Ay, Rita tiene de una vez aprovecha el viaje, ¿Ah, sí? Ahí mientras don Juanma, ay, pobrecito don Juan, poco a poco va saliendo para que se ponga a salvo, y la Rita ahí enganchada. No, hombre, ay, qué barbaridad, Rita. Buenas tardes, buen provecho. Yo soy Elizabeth Chirino y
1: yo soy Ashley Pena. Por ahí los vamos a dejar con Zancudito Loco, ¿eh?
0: Porque buenas tardes. Ay, sí, ya. Vámonos, buenas tardes, buen provecho. Esto es Extremo 95.1 FM.
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3: Hola, ¿qué tal? Buenas tardes, bienvenidos a la cadena auditiva más grande y de mayor cobertura noticiosa en todo el sureste de la República Mexicana. Localizan con vida a pescador desaparecido en Tonalá. Su padre lamentablemente falleció. Asegura Fiscalía General de la República 1.800 huevos de tortuga y detiene a una persona en el municipio de Arriaga. Amenaza la sequía a productores de cacao en Palenque. Registra Chiapas bajo promedio de lectura, pese a contar con 440 bibliotecas. En asuntos nacionales, solo uno de cada 10 repartidores por aplicación obtuvo seguridad social integral en el primer semestre del 2026. Busca México acuerdos con Estados Unidos sobre aranceles a autos y acero en foro de políticas macroeconómicas. En temas del mundo, revisará Estados Unidos la nacionalidad de padres que pidan pasaportes estadounidenses para sus hijos. Inicia Cuba, ciclo escolar con apagones, falta de maestros y uniformes. Y en los deportes, el mediocampista Carlos Álvarez, el refuerzo que puede llegar al América para el Apertura 2026.

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1: ¿Qué tal? Buenas tardes, me da mucho gusto saludarlos una vez más en esa segunda emisión de Notinúcleo, en esa tarde del miércoles 2 de septiembre del 2026. El tiempo continúa su marcha inexorablemente. Fabián Sabayoa se encuentra en los controles técnicos, Daniela Grajales en la redacción, Rosa Bervilla Martínez en la dirección de noticias. Soy su servidor y amigo Francisco Javier Figueroa Niño. Como siempre, el saludo, el abrazo a la distancia para mis compañeros que están en turno en cada una de las estaciones que conforman la gran cadena Radio Núcleo. Estamos transmitiendo para todo el mundo a través de nuestras plataformas digitales Facebook, X, Instagram y YouTube, donde nos encontrará como Notinúcleo. Nuestras páginas web www.notinúcleo.com y www.radionúcleo.com para escucharnos en vivo y encontrar la información que a usted le interesa. Pasamos rápidamente a las noticias. Localizan a pescadores reportados como desaparecidos en el mar en Tonalá. Uno, lamentablemente, perdió la vida. Vamos con el reporte de nuestro corresponsal, Pedro Monzón.
2: La mañana del miércoles, autoridades reportaron la localización de los pescadores reportados como desaparecidos en Tonalá. De forma oficial, las autoridades informaron el hallazgo de las víctimas en las primeras horas del miércoles. Se dijo que en una acción interinstitucional, la Secretaría de Seguridad del Pueblo, a través de la Unidad de Reacción Anfibia Pacal, en coordinación con la Secretaría de Pesca y Acuacultura del Pueblo, Protección Civil y la Cooperativa de Pescadores, localizaron a dos pescadores de la Bahía de Paredón, Tonalá, que se encontraban desaparecidas desde el pasado 31 de agosto, cuando salieron a realizar sus actividades de pesca en una embarcación pequeña con motor de 15 caballos de fuerza. Una de las víctimas se localizó con vida, mientras que la segunda persona ya no contaba con signos vitales. Compañeros pescadores agradecieron el respaldo y apoyo de las autoridades y sociedad civil y se sumaron a la búsqueda de los desaparecidos. Se informó que tras establecer los protocolos y labores de búsqueda, el grupo interinstitucional localizó a Víctor Andrés Solís, de 30 años de edad, quien fue trasladado a un hospital para su valoración médica, mientras que Saraín Solís Fuentes, de 70 años de edad, fue encontrado sin vida, por lo que las autoridades competentes efectuarán las diligencias correspondientes conforme a la ley. Se espera que en las próximas horas se conozca cómo sucedieron los hechos que provocaron el naufragio. Para Notinúcleo informó Pedro Monzón.
1: Bueno, le comentamos también que la Fiscalía General de la República en Chiapas inició indagatorias tras la puesta a disposición de una persona detenida por elementos de la Policía Federal Ministerial en posesión de 1,800 huevos de tortuga que transportaba en tres cajas de cartón y sin contar con el permiso expedido por la Secretaría de Medio Ambiente y Recursos Naturales. La persona detenida quedó a disposición del Ministerio Público de la Federación, mientras que los huevos de tortuga fueron trasladados para guarda y custodia al campamento Tortuga Marina de Puerto Arista. El fenómeno mar de fondo genera problemas al sector pesquero, provocando aumentos en el costo de los productos del mar. El reporte de nuestro corresponsal Juan Jesús Toledo.
3: El constante embate del mar de fondo en las costas de Chiapas continúa dejando severas pérdidas económicas, encendiendo las alertas entre el sector pesquero y turístico de la región. Esto llega a afectar a comerciantes en la capital chiapaneca, en donde pueden provocar un incremento en el precio de pescados y mariscos. Comerciantes del mercado del norte aseguran que mantendrán los precios hasta donde se pueda, pero el mar de fondo logra mermar la pesca y el producto carece, y es donde se tiene que aumentar el precio a los productos del mar.
4: Nos afecta un poco porque en realidad no entran a pescar porque se crece mucho la mar. Entonces eso es nos afecta porque no viene el producto, y si viene, viene poco. O sea, no abastece para todos los mercados. Aparte de eso, pues si te das cuenta, allá en la costa pues hay muchos restaurancitos y todo lo acaparan ellos. Y a veces los introductores ya se vienen sin productos también.
3: Los comerciantes señalaron que el sector pesquero es fundamental, pero con estos paros técnicos obligados por el cierre de navegación a pequeña escala, frenan por completo la captura del producto y dejando sin ingresos diarios a cientos de familias. Tanto para los pesqueros como para los comerciantes, se estima una pérdida millonaria en caso de que continúe este efecto por la naturaleza. Pescadores y prestadores de servicios turísticos reportan pérdidas severas tras el embate de un oleaje que supera los 2.5 metros de altura en el litoral del estado.
4: Ahorita lo que más está saliendo pues es la mojarra negra, la tilapia. Es lo que pues también eso es lo que más se vende porque es más económica. Sí, y eso pues nos ayuda mucho pues a poder incrementar nuestros ingresos también, porque pues la verdad es lo que más se consume.
3: Aunque Protección Civil mantiene operativos de vigilancia y recomendaciones preventivas, sin embargo, los sectores afectados advierten que la recuperación será lenta y requerirá apoyos económicos urgentes para amortiguar las pérdidas y encarar el continuo aumento del precio del pescado y los mariscos. Informó para Notinúcleo Juan Jesús Toledo.
1: Bueno, tenemos información de última hora. Se informa sobre un sismo registrado en Guatemala, 21.9 kilómetros al noroeste de Ayutla, San Marcos, Guatemala, de magnitud 4.5, de profundidad 71 kilómetros. El evento fue percibido en el estado de Chiapas, principalmente en las regiones Soconusco Alto, Soconusco Bajo y Sierra Mariscal. Hasta el momento no se reportan, afortunadamente, afectaciones. El Centro de Monitoreo de Riesgos mantiene vigilancia permanente y continúa atento a cualquier actualización o reporte de las autoridades. El Día Nacional del Cacao y el Chocolate se celebra en México cada 2 de septiembre para reconocer la importancia cultural, histórica y económica de este fruto milenario. Soy Javier Figueroa. Hacemos una pausa, volvemos.
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1: Salario mínimo o cómo compro el libro. Pero cuando ves una ciudadanía que el joven tiene un smartphone arriba de 30,000 pesos y cada semana va a pagarlo, ¿no? Pero sale para pagar ese smartphone, ¿no? Y que todavía no lo ha terminado y ya salió el otro nuevo, ¿no? Y ahí es donde yo digo, bueno, es el tema cultural. O sea, es la parte que tal vez porque también fue una generación que nos educaron de que castigado, vete a leer, ¿no?
2: La falta de hábito de la lectura se puede observar en la disminución del número de librerías en las principales ciudades del estado, que cada vez más cierran sus puertas, y no precisamente porque se prefiera el libro digital. Para Notinúcleo, Alejandra Orozco Ardínez.
3: Comerciantes en el estado ven con optimismo el arranque del mes de septiembre con la venta de productos patrios. Vamos en este momento con Juan Jesús Toledo.
4: Comerciantes del centro de Tuxtla Gutiérrez y el sector formal en Chiapas ha comenzado a vestir de verde, blanco y rojo las calles y locales comerciales, marcando así el inicio formal del periodo fuerte de comercialización de productos tricolor. Los puestos ofrecen una amplia variedad de artículos decorativos y accesorios festivos, con precios de entrada accesibles entre los 15 a 20 pesos para incentivar la compra impulsiva a los peatones.
5: Lo que es en estas fiestas patria, contamos con los trajes regionales, que son la china poblana, el caporal, el traje charro, los trajes, por decir, lo que son los sombreros, las matracas, los silbatos, los que son los moños de los charros, lo que es alusivo a las fiestas patrias. Sí contamos con renta y venta de niños y adultos, o sea, de toda edad nos buscan para lo que es renta.
4: Con el despliegue de carritos ambulantes, puestos fijos y el movimiento en mercados tradicionales con el Pascasio Gamboa, Juan Sabines y el 5 de mayo, los locatarios proyectan un importante reactivación en las ventas conforme se acerca la noche del 15 de septiembre. Los comerciantes locales confían en que las compras de último momento, previas al festejo patrio y al tradicional grito de independencia, permitirán consolidar una temporada positiva para la economía local.
5: Pongamos que sería a mediados de mes, ya ve que inician las clases y es cuando se empiezan a rentar. Pues no tanto, sí, lo que es esta temporada no se iguala con la temporada de Halloween. Halloween sí es más, una temporada más alta.
4: Se comenzó con la venta de artículos desde la última semana de agosto, donde los comerciantes detallaron que por los gastos de inicio de clases, sus ventas han sido bajas. Sin embargo, precisaron que una vez dando el inicio del ciclo escolar, el panorama cambiará. Por ello, para la primera semana de septiembre, prevén un aumento en sus ventas. Informó para Notinúcleo, Juan Jesús Toledo.
3: Bueno, vamos a dar paso a la historia de hoy. Delina, madre de familia, que saca adelante a su familia a través de su emprendimiento. Vamos con este reporte especial que para esta tarde nos la ha preparado Alejandro Orozco.
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2: Doña Delina es una madre de familia que hace 15 años comenzó a elaborar snacks y postres para fiestas infantiles. A través de este emprendimiento logró generar un ingreso para su familia, que se volvió su sustento principal, dadas las circunstancias derivadas de la enfermedad que padece su esposo.
7: Nosotros nos dedicamos a vender cosas para fiestas infantiles. Vendemos banderillas, cupcakes, gelatina. Pero pues ahorita que reiniciamos las clases, decidimos poner un puestecito afuera de la casa donde ofrecemos sándwiches, hamburguesas, banderillas, flautas, juguitos sin sellos, lechitas sin sellos, cereales, agua y agua de Jamaica y refrescos. Pues ahora sí que nació pues de la necesidad que nosotros tenemos como familia, ya que pues a mi esposo le amputaron ambas piernas. Entonces pues tengo que sacar a mi familia adelante, ya que tengo dos hijos que siguen estudiando.
2: De esta forma ayuda a las familias a ser más prácticos los días, pudiendo adquirir alimentos saludables acordes a las nuevas políticas en las escuelas que realmente nutren a los niños y niñas usando ingredientes naturales, que a la par le ayudan a sacar adelante a su familia.
7: Estamos ofreciendo lo que son waffles de avena y ya ve que ahorita con la reforma que hicieron en las escuelas, pues hay alimentos que no se permiten, entonces nosotros procuramos vender de acuerdo a lo que pidieron en las escuelas ahorita esos snacks. Estamos vendiendo waffles de avena, estamos vendiendo jugos sin sellos, leche sin sellos, gelatina, bebidas pedacitos de verdura, sándwiches con pan integral, hamburguesas, quesadillas. Mi esposo es diabético. En el año pasado, en mayo, perdió la pierna izquierda y desafortunadamente en diciembre perdió la derecha. Entonces sí ha sido bastante complicado. De hecho, el año pasado pues tuvimos un proceso bastante difícil porque estuvimos varios meses en el hospital.
2: Para apoyar a doña Adelina y su familia, puede contactarla al 961-17-348-71 o visitarla sobre la Tercera Norte y Tercera Poniente. Para Notinúcleo, Alejandra Orozco Ardínez.
3: Vamos a pasar al clima. La onda tropical 35 mantendrá lluvias fuertes en distintas regiones del noroeste, norte, noreste, sur y sureste del país. Vamos en este momento con el reporte meteorológico.
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8: El Servicio Meteorológico Nacional de la CONAGUA le informa el pronóstico del tiempo. Para hoy, 2 de septiembre de 2026, el monzón mexicano sobre el noroeste de México, e inestabilidad atmosférica, propiciarán lluvias fuertes a muy fuertes, descargas eléctricas y rachas de viento en dicha región. Por otra parte, la tormenta tropical Mary podría intensificarse a huracán durante este día en el Océano Pacífico, desplazándose al suroeste de Baja California Sur. Su extensa circulación originará oleaje elevado en la península de Baja California y las costas del Pacífico Central mexicano, así como reforzar la presencia de lluvias fuertes a muy fuertes en Baja California Sur y el occidente del territorio nacional. Simultáneamente, canales de baja presión sobre el interior de la República Mexicana, en interacción con circulaciones ciclónicas y vaguadas en niveles altos de la atmósfera, además del paso de la onda tropical número 35 sobre el sur de México, ocasionarán chubascos y lluvias fuertes a muy fuertes, acompañadas con descargas eléctricas en el noreste, oriente, sur y sureste mexicano, y con posible caída de granizo en el occidente y centro del país. Asimismo, la nueva onda tropical número 36 sobre la península de Yucatán generará lluvias fuertes en dicha península. Y finalmente, un anticiclón en niveles medios de la atmósfera mantendrá el ambiente caluroso a muy caluroso en el norte del territorio mexicano, estados del litoral del Pacífico, del Golfo de México y de la península de Yucatán, continuando la onda de calor en Tamaulipas, Nuevo León, Coahuila y Sinaloa.
3: Y más información, la tala de árboles en algunas zonas de Tuxtla Gutiérrez se realiza conforme a los protocolos establecidos, informa Protección Civil Municipal. Vamos contigo, Juan Jesús Toledo.
9: Recientes declaraciones de vecinos de la colonia Jardines de Tuxtla en la capital sobre el derribo de árboles en una zona específica destinada a la recreación, la autoridad municipal dio a conocer que se cuenta con procesos especiales para el derribo de árboles en diferentes colonias de Tuxtla Gutiérrez. La Secretaría de Protección Civil Municipal es la encargada de verificar la situación de riesgo que puede generar un árbol, como su raíz o la vida útil, dos puntos importantes para evitar un riesgo, principalmente en temporada de lluvias. Eder Mancilla, secretario de Protección Civil Municipal, reiteró que existen dictámenes técnicos y permisos. Cualquier derribo o poda de árboles requiere una evaluación previa y un dictamen autorizado por la Secretaría de Medio Ambiente y Movilidad Urbana, en coordinación con Protección Civil. Se prioriza la atención de árboles secos, enfermos, viejos o con inclinaciones peligrosas, que representen un riesgo inminente de caída sobre vías públicas, viviendas o cableado eléctrico. Específicamente, en el fraccionamiento Jardín de Tuxtla se presentaron 3 árboles con este tipo de condiciones, en donde se tenía que realizar este procedimiento para poder eliminar riesgos a la sociedad.
10: Justamente la Secretaría Civil Municipal da atención a los reportes que a veces los ciudadanos o ciudadanas hacen para saber en qué condición se encuentran algunos ejemplares, en este caso hablando de los árboles. Pues mucho tienen que ver, nosotros lo coordinamos con la Secretaría de Medio Ambiente, quien ve todo el tema de árboles en Tuxtla Gutiérrez a través de un reglamento de protección ambiental, quien tiene la facultad total es la Secretaría de Medio Ambiente y Movilidad Urbana, quien a través de sus inspectores hacen sus recorridos y valoran realmente las condiciones de cada árbol, tanto para otorgar un permiso para alguna poda o para otorgar un permiso para derribo. Ya en un momento dado, si la ciudadanía considera que ocupa el apoyo de Protección Civil para hacer este tipo de trabajos, pues bueno, si es una, no más quieren retirar el árbol porque es una cuestión ya de construcción o algo ahí, pues ya determina medio ambiente cuáles son, qué tienen, cuánto tienen que pagar y demás.
9: El proceso de reforestación es tarea principal de la Secretaría de Medio Ambiente, pero el representante municipal reiteró que durante la temporada de lluvias o vientos fuertes se intensifican las acciones preventivas para evitar accidentes por caída de ramas o troncos, pero existen también sanciones por la tala o poda drástica realizada sin la autorización correspondiente, que conlleva multas y sanciones según el Reglamento Municipal de Protección Ambiental. Informó para Notinúcleo Juan Jesús Toledo.
3: En 1924, en un día como hoy, nace Ramón Valdés. Don Ramón, actor mexicano de cine y televisión, fallecido en 1988. Hacemos una pausa, volvemos.
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2: Sin embargo, la falta de lluvias ha reducido hasta en un 87% el rendimiento esperado por hectárea. Desde la ranchería San Marcos, en Palenque, la familia detrás de Casa Buendía cultiva 5 hectáreas de cacao. La falta de lluvias ha retrasado la cosecha y reducido de manera considerable el rendimiento, obligándolos incluso a implementar sistemas artesanales de riego para mantener con vida las plantas.
3: No tenemos agua, los agua se nos secaron, estamos consiguiendo agua hasta con el vecino y implementamos con botellas de 3 litros, hicimos goteros, enterramos una estaca, le pusimos un alambre a la botella y así le estamos dando de beber a las plantitas con goteo.
2: El impacto es significativo. De acuerdo con el productor, en condiciones normales pueden obtener alrededor de 400 kilos de cacao seco por hectárea. Actualmente la cosecha apenas alcanza una fracción de ese volumen, por lo que pide.
3: Y implementamos con botellas de 3 litros, hicimos goteros, enterramos una estaca, le pusimos un alambre a la botella y así le estamos dando de beber a las plantitas con goteo.
2: El impacto es significativo. De acuerdo con el productor, en condiciones normales pueden obtener alrededor de 400 kilos de cacao.

0: De Palenque ya trabaja en distintos productos derivados y recientemente obtuvo el primer lugar en el concurso Molinillo de Oro, un reconocimiento que aseguran representa no solo a su familia, sino a toda la zona cacaotera de Palenque. Para Notinúcleo, Daniela Grajales.
1: En 1966, en un día como hoy, nace Salma Hayek, actriz mexicana. Su interpretación de la pintora Frida Kahlo en la película biográfica Frida 2002, que también produjo, la convirtió en la primera actriz mexicana en ser nominada al premio Oscar a la mejor actriz. Son las 15 horas, 3 de la tarde, las 3 de la tarde en punto. Esa es la hora central de México. 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
2: La falta de lluvias mantiene bajo presión a distintas regiones de Chiapas. De acuerdo con el más reciente monitor de sequía de México, 75.4% del territorio estatal presenta algún grado de afectación, colocando a Chiapas en el primer lugar nacional por superficie afectada. El reporte señala que 118 municipios presentan condiciones anormalmente secas o sequía moderada. 74 municipios se encuentran anormalmente secos y 44 registran sequía moderada.
3: Pues bueno, recordemos que esto es un efecto justamente a través de lo que es el cambio climático y definitivamente sí se puede intensificar, sobre todo porque ahorita estamos en época del efecto del Niño y entonces eso es lo que está provocando en algún momento estas sequías y posteriormente también se pueden venir lo que son las lluvias torrenciales.
2: La especialista advirtió que el problema no termina con la falta de precipitaciones, ya que las condiciones climáticas pueden cambiar rápidamente y generar lluvias intensas, por lo que llamó a mantener las medidas de prevención.
3: Definitivamente sí tenemos que tener cuidado con las medidas de prevención en este sentido, ¿no? Pero sí se pueden intensificar y nosotros lo podemos verlo, ¿no? Ahorita de lo que se está realizando.
2: Aunque Chiapas ya ha enfrentado escenarios todavía más severos, como ocurrió en 2024, cuando prácticamente todo el estado presentó algún grado de sequía, la situación actual vuelve a poner en alerta a productores ante las posibilidades de que las condiciones se prolonguen.
3: Estar atentos justamente a lo que son las recomendaciones de Protección Civil, para evitar justamente estas acciones.
2: El llamado, en tanto, es a mantenerse atentos a los reportes oficiales, principalmente en los municipios donde la falta de lluvias ya comienza a generar afectaciones en las actividades productivas, porque el problema no es solamente que hoy no llueva. La preocupación está en cuánto tiempo más puede mantenerse la sequía y de qué tan fuerte podría ser el impacto para el campo, el ganado y el agua en Chiapas. Para Notinúcleo, Víctor Pérez.
1: Bueno, recibe el Instituto de Elecciones y Participación Ciudadana primeras denuncias por actos anticipados de campaña en Chiapas. Vamos con Alejandro Orozco.

0: se aprobó el calendario para los comicios electorales de 2027 y el Instituto de Elecciones y Participación Ciudadana ya recibió más de 50 denuncias, sobre todo por promoción personalizada, actos anticipados de campaña y violencia política. Así lo señaló su consejera presidenta, Marina Marta López Santiago.
1: Por actos anticipados de campaña, tenemos 19 y hemos resuelto 7, por promoción personalizada 28 y resueltas 11. En total, al concorte de los

0: 8 de agosto, a las 6 de la tarde teníamos integradas 60 quejas, ¿no? Y resueltas 25 y en trámite 35.
1: Cabe mencionar que dichas investigaciones pueden derivar en medidas cautelares para reiterar propaganda o suspender su difusión, así como en sanciones económicas si se acredita alguna infracción, aunque las resoluciones pueden ser impugnadas, siendo el Tribunal Electoral el que las ratifique, modifique o revoque. Finalmente, es importante recalcar que el proceso electoral inicia el 10 de enero del próximo año, las precampañas del 3 al 12 de febrero y las campañas del 4 de mayo al 2 de junio. Para Notinúcleo, Alejandra Orozco Ardínez.
2: En 1990, en un día como hoy, entra en vigor la Convención sobre los Derechos del Niño. Hacemos una pausa, regresamos.
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0: Bueno, son exactamente las 3 de la tarde, las 3 de la tarde con 7 minutos, 3 de la tarde, 7 minutos. En el marco del Día Internacional de la Alfabetización, que se conmemora cada 8 de septiembre, queremos poner sobre la mesa un tema que va mucho más allá de aprender a leer y escribir. La alfabetización representa una herramienta fundamental para abrir oportunidades, fortalecer la autonomía de las personas y construir una sociedad con mayores posibilidades de desarrollo. En Chiapas, este desafío ha cobrado una dimensión especial con el Programa Estatal de Alfabetización Chiapas Puede, una estrategia que busca atender uno de los grandes retos sociales de nuestro estado y llevar al conocimiento hasta las comunidades donde más se necesita. Para conocer cómo nació esta iniciativa, cuáles son sus objetivos, qué resultados ha alcanzado y por qué ha despertado reconocimiento incluso en el ámbito internacional, hoy tenemos como invitada a la doctora Flor Marina Bermúdez Urbina, coordinadora del Programa Estatal de Alfabetización Chiapas Puede. Doctora, bienvenida a este espacio informativo. Es un gusto recibirla y sobre todo tener la oportunidad de hablar de un programa que coloca la educación y el conocimiento como instrumentos de transformación social. Bienvenida, buenas tardes.
1: Muchas gracias, querido Javier, es siempre un gusto saludarte, eres un amigo muy querido desde hace
0: igualmente,
1: ya
0: muchas
1: un rato.
0: Gracias.
1: Y agradecerte este espacio, por supuesto, al dueño de Radio Núcleo, a la empresa, por la oportunidad que nos dan de hablar pues de una de las iniciativas más importantes del gobierno del estado, del gobernador Eduardo Ramírez y el secretario de Educación Roger Mandujano, que es Chiapas Puede.
0: Gracias, muy amable. Bueno, pues vamos a iniciar, amiga Flor Marina Bermúdez, ¿cómo surge y cómo nace en Chiapas el Programa Estatal de Alfabetización Chiapas Puede? ¿Cuál fue la necesidad que motivó su creación?
1: Mira, yo creo que Chiapas Puede surge de la profunda convicción que tiene el gobernador del estado por hacer cambios radicales en Chiapas. El programa de Chiapas Puede, que tiene como primer nivel de alcance la alfabetización, busca atender uno de los elementos que nos ha hecho ocupar el primer lugar siempre en lo peor y el último lugar en lo mejor, educativamente hablando. Chiapas, en las últimas 50 años, no ha podido hacer una transformación radical en los indicadores de rezago educativo. Entonces, la alfabetización es un componente del rezago educativo, el analfabetismo. Y bueno, la apuesta del gobernador fue ir hacia las personas más desfavorecidas, hacia los que menos tienen. Y bueno, justamente las personas que cumplen 15 años y no saben leer ni escribir, pues son personas que desafortunadamente se ven limitadas en sus derechos sociales y enfrentan condiciones económicas adversas por la falta de educación. Entonces, surge de esa convicción del Ejecutivo y de la enorme determinación que ha mostrado también el secretario de Educación para transformar radicalmente las estadísticas educativas en Chiapas.
0: ¿Qué diagnóstico encontraron al poner en marcha este programa? ¿A qué sectores de la población está dirigido principalmente?
1: Pues justamente te decía que está dirigido a las personas de 15 años y más que por alguna razón nunca acudieron a la escuela o aunque acudieron no aprendieron a leer y escribir. El diagnóstico que encontramos cuando empezó el programa era que más de 500,000 de personas en Chiapas, de acuerdo a los censos del INEGI, no sabían leer ni escribir.
0: ¿Medio millón?
1: 500,000 de personas, o sea, representa el 13.7% de la población, de acuerdo al censo del INEGI del 2020.
0: Es una cantidad muy elevada.
1: De hecho, es la más alta del país.
0: La más alta del
1: país. Sí. La media nacional es ya bajó a 3.5. Entonces, Chiapas está multiplicado por 4 de la media nacional. Sí. Entonces, bueno, estos números van a ir descendiendo gradualmente. El impacto del programa y de las acciones que se han llevado a cabo se van a ir reflejando en los próximos años. No es inmediato. En la encuesta intercensal que se va a presentar en unos días del INEGI, vamos a ver unas cifras que con una reducción poco significativa, porque justamente cuando arranca Chiapas Puede, pues estaba pasando la encuesta intercensal, pero en los próximos años ya se van a ir registrando a través de otros instrumentos de medición estadística los impactos del programa.
0: Flor Marina, Chiapas Puede ha recibido reconocimiento internacional. ¿Por qué ha llamado la atención fuera de nuestro estado y de nuestro país?
1: Mira, yo creo que el programa tiene tres componentes que lo hacen distinto a cualquier otra iniciativa que se haya hecho en el pasado por el gobierno federal y por el propio gobierno estatal. El primer componente es que nosotros diseñamos un modelo para alfabetizar. Entonces nos dimos cuenta, el secretario de Educación se dio cuenta que era importante que los chiapanecos tuvieran materiales educativos acordes a sus contextos sociales y culturales. De ahí viene el método para alfabetizar Matías de Córdoba, que ha dado extraordinarios resultados. En las mediciones externas que hemos hecho, tenemos, dependiendo mucho de la atención del asesor, pero tenemos una tasa de éxito muy alta de 9 de cada 10 que utiliza los libros, aprende a leer y escribir. Es a nivel nacional, internacional, altísimo. El segundo componente es que incorporamos la tecnología, hicimos una apuesta por la alfabetización digital, incorporamos un proceso de automatización completo del proceso de alfabetización que inicia desde que la persona se inscribe hasta que recibe su constancia. Entonces eso permite mucha transparencia, trazabilidad de recursos y en el caso de la Secretaría de Educación, que ahora lleva la mayor parte de la carga de atención en alfabetización, pues ha llamado la atención que un gobierno local, así lo consideran, ¿no? Pues es un gobierno estatal, haya hecho una inversión, una apuesta tan importante en una inversión tecnológica para alfabetizar. O sea, no ocurre en ninguna parte del mundo. Y el tercero creo que es la estrategia territorial. Hemos hecho alianzas estratégicas muy importantes con los 124 alcaldes del estado. Han sido aliados muy importantes, instancias de gobierno. Es un proyecto multiactoral que involucra universidades, involucra alcaldes, involucra organizaciones de la sociedad civil. Y bueno, al estar tanta gente involucrada, pues adquiere un componente muy orgánico y ha mostrado pues el éxito en la vida de las personas que ya dan testimonio de que han aprendido.
0: Hoy que estamos próximos a conmemorar el Día Internacional de la Alfabetización, ¿qué significado tiene esta fecha para Chiapas y qué mensaje debemos transmitir a quienes todavía enfrentan el rezago educativo?
1: Mira, yo creo que, bueno, la fecha es muy importante a nivel mundial. En todos los países se celebran de manera distinta. Hay celebraciones internacionales, celebraciones nacionales. Y en Chiapas vamos a ser anfitriones de una celebración muy importante en ese día. Entonces, no podemos dar todavía mucha información, pero créanos que Chiapas va a estar en los ojos del mundo. Y de manera muy positiva. El gobernador ha logrado hacer estas alianzas estratégicas con organismos internacionales que están visibilizando el trabajo de todo un sistema de gobierno que está comprometido con los que menos tienen. Al paso de los días y de las semanas en las que llevo trabajando en este proyecto, colaborando con el secretario Roger Mandujano, quien me ha dado la confianza de conducir este programa, al inicio había mucha desconfianza. Había mucha desconfianza hacia el gobierno, mucha desconfianza hacia si podían aprender a leer y escribir. Ahora ya los testimonios van de boca en boca. O sea, mucha gente busca incorporarse al programa porque una vecina, una tía, un familiar ya aprendió a leer y escribir. Y ese es el mejor input para sumarse a una iniciativa. Yo creo que la publicidad de boca en boca ha sido nuestra mejor aliada. Y por supuesto decirle a todas las personas que no importa la edad, no importa si eres mujer, si eres hombre, si eres joven, lo importante es darte la oportunidad de aprender a leer y escribir. Es como quitarse una venda de los ojos. Es una oportunidad de volver a nacer.
0: Doctora, usted cuenta con una amplia experiencia académica. ¿Cómo ha logrado combinar su trayectoria en el ámbito educativo con el quehacer gubernamental a través de Chiapas Puede?
1: Pues mira, yo estoy muy agradecida con por supuesto, con el gobernador, con el secretario y con la vida que me dio la oportunidad de diseñar y de implementar este programa. Creo que ha sido la mejor experiencia laboral que he tenido, porque justamente los académicos, pues hacemos muchas investigaciones, publicamos un montón de libros que no atraviesan hacia una política pública. Entonces yo creo que Chiapas Puede me ha permitido traducir mucho de esta cuestión más académica, más teórica, a una cuestión práctica. Creo que el impulso más importante que dimos fue a la producción de materiales en lenguas indígenas, al modelo de educación intercultural bilingüe para alfabetizar que hemos ido consolidando con el apoyo de todas las instituciones del Gabinete de Educación. Han sido aliados incansables en este proyecto, ¿no? Los rectores, los directores de los centros de educación. Ha sido un proyecto que ha integrado al Gabinete de Educación y creo que eso ha sido lo mejor que me ha pasado, pues poder esto, ¿no? Llevar este conocimiento, a veces muy teórico, a la práctica y ver que las personas pues adquieren oportunidades y habilidades a partir de este programa.
0: La alfabetización ya no solamente significa saber leer y escribir. ¿Cómo impulsa Chiapas Puede la alfabetización digital, particularmente entre personas que nunca han tenido contacto con las nuevas tecnologías?
1: Pues mira, nosotros hemos hecho un despliegue tecnológico único, porque bueno, además del SIGA, que es el Sistema Integral de Gestión para la Alfabetización, que es como nuestro sistema de control escolar, seguimiento y trazabilidad de recursos, hemos desarrollado otras iniciativas tecnológicas que han llamado ya la atención también de otros gobiernos. Estamos en proceso de desarrollo de una app con inteligencia artificial para poder alfabetizar en la lengua tzotzil. Tenemos varios desarrollos, la Alfa App y otras aplicaciones digitales. La UNACH nos ha ayudado increíblemente, el rector, el doctor Osvaldo Chacón, es un apasionado de la alfabetización. Y él nos facilitó toda la infraestructura tecnológica de la UNACH para diseñar el curso de formación de alfabetizadores, que es un curso MOOC. Es un masivo curso, eso casi no existe. Diseñar cursos masivos para formar alfabetizadores, son pocas iniciativas en el mundo. Y bueno, Javier, pues decirte que la verdad es que este proceso de alfabetización digital ha sido complejo, porque Chiapas adolece del tema de la infraestructura en conectividad, pero hemos ido encontrando caminos, haciendo alianzas estratégicas a través de la Agencia Mexicana de Cooperación, la MECCIT. Estamos por firmar un acuerdo con el gobierno de Brasil para un acuerdo de cooperación tecnológica para Chiapas Puede, ¿no? Para que nos den la asistencia tecnológica y poder llevar la conectividad a nuestros círculos de estudio y a los asesores.
0: Finalmente, amiga Flor Marina Bermúdez, ¿qué mensaje les darías a todas aquellas personas que por diversas circunstancias no tuvieron la oportunidad de aprender a leer y escribir y que hoy pueden encontrar en Chiapas Puede una nueva oportunidad?
1: Pues decirles que se inscriban, que no va a haber otro gobierno que invierta tanto en las personas adultas que han sido excluidas de la educación. Esta es una oportunidad única. Los que, no importa la edad, decía, puede ser tener mayor de 15 años, 16, 17, 18 años, aprender a leer y escribir y luego transitar hacia una educación formal, como es la primaria y la secundaria, abre oportunidades de vida, genera oportunidades de movilidad, cambia la vida de las personas. Entonces los invitamos, hacemos un llamado a que se sumen a Chiapas Puede. Hay mucha gente que está a la espera de la emisión de la próxima convocatoria. Comentarte que en este año 2026 vamos a entregar constancias a 117,000 personas. El gobierno del estado hace una inversión histórica en el pago de la beca Rosario Castellano. Se van a entregar 117,000 becas en los próximos días. Y bueno, es un despliegue titánico para llegar a las comunidades y que las personas que ya aprendieron a leer y escribir reciban la beca Rosario Castellanos. Entonces, hay gobernantes que prefieren invertir en una carretera donde vaya a quedar una placa con su nombre. Y Eduardo Ramírez ha decidido invertir en las personas. Y en estas personas que ahora, pues, al ver cambiada su vida, su situación de vida y su futuro, pues ven que el gobierno, pues, también tiene una apuesta por las personas más desfavorecidas. Yo creo que ese es el mensaje.
0: Bueno, pues yo agradezco mucho la presencia de mi amiga la doctora Flor Marina Bermúdez, coordinadora del Programa Estatal de Alfabetización Chiapas Puede, en el marco del Día Internacional de la Alfabetización. Muchas gracias por tu presencia.
1: Muchas gracias, Javier. Un abrazo a todos.
0: Gracias, muy amable. Hacemos una pausa, regresamos.
2: ¡Cócono! 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
4: 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Si te mandan a buscar algo y no lo encuentras, ¿qué te dice tu mamá? A.
5: Ay, ahorita lo busco yo, hijito.
4: B.
5: ¿Y si lo encuentro yo, qué te hago?
4: Si escuchas rayos y empieza a lloviznar, ¿qué es lo primero que viene a tu mente? A.
6: El agua es vida.
4: B.
5: ¡Chin, la ropa!
4: Siento.

0: Vamos rápidamente con los deportes. 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
2: ¿Qué tal? Qué gusto saludarte. Vámonos con la información deportiva. Vámonos con la Liga MX dentro del fútbol. Y es que la América mueve sus piezas y en medio de la polémica sobre si tiene o no un plantel suficientemente amplio para afrontar el Apertura 2026, los azulcremas ya tendrán prácticamente amarrado a su nuevo refuerzo. Se trata del español Carlos Álvarez, mediocampista de 23 años que llegará procedente del Levante de la Liga Española. La noticia fue confirmada por Héctor Rodas, director deportivo del conjunto español, quien aseguró que el acuerdo entre ambos clubes ya está cerrado y que únicamente faltan algunos trámites administrativos para hacer oficial la llegada del jugador a Coapa. El movimiento podría no ser el último. Con la salida de Sebastián Cáceres al Celta de Vigo, América cuenta actualmente con 7 jugadores registrados como no formados en México, por lo que todavía tendría margen para incorporar a un extranjero más. Entre los foráneos que ya forman parte del plantel están Brian Rodríguez, Cristian Borja, Rafael Veiga y Raúl Zúñiga, además de los refuerzos Oscar Perea, Ícaro de Conceição y Miguel Borja. Continuamos con el tema del fútbol y es que la jornada 7 de la apertura 2026 de la Liga MX tendrá una modificación importante. Este fin de semana solamente se van a disputar 5 partidos de los 9 programados originalmente. Toluca, Monterrey, América y León avanzaron a las semis del torneo de la Leagues Cup, que se disputa el día de hoy por la noche. Los 4 equipos mexicanos estarán peleando por un lugar en la gran final y dependiendo del resultado también van a pelear por el tercer lugar. Por eso la Liga MX decidió posponer los partidos de estos últimos 4 clubes correspondientes a la fecha 7. Los partidos que sí se juegan son este viernes 4 de septiembre Juárez-Pachuca, el sábado Atlético de San Luis contra Chivas, Tigres-Necaxa, Atlas-Atlante y para el domingo Cruz Azul-Santos Laguna. Por ahora, la Liga MX todavía no define las nuevas fechas para los encuentros entre Puebla y Toluca, Querétaro-Monterrey, América-Tijuana y Pumas-León. Así que tendremos esta jornada número 7 recortada, mientras que Toluca, Rayados, América y León buscan hacer historia en la Leagues Cup. Y ya que estamos hablando de la Leagues Cup, el recordatorio para todas y todos sobre estos partidos. El día de hoy por la noche se van a disputar las semifinales de este torneo internacional. El conjunto del Toluca enfrentará a León hoy a las 7 de la noche. América y Monterrey lo harán a las 9:30 de la noche. Y vamos con más información internacional. Después de que se confirmara de que Eric Lira no llegará al conjunto del Principado, su entorno ya analiza opciones que todavía quedan disponibles en Europa. Todavía hay ligas competitivas que mantienen abiertas sus ventanas de transferencia. Por ejemplo, la Liga de los Países Bajos cierra hasta el 2 de septiembre. Escocia cierra hasta el 3 de septiembre. La Bundesliga de Austria cierra también el 3 de septiembre. Bélgica hasta el 3 de septiembre. La Liga Turca hasta el 4 de septiembre. La Superliga de Grecia hasta el 15 de septiembre. Y la de Portugal hasta el 15 de septiembre. Las puertas de los 5 grandes prácticamente ya están cerradas para esta ventana, por lo que Inglaterra, España, Italia, Francia y Alemania lucen como opciones muy complicadas. Y cerramos con información local. El Delfín de Chiapas se pintará de verde, blanco y rojo con el Festival de Relevos Fiestas Patrias, certamen que se va a llevar a cabo el próximo 6 de septiembre desde las 9:15 de la mañana en las instalaciones del centro de entrenamiento. La tradicional competencia de relevo servirá para exaltar los valores que nos distinguen como mexicanos y promover la sana competencia entre los alumnos de las diferentes instalaciones del club. Los participantes estarán agrupados en 6 equipos con nadadores de las diferentes categorías, desde infantiles, juveniles y adultos, y podrán asistir caracterizados con elementos alusivos al mes patrio. Los integrantes de cada equipo deberán designar a un capitán y subcapitán, además de elegir el nombre distintivo mexicano. Recuerde, el Festival de Relevos Fiestas Patrias se va a llevar este próximo domingo 6 de septiembre a partir de las 9:15 de la mañana. Hasta aquí los deportes. 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
0: En 1991, en un día como hoy, muere Alfonso García Robles, diplomático y político mexicano, impulsor del Tratado de Tlatelolco para la no proliferación nuclear y Premio Nobel de la Paz en 1982, nacido en 1911. Una pausa, regresamos.
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0: Bueno, en la Facultad de Ciencias Sociales, Campus 3, en San Cristóbal de las Casas, se realiza el coloquio de investigación 15 años formando historiadores, en el marco del 15º aniversario de la maestría en Historia UNACH-UNICACH. Durante este encuentro académico, egresadas y egresados del posgrado, así como investigadoras e investigadores nacionales e internacionales, presentan avances y resultados de investigaciones concluidas o en proceso relacionadas con la historia y disciplinas afines. El presidente municipal de Tapachula, Yavil Melgar, sostuvo una reunión de trabajo con Alejandra Gómez Mendoza, directora general de la Comisión Estatal de Caminos, para gestionar proyectos de infraestructura que mejoren la conectividad y contribuyan al desarrollo del municipio. Destacó que la gestión y la unidad entre los distintos niveles de gobierno son fundamentales para alcanzar mejores resultados. En ese sentido, reconoció el liderazgo del gobernador Eduardo Ramírez y su visión de impulsar obras con sentido humanista que generen bienestar y prosperidad compartida para las comunidades de Chiapas. Ya nos vamos, muchas gracias por habernos acompañado una vez más en esa segunda emisión de Notinúcleo, en espera de que usted haya quedado debidamente informado de los acontecimientos más sobresalientes ocurridos en las últimas horas. Gracias a mi compañero Fabián Zaballoa, que estuvo en los controles técnicos, Daniela Grajales en la redacción, Rosa Verovilla Martínez en la dirección de noticias. Soy Francisco Javier Figueroa Niño, que tenga buena tarde, buen provecho, hasta mañana.

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4: En México, la diabetes, la obesidad y la desnutrición continúan representando un importante problema de salud pública. De acuerdo con datos del INEGI, entre 2016 y 2025, más de 1.2 millones de personas murieron por diabetes, obesidad y otras formas de hiperalimentación o desnutrición. La diabetes fue la principal causa dentro de este grupo, con más de 1.1 millones de fallecimientos. El problema no afecta de la misma manera a todos los estados del país. Veracruz, Ciudad de México y Tabasco registraron las tasas más altas de mortalidad por diabetes durante la década analizada. En cuanto a la desnutrición, Oaxaca presentó la tasa más elevada, seguido por Veracruz, Morelos, lo que refleja que México enfrenta al mismo tiempo problemas relacionados con el exceso y la falta de una alimentación adecuada. Estas cifras muestran la necesidad de fortalecer las políticas de prevención y atención de enfermedades crónicas, así como mejorar la alimentación y promover hábitos saludables desde la infancia. La diabetes, la obesidad y la desnutrición pueden convertirse en problemas de larga duración y causar consecuencias graves si no se atienden oportunamente. Hasta el siguiente comentario.
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3: Extremo 95.1 FM, ¿a poco no? Buenas tardes, muy buenas tardes. Qué bueno que nos están acompañando ya con buena música en esto que nos queda menos de media hora. Y miren que lo vamos a hacer con música nueva. Viene nada más y nada menos que esta colaboración que está haciendo el grupo que se llama Exterminador. Y aparte los corridos, toda la canción que tiene, ahorita se traen una canción buenísima de esas románticas cortavenas. Y es que está haciendo una colaboración nada más y nada menos que con Arelis Geano, esta chica que es popularmente conocida como la reina de la música popular. Y el grupo de Exterminador pues se han unido en esa colaboración musical. Y esta es una chica colombiana, porque a lo mejor usted diga, no me suena su nombre. Si es tan popular, ¿por qué no me suena? Es que es colombiana. Y apenas el mes pasado se estrenó, así que aquí la tenemos. Mira, esa narra la historia pues de desamor, de arrepentimiento, dignidad, donde simplemente el hombre intenta recuperar el amor de su amada, pero pues ella dice, no. Yo puse el punto final y San se acabó. Así que aquí te presentamos. Esto es lo nuevo que suena aquí, claro, aquí en Extremo 95.1 FM. Es Grupo Exterminador y viene con Arelis Geano. Esto es Manos Ajenas. Son ya las 3 de la tarde con 40 minutos. Estreno aquí en Extremo 95.1 FM. ¿A poco no?

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4: Extremo 95.1 FM, ¿a poco no? 3:46, provecho, si están disfrutando de sus sagrados alimentos. Saludos para Ashley. No, hombre, casi nada, casi nada se va a comer Ashley en esta tarde. Ahí saboreándome, no. Doña Lore, usted es chef, ¿eh? Ahí Ashley tiene la mejor chef. Ya la ando convenciendo. Póngase a venderle. Dice, no puedo. Ya las 3:46, nos vamos con un clásico de banda machos, de esos de romanticismo. Eso es Mi Luna y Mi Estrella. Las 3:46, aquí en Extremo 95.1 FM. ¿A poco no?

Extremo 95.1 FM, ¿a poco no? Ahí escuchamos a La Luz de la Luna, Gabito Ballesteros. Oigan, y llega septiembre y lo primero que se me viene a la mente, pues es esta canción de Roberto Junior, La Lotería, señores. Que la verdad está bastante, bastante buena. Ahí, un saludo, ¿verdad? Para el compa Roberto Junior. No, hombre, que ahorita anda de aquí para allá. Ahora sí que como la lotería. Y ahí está. La verdad que está sonando bastante, bastante fuerte. Y aquí en Extremo 95.1, claro que sí. Así que vámonos, señores, a escuchar a Roberto Junior. La Lotería, a las 3 de la tarde con 54 minutos. ¿A poco no?

0: Extremo 95.1 FM, ¿a poco no? Ahí está la lotería Roberto Junior, aquí en Extremo 95.1 FM. Oigan, ya me voy, bonita tarde. Se van a quedar con Sharon, quien trae más de la programación musical. Sigan aquí en sintonía a través de www.radionucleo.com, a través del 95.1 FM en radio. Para todos los que nos escuchan, 5 de la mañana, mañana jueves, estoy de nueva cuenta con ustedes en Trepala las Ranchas. Así que no se lo pierdan, ahí para que me acompañen todos los madrugadores, 5 de la mañana. Y eso es lo nuevo que suena aquí con Espinoza Paz y Pedro Fernández. Soñé que volvías, las 3:58. Súbele, esto es Extremo 95.1 FM, ¿a poco no?
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0: Muy buenas tardes, son las 4:03 de la tarde, señores, 4:03 aquí en Extremo 95.1, ¿a poco no? Yo soy Sharon García, vámonos un corte, señores, y regresamos en unos momentos a Extremo 95.1, ¿a poco no?
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0: Lo que te dicen es A.
1: Gutiérrez, qué radiante luces hoy.
0: B.
2: Chale, Guti, vienes bien crudelio. Hasta acá se siente el tufo, ¿eh?
0: En la noche patria de la empresa, te tomas unas chelas de más. ¿Qué es lo primero que haces? A.
2: Compañeros, me disculpo esta noche, pero me tengo que retirar.
0: B.
3: Me cae que hoy sí me ligo a la güera de recursos humanos, güey. Está riquísima, cabrón.

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0: Compañero nuevo, bienvenido a este 3xH salón de clases.
1: B.
2: Aguas, aguas, ahí viene el cilantro. 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
3: B.
2: Carnales, ya traigo la hielera y llevo todo para las aguas locas.
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Muy buenas tardes, señores. Son las 4:22 de la tarde. Escuchan Extremo 95.1, ¿a poco no? Espero que estén muy, pero muy bien ahí donde quiera que se encuentren, ya sea en la casita o si todavía están en el trabajo y están en la frecuencia de Extremo 95.1, ¿a poco no? Pues les deseo muchísimos saludos a todos ustedes, muchísima suerte en lo que estén haciendo, que les vaya excelente, de verdad, en esta bonita tarde. Pues estamos con todo el ánimo, de verdad, para llevarles lo mejor de la música en esta hora de 4 a 5 de la tarde. Música de banda, señores, para todos ustedes, así que pueden enviar sus mensajes al 962-25-308-36. Pueden escucharnos también en www.radionucleo.com y llamadas en cabina 64-308-04, 64-305-73. En esta tarde me encuentro sola en cabina, señores. Me abandonaron un poquito. Me abandonó Ash, así que nada más se quedó Sharon. Aquí estamos con todos ustedes, pero muy, muy contentos de verdad de poder estar en la frecuencia de Extremo 95.1 y estar en contacto con todos ustedes, donde quiera que se encuentren. Les envío un fuerte abrazo, un beso y un apapacho para todos ustedes. Muchísimas gracias por continuar en la sintonía de Extremo 95.1. Vámonos a ir con música, señores, con el señorón Joan Sebastián, con esto que se llama Tatuajes. ¿Escuchas Extremo 95.1? ¿A poco no?

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1: Siguen escuchando Extremo 95.1, ¿a poco no? Y continuamos con más música, señores, en esta bonita tarde. Vámonos con esto que se llama Te Quiero Mil con Jorge Medina. Escuchas Extremo 95.1, ¿a poco no?

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Claro que sí, señores, continuamos en la frecuencia de Extremo 95.1, ¿a poco no son las 4:36 de la tarde? Y a través del mensajero nos solicitaron una canción, por supuesto, vamos a complacerlos. Recuerden que el mensajero es el 962-25-308-36 y vamos a escuchar esto que se llama La Nena con Edén Muñoz y Cosme Tadeo, porque nos lo pidió Janet López. Así que saluditos, Janet, y disfruta de tu canción. Vámonos con esto, escuchas Extremo 95.1. ¿A poco no?

Continuamos, señores, en la frecuencia de Extremo 95.1, escuchando buena música, por supuesto, para todos ustedes. Ya lo saben, escuchen siempre 95.1, donde está la mejor información, la mejor música, la mejor programación. Así que no se despeguen de nuestra frecuencia, porque de verdad vienen cosas pero muy buenas a Extremo FM 95.1, ¿a poco no? Comunícate conmigo al mensajero 962-25-308-36. Vamos a escuchar esto que se llama La Crazy Loca con Banda El Recodo. Escuchas Extremo 95.1, ¿a poco no?

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Claro que sí, continuamos con todos ustedes. 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Continuamos con más música, señores, en la frecuencia de Extremo 95.1. ¿A poco no? Vamos a escuchar esto que se llama Qué bonita es mi tierra, con Luis Miguel.

Ay, ay, ay, señores, ya estamos en el mes patrio, claro que sí. Vamos a escuchar música mexicana, de esta llegadora música que nos llega hasta lo más profundo por ser mexicanos. Señores, hay que sentirnos pero muy, muy orgullosos de ser mexicanos, de vivir en este hermoso país donde tenemos absolutamente de todo, señores. Así que a disfrutar este mes patrio en la frecuencia de Extremo 95.1. ¿A poco no? Escuchamos Cielito Lindo con el mariachi Vargas de Tecatitlán.

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El orgullo, señores, de ser mexicanos, de ser chiapanecos, por supuesto, porque la verdad, aparte nosotros los chiapanecos, creo que somos de los más, pero de los más afortunados de todo el país, porque en Chiapas igual tenemos absolutamente de todo. Es un estado realmente rico, lleno de, híjole, de naturaleza, de magia, de encanto, de una comida deliciosa. Bueno, tenemos absolutamente de todo. Y aquí en Mapastepec no nos podemos quedar atrás, ¿verdad, señores? Tenemos de lo mejor. Toda la materia prima, de verdad, sale muchísima de aquí de Mapastepec, ¿eh? O sea, tenemos el quesillo, señores, que aunque dicen que es de aquí, que es de allá, pero el quesillo, el de Mapastepec, es el mejor, sin duda alguna. Así que la verdad que este mes hay que consentirnos, apapacharnos, señores, y disfrutar el orgullo de ser mexicanos, de ser chiapanecos. Así que continuamos con más música en la frecuencia de Extremo 95.1. ¿A poco no vamos a escuchar esto que se llama Las Chiapanecas?

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4: La falta de lluvias comienza a cobrar factura en el campo chiapaneco para el sector ganadero. La sequía se traduce ya en menos agua, escasez de pasto, animales que pierden peso y un incremento en los costos para mantener al ganado. Pero el golpe más fuerte comienza a sentirse en la producción de leche, debido a que el productor pasó de obtener entre 35 y 50 litros diarios a no producir actualmente. La situación también está afectando la condición del ganado. Además de la pérdida de peso, el productor reporta un incremento de ectoparásitos, principalmente garrapatas. Por ahora, algunos productores resisten utilizando sus reservas y comprando alimento, pero advierten que si las lluvias no regresan pronto, podrían verse obligados a reducir sus hatos. La crisis también alcanza la economía de las familias que dependen del campo. Algunos productores de mayor escala ya están reduciendo personal, acortando jornadas o vendiendo animales para poder mantener. La sequía, por ahora, no solamente está secando los potreros, está poniendo en riesgo la alimentación del ganado, la producción de leche y los ingresos de las familias que viven de la actividad ganadera. Hasta el siguiente comentario.
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1: Continuamos en la frecuencia de Extremo 95.1. ¿A poco no, señores? Son las 5 de la tarde con 8 minutos. Y en esta hora van a escuchar música pop, música retro en español. La música que a ustedes les gusta. Puede ser también reggaetón, chicos. Así que pidan sus canciones al mensajero 962-25-308-36. Vámonos con esto que se llama Falsas Esperanzas. Ella es Cristina Aguilera.

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1: Gutiérrez, qué radiante luces hoy.
0: B.
2: Chale, Guti, vienes bien crudelio. Hasta acá se siente el tufo, ¿eh?
0: En la noche patria de la empresa, te tomas unas chelas de más. ¿Qué es lo primero que haces? A.
2: Compañeros, me disculpo esta noche, pero me tengo que retirar.
0: B.
3: Me cae que hoy sí me ligo a la güera de recursos humanos, güey. Está riquísima, cabrón.

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5: Ya estamos de vuelta, chicos, con todos ustedes en la frecuencia de Extremo 95.1. ¿A poco no? ¿Quién no se acuerda de ese tema, eh? ¿Quién no lo bailó? En el antro, en la disco. A ver, coménteme por ahí en el mensajero qué les viene a su mente con esa canción que van a escuchar en unos momentos. 962-25-308-36. Cuéntanos tus historias ahí en la discoteca. ¿Qué era? ¿Cómo era el ambiente? ¿Sale? Coméntanos. Vámonos a escuchar esto y son las 5 de la tarde con 15 minutos, señores. Espero que se la estén pasando, pero muy, muy bien. Una tarde bastante agradable, calorcito rico, pero bueno, hay que disfrutar de esta tarde aquí en Mapastepec o donde quiera que usted se encuentre. Mandamos saluditos a toda la ranchería, los ejidos, donde usted esté escuchando la señal de Extremo 95.1. Hasta allá van mis saluditos. Continuamos con más en la frecuencia de Extremo 95.1. Vámonos con esto que se llama Gasolina con el señor Daddy Yankee.
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0: Escuchamos esto que se llama La Chica de Humo, nos lo solicitaron a través del mensajero y tenemos saluditos, dice, para los amigos del taller de motos ahí en la colonia Hidalgo. Porfa, la canción de La Chica de Humo. Claro que sí, vamos a complacerlos. Escuchas Extremo 95.1, ¿a poco no?
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0: 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Si jugando fútbol pierden el partido, ¿tú qué haces? A.
1: Compañeros, debemos analizar el partido y crear una nueva estrategia.
0: B.
2: Chale, para que no estemos tristes, yo disparo la primer promo.
0: Le dices a tu mamá que te duele la panza. ¿Qué es lo primero que ella hace? A.
3: Te voy a sobar tu pancita, mijito. Y te tomas este tecito.
0: B.
2: ¿Cómo no te va a doler si solo en la calle comes? No te quites de aquí, te doy un chanclazo. Bueno está.
0: Siendo

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9: Continúas escuchando Extremo 95.1. ¿A poco no, señores? Yo soy Sharon García y estoy con ustedes de 4 a 5 y de 5 a 6 de la tarde. Ahorita momento de música pop, de música de reggaetón, de retro. Así que comunícate conmigo a cabina 962-25-308-36. Es el número de mi mensajero para que tú me mandes mensajitos, pidas tus saludos, tus canciones. Es el momento en el que lo puedes hacer, porque a partir de las 6 de la tarde, señores, son dos horas que nos vamos con la Ola de Gaznates. Un programa súper divertido, así que por lo pronto, comunícate conmigo aquí a cabina, ya lo sabes, el mensajero 962-25-308-36. Vamos a escuchar esto que se llama Desapariciones con Mana. Escuchas Extremo 95.1, ¿a poco no?

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4: Sigues escuchando Extremo 95.1. ¿A poco no, señores? Vámonos con esto que se llama Niña Bonita con Chino y Nacho.

0: 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Mana, esto es un hit mundial. Mana, te digo.
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8: Claro que sí, señores, continuamos en la frecuencia de Extremo 95.1, ¿a poco no? Ya me voy despidiendo de esta hora, señores, porque nos vamos a quedar con la bola de gaznates en unos momentos más, ya vamos a entrar al aire con ellos, así que no se despegue la frecuencia de Extremo porque se va a morir de la risa, señores, con la bola de gaznates. Recuerden que es un programa cómico, divertido, chusco, para que todos ustedes se relajen, se la pasen muy, pero muy bien en la frecuencia de Extremo 95.1, ¿a poco no? Continuamos con más música, señores. Esto se llama No Podrás, Cristian Castro, y escuchas Extremo 95.1, ¿a poco no?